0: no te desesperes, ya estamos de vuelta y continuamos aquí en La Punto 7, la radio que quiero. 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
1: Ya son las 8 de la tarde con 2 minutos y nosotros los dejamos con el boletín informativo aquí en Punto 7.
2: UDI acusa que candidatura de Bachelet a la ONU fue un gusto personal de Boric y pide que la retire. La jefa de bancada de la UDI, Flor Baise, se refirió a las recientes declaraciones de la expresidenta Michelle Bachelet, quien dijo que no cree que logrará ser elegida como secretaria general de las Naciones Unidas. La diputada aseguró que, desde un inicio, no contó con el carácter de una candidatura de Estado, sino que más bien era del gusto personal del expresidente Gabriel Boric. Las palabras de Bachelet se producen en medio de los cuestionamientos a su candidatura y de los resultados desfavorables que habría obtenido en sondeos informales del Consejo de Seguridad. En este contexto, Baise sostuvo que tanto la bancada como el partido ya había advertido que la postulación no representaba una candidatura de Estado.
1: También les contamos que la exministra de la Secretaría General de Gobierno, Camila Vallejo, criticó duramente al Foro Madrid y el discurso del presidente argentino Javier Milei, quien arremetió contra el gobierno de Salvador Allende y la izquierda, asegurando que el mejor antídoto contra estos zurdos, mugrosos, negadores de la realidad son los datos. Previo a la realización del encuentro Democracia Siempre, que busca hacer un contrapunto al Foro Madrid, la exsecretaria de Estado partió destacando que es muy importante que estemos diversas fuerzas políticas acá juntas para poder defender la democracia hoy y siempre.
2: Polla dice que denunciará sitios espejo de casas de apuestas ilegales que burlan orden del gobierno. Se cumplieron las 48 horas que dio la Subsecretaría de Telecomunicaciones a 6 empresas de telecomunicaciones para bloquear 42 sitios de casas de apuestas ilegales. Pese a la instrucción, varias casas de apuestas modificaron

0: modificaron sus direcciones web y comenzaron a utilizar nuevos dominios y páginas espejo, permitiendo que continúen disponibles pese al bloqueo de las URL incluidas inicialmente en la medida. De hecho, más de 10 casinos online ilegales informaron a sus usuarios sobre nuevas direcciones para acceder a sus plataformas.
1: Y por último, les contamos que los presidentes de Chile, José Antonio Kast, y de Argentina, Javier Milei, sostuvieron este jueves un encuentro de trabajo en Santiago, instancia en la que ambos gobiernos destacaron el buen estado de la relación bilateral y el alto nivel de coincidencia entre ambos países. En la instancia, uno de los puntos destacados del documento fue la situación del Estrecho de Magallanes, asunto que ha generado tensión entre ambos países durante los últimos días. En ese sentido, los presidentes coincidieron en que el régimen jurídico del estrecho está establecido por el Tratado de Límites de 1881 y el Tratado de Paz y Amistad del año 1984, instrumento que, según el comunicado, se encuentran plenamente vigentes y tienen carácter definitivo para ambos estados. Asimismo, ambos mandatarios reafirmaron que dichos tratados establecen la soberanía de Chile sobre la totalidad del Estrecho de Magallanes.
0: Hasta aquí el boletín de noticias. Si quiere seguir informándose y pasando un buen rato, siga con nosotros que estaremos hasta las 9. Y siendo las 20:07, los terminamos informando.
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0: decir adiós.
1: Te quiero, cuídate mucho, éxito siempre y eres un placer. Nos vemos, amigos.
0: Mira cómo me echan.
1: No, no es para ti. Cuídate.
0: Éxito.
1: 8 de la tarde, 15 minutos. Nosotros estábamos hablando de refranes.
0: Gracias. Es que como estaba hablando de empanada, me quedé con tía decir empanada.
1: Ay, niña, hasta ahora me da todo el hambre.
0: ¡Anticucho!
1: ¡Qué rico! ¿Qué es lo que más te gusta comer ahora en estas fiestas?
0: A mí por... no sé, asado. Asado, anticucho, choripán. Terremoto, no se come, pero terremoto.
1: Claro.
0: Mi pololo.
1: También, obvio.

0: siempre está la posibilidad de comer pololos. En mi caso, esposos.
1: También.
0: Sí. ¿Ya vamos con algunos refranes que quedaron pendientes?
1: Vamos, pues.
0: Bien, déjame buscar acá la cortina. ¿Será esta la cortina? Ocupemos la cortina. 7. ¿Qué me dicen por aquí?
2: Márcala, Karina, márcala, márcala, márcala.
0: Ay, si le gustó la canción.
3: Hola, Karina, a mí me gusta esta frase. El karma en mi fiel sirviente tarde o temprano termina haciendo el trabajo sucio por mí.
0: Sí, aguante el karma.
3: Buena, buena.
0: Aguante el karma.
1: Todo cae por su propio peso.
0: Y ojalá se muera. Ah, no.
1: Ah, ¿cómo? Que lo atropelle. No,
0: no, no, no. Eso no lo dije.
1: No se le desea la muerte a nadie.
0: No, no.
4: Y nadie sabe para quién trabaja. Y en boca cerrada no entras moscas. Y a otro perro con ese hueso.
5: Más vale un pájaro en la mano que 100 volando.
0: Ya,
6: sí. El refrán que dice: auto que no anda es porque benzina no tiene.
7: Hola, hola, buenas noches. Donde hubo fuego, cenizas quedan. Que estén bien, chao, chao.
0: Oye, Andresito, bien ahí, ¿eh? Oye, me quiero quedar con este.
6: El refrán que dice: auto que no anda es porque benzina no tiene.
0: Auto que no anda es porque benzina no tiene. A ver, pensando, solo pensando, ¿qué significará auto que no anda es porque benzina no tiene? Yo me lo imagino como un tema de energía.
1: Yo lo tomé que se lo inventó de que literalmente un auto que no anda es porque no tiene benzina.
0: Ya, fue todo más literal de tu parte. Yo lo veo así como un tema de energía. Así, por ejemplo, yo ya estoy sin energía, si no ando, no sé, porque me falta benzina.
1: Falta que te reís.
0: ¿Me falta benzina o no?
8: Una paja en la mano.
0: ¡No! Pero no, pero
1: no,
0: ahí,
1: po.
0: ¿Sabes qué, guatón? Yo te dije, bloquea
1: no
0: al Julio, bloquea.
1: Lo vamos a restringir. Hay que ponerle una red.
3: Tira cuervos y tendrás más.
0: Tarjeta roja por Julio. Sí, guatón, tarjeta roja por Julio. Ya está. Julio, era ahí.
9: Amiguita mía, Karinita Gutiérrez, vinimos de acá de Villanemana para contarle que acabo de contar y logramos la cuota. Así que vamos a descargar todo posible y nos vamos a ir para la casita. Que tenga un bonito retorno a casa, que le vaya muy bien, saludo a su familia y nos estaremos escuchando el día de mañana.
0: Excelente.
9: Y a la voz misteriosa que está ahí también, que le vaya muy bien. Que tenga un bonito retorno a casa y que no, que sigan ahí espectacularmente espectacular como lo están haciendo hasta el día de hoy.
0: Muchas gracias.
9: Y la señorita le podemos decir que se sacó un 7.
0: ¡Mira qué lindo!
1: Parece que voy a tener que volver. Sí, así sí me tratan con tanto cariño.
0: Oye, el Mavri, bueno, se despide ahora porque ya se va a su casita, hizo la cuota que necesita para su trabajo del día de hoy.
1: Muy bien.
0: Y nota 7. ¿Bien ahí, Sofi?
1: Muy bien.
0: Ya, alguien.
1: Nota 7, pero nunca promedio 7.
0: ¿Alguien más quiere un refrán?
10: Karinita, yo tengo otro refrán. Ojo por ojo, 74.
0: Ojo por ojo.
11: Ojo por ojo. Hola, habla Karin. ¿Quién se va sin que lo echen? Vuelve sin que lo llamen.
0: Eso. Y vuelve el perro arrepentido.
1: Con la cola entre las patas.
12: Chancho limpio no engorda, Karin.
0: Eso es verdad. Uh-huh. ¿La he hecho? Chancho limpio no engorda. La regla de los 5 segundos en el suelo.
1: Ay, obvio que sí.
13: Sí, Karinita, si el ruido suena es porque vienen con tarros con piedra.
0: Puro tarro con piedra.
12: Buena, Karincita, lo que sube, baja. Aquí, Jorgito de la Urca.
0: Sube, sube. Sube y baja.
14: A caballo regalado no se le miran los dientes.
0: Muy bien.
1: Muy bien.
15: Hay uno que dice que cuando te toca, te toca. Y cuando no, ni aunque te ponga.
0: ¿Y han escuchado ese que dice: cuando Dios te quiere dar, a la casa te va a dejar?
16: Hola, me llamo Isabela. Quiero mandarle un saludo a mi papá Rodrigo. Quiero decirle que lo amo mucho. Oh. Yo soy punto 7.
0: Muy bien, Isabela. Vámonos a Conce, Chofi.
1: Vámonos a Conce. Oh.

0: Hola, muy buenas tardes. ¿Con quién tengo el gusto?
1: Cari, ¿cómo están?
0: Hola, Eve, ¿cómo estás?
1: Hola, ¿cómo está?
0: Bien, mira, Chofi, Evelyn Chofi.
2: Mucho gusto.
1: Gracias, mucho gusto igual.
0: Evelyn, cuéntame.
1: ¿Cómo están todas las cosas por allá?
0: Evelyn, necesito un refrán. ¿Cuál refrán te sabes tú?
1: A la tercera va la vencida.
2: Muy bien, a la tercera va la vencida.
0: ¿Y qué significa eso?
1: Nunca. Aunque cueste.
0: Aunque cueste.
2: Aunque cuesta.
0: Sí. La tercera es la vencida. Es ¿y si no?
2: Me da como la misma onda de no hay
0: hay primera sin segunda.
2: Gracias. No hay segunda sin tercera.
0: Eso. Bailamos pues. Oye, Evelyn preciosa, ¿cómo te ha ido a ti? ¿Qué tal el día allá en Conce?
1: Mío, día estuvo cálido, estuvo bonita, hubo sol.
0: Ya, menos mal, salió el solcito. ¿Pero hacía frío o estuvo piola?
1: Ahora hace frío. Estuvo piola durante el día, ahora frío.
0: Ah, ya, genial.
1: ¿Cómo está ese mujo? ¿Mucho frío?
2: No tanto, según yo. Por lo menos ya empezó a salir el solcito y se está acabando la lluvia.
1: Oh, sí, ojalá que dure hasta nomás, así.
0: Que llegue luego la primavera, nomás. Lo único que quiero es que sea el cambio de hora, que tengamos los días más largos.
2: Y que no llueva para el 18.
0: Y que no llueva para el 18.
2: Siempre llueve.
0: Sí.
1: Ya que estamos también a la hora, ya, así que va a ser el día más largo.
2: Sí.
0: Evelyn, te mando un tremendo abrazo, cariño para toda tu familia, cuídese mucho, ya.
2: Abrecitos.
1: Cuídense mucho, igual que estén bien. Buenas noches.
2: Muchas gracias. Buenas noches.
0: Ahí está nuestra Evelyn también. Desde Concepción presente. Quedaron muchos pendientes.
2: Es que están todos juntos.
0: Es que me duele mi corazón cuando quedan así.
3: Hola, hola. Camarón que se duerme, se lo lleva la corriente.
4: Hola. Punto 7. Acá el móvil 11 con Callito Miguel. Un refrán. Que Chuchayo si tiene C, que le pase la tarjeta. Porque Chuchayo es un Chuchayo.
0: Oye, saludos para Chuchazo, Chuchayo.
2: Chuchayo,
0: Chuchayo no, es su colega.
2: Ah.
0: Entonces anda para todos lados con su amigo Chuchayo.
2: Los partner.
3: Cuando te pica la cabeza.
0: Porque tenés piojo.
3: Cari, cari, cuando el río suena. Ah. Es porque los peces están haciendo niña.
0: No.
5: Ser más lento que una bolita de chicle.
3: A caballo regalado salen los buenos churrascos.
0: ¡Eso, qué rico!
6: Más vale pájaro alado no meta carpiano que asciende sus congéneres buscando la paz.
0: Yo tengo uno.
7: Camarón que se duerme se lo lleva a la corriente.
0: Ya.
7: Dile a un tonto que es bueno para la hacha y te pela un monte.
8: Hola, Karinita, ¿cómo está? Aquí Mariana de Los Ángeles. Oiga, ¿cómo es eso de comer pololos y esposos? ¿No será comer pololo o comer esposo? Porque la S como que está de más, ¿no es cierto? Bueno, el que puede, pues.
0: O sea, yo me refería en general,
2: A las mujeres. A todo lo que nos están pololos, escuchando.
0: Sí, claro.
2: Como un contexto, como decir, yo como torta, pero todos ustedes comen tortas.
0: En este caso, todos los que tengan pololos, cómanse a sus pololos. Y si tienen esposos, cómanse a sus esposos. ¿Se entendió, cierto?
2: Sí.
0: Que de repente...
2: Es que es como que tú tuvieras muchos esposos y yo muchos pololos. No. Pero hay uno para ti y uno para mí. Tu esposo y mi pololo.
0: Muy bien. Vámonos a la música.
2: Vámonos a la musiquita.
0: Vámonos a la música. Nos dejamos junto a Omar Montes y Juan Magán.
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0: Muy bien, Sofía.

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Sí, ya sé que estás entretenido. Vamos y volvemos aquí en la radio.7.

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1: Ocho de la tarde, 35 minutos de este jueves 3 de septiembre. Llegó el momento de decirles que estábamos

0: no, no está bien. Oye, Chofi. ¡Ay, ay, ay, ay, ay! ¡Sube el azúcar!
1: Botando toda la energía, botando toda la energía. Oye, quedaron hartos comentarios de refranes pendientes.
0: Pucha.
1: Pero tenemos que ir con una noticia.
0: La mea noticia, sí.
1: La buena la noticia, me gustan este tipo de noticias. Como por ejemplo...
2: Como por ejemplo...
0: La salud. Digo yo, la dices tú.
1: Salud sin caña, crece el boom de la cerveza sin alcohol. Dale, hermano.
0: Dile. Digo la pregunta, digo la noticia.
1: Cuente la noticia.
0: Me pongo la noticia que...
1: Hágale pues.
0: Hágale pues. Habla de que se hizo un estudio donde ¿ya? se vio de que la cantidad de gente que está tomando cerveza sin alcohol aumentó una barbaridad.
1: ¿Qué?
0: Desde el año 2022 hasta el 2025, este estudio dice que con un crecimiento anual compuesto de 14,8 desde el 2022.
1: Ya.
0: Ha crecido la cantidad de insumo de
1: cerveza de ingesta, sin alcohol.
0: De cerveza sin alcohol.
1: Ya.
0: O cero, como también se conoce.
1: Claro.
0: Cada vez más consumidores buscan alternativas que le permitan participar de estas fiestas mientras priorizan su bienestar, convirtiendo esto, la versión de la cerveza, en una protagonista y no simplemente en el plan B o solamente para el chofer responsable.
1: Oye, comentarles que este tema de la cerveza sin alcohol ha ganado popularidad entre los consumidores, especialmente entre la generación Z, entre los más jóvenes. No les gusta consumir mucho alcohol, pero porque se están yendo en otra ola, en la ola de las pastis.
0: Sí. Tal cual.
1: Entonces, como consumen muchas pastillas, obviamente no deben consumir alcohol, o están yendo más a psiquiatras, a psicólogos.
0: Sí.
1: Y por ese mismo motivo ellos no consumen alcohol.
0: Tanto alcohol.
1: El otro día me preguntaban y me decían, Cari, ¿por qué será que la generación Z ya no consume alcohol? Es por eso, porque están consumiendo más pastillas. Un amigo decía, se estaba yendo a la bola a las pastillas. Y por supuesto, le queremos preguntar a ustedes, ¿le gusta con alcohol? ¿Le gusta sin alcohol? Pero la pregunta dice así.
0: La pregunta dice, si tuvieras que inventar un trago sin alcohol.
1: Inventar un trago sin alcohol.
0: Sí. ¿Qué nombre le pondrías? Y si es un trago preparado, ¿qué ingredientes tendría?
1: ¡Oh, pero qué buena pregunta! ¡Sin alcohol!
0: Discrepo, dije trago preparado, sería bebida preparada, porque sin alcohol no podría ser trago.
1: No trago, no trago bebida preparada. Ya, repitamos la pregunta para que queden todos más o menos claritos.
0: Si tuvieran que inventar un trago sin alcohol, ¿qué nombre le pondrías y cuáles serían sus ingredientes?
1: ¿Cómo se llamaría su trago sin alcohol y qué ingrediente usted le pondría a su traguito? ¿Ah? Yo creo que a su buena granadina le tiraría yo una. Sería jugos, de todos los jugos.
0: Tutti frutti, multifrutti.
1: Claro, y fruta, harta fruta, sí, nomás. Sí, para que valga la pena.
0: Tal cual. Y si nos gusta lo dulce, un poquito de crema arriba y listo, postre.
1: ¡Oh, qué rico!
3: Yo sabía que cada día somos más los que tomamos cerveza sin alcohol. Salud por eso, somos todos los que tomamos sin alcohol.
1: ¿Viste? Somos malos que ahora no bebemos alcohol. Me encanta porque somos gente muy sana. Aptemia. Jorgito.
4: Oye, el refrán, pues delante mandé un audio, pues salió Julero.
1: ¿Ya?
4: Jorge Araya de Viña, está rico Viña. Mucho viento, sí, pero está rico.
1: ¿Ya?
4: Yo ando con short, imagínate. Así es rico, bolerón y short. Oye, ojo por ojo, diente por medio. Es muy bueno ese. Y un copete sin alcohol. ¿Cómo le podríamos poner?
1: Invente.
4: Es todo pasando.
1: Todo pasando.
4: El violatón.
0: Sería mejor nada pasando.
1: Nada pasando. ¿Cómo se llamaría su trago sin alcohol y qué ingredientes tendría?
5: 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Tú me embriagas, tú me matas, te me subía la cabeza y me calambráis las patas. 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Pasa por este agujero con todo respeto. ¡Salud, caballero! ¡Uy, uy! ¡Ya te tenés! ¡Guay, guay, guay! ¡Píllalo, píllalo, píllalo! ¡Guay, guay, guay, guay!
1: El otro día intenté hacer ese grito, fue imposible.
0: ¿Cuál?
1: ¡Uy, uy! ¡Píllalo, píllalo, píllalo! ¡Guay, guay!

0: quedo en el
1: Uyuy. Yo le pondría.
0: Espera. ¿Ah? Yo me quedo en el Uyuy nomás. A ver, dale con el Uyuy.
2: ¡Uy, uy!
0: Ah, ya, pero te sale.
1: Karinita, yo le pondría a la cerveza. El shushacho tiene sed.
0: Es sin alcohol, ojo ahí, serían tragos sin alcohol. ¿Cómo dice la pregunta, Chofi? Si tuvieras que hacer un trago sin alcohol, ¿qué nombre le pondrías? ¿Cómo lo prepararías?
2: Sí, ¿no entendiste? ¿Ese no?
0: ¿Me entendí?
3: Yo haría un tutti frutti con Fanta y granadina.
0: Fanta y granadina. Uy, azúcar a la vena. Qué rico. Fanta cero.
4: Yo el nombre que le pondría al trago sería conductor designado.
0: Conductor.
4: ¿Me da un conductor designado, por
0: claro,
4: favor? Doble.
0: Cierto. Muy bien.
2: Doble, córtalo.
5: Ya, aquí está el emperador de los anticuchos. Mira.
0: Qué rico.
5: Bullying.
6: Yo un trago sin alcohol, solamente jugo de kiwi, porque contiene todas las vitaminas, proteínas y todo lo que uno quiere.
0: Toda la razón. Dicen que el kiwi se tiene que comer hasta con cáscara.
2: Ah, no, qué asco.
0: Ahí están todas las vitaminas, los minerales y lo que uno necesita.
2: A no ser que lo pase por la juguera.
0: No, claro. Pero dice que
2: amor, si lo come, no fue lo mejor.
0: No. Pero no hay cámara, no hay problema.
2: Es que estaba pensando en la
0: minifime.
7: Karinita, ¿cómo estás? Que llegues bien a tu casita hoy.
0: Gracias,
7: día.
0: Gracias, hermosa.
7: Que tengas un buen viaje a tu casita, mi hermosa.
0: ¿Cómo se llamaría el trayecto sin alcohol?
7: Ya, mi cari, ya llegué a mi casa. No me pescaste ni en subida ni en bajada, ni de chofi tampoco, así que bueno. Un abrazo, igual me caen bien. Chao.
0: Ya, igual. Saludos. Nosotros te queremos mucho.
2: Igual hay cariño.
0: Y mucho cariño y amor.
8: A un trago sin alcohol le pondríamos el fome.
9: Un trago sin alcohol y le pondría el chino y sus parvularias.
0: El chino y sus parvularias. Oye, mañana, atento central, atenti. Mañana vamos a estar buscando nombres para nuestra fonda. Vamos a tener nuestra fonda de 7 a 9 de la noche para que empiecen desde ya a
2: pensar nombres.
0: ¿Cómo le va a poner a la fonda de 7 a 9 de la noche con la Cari? Y con la Sofi, si es que nos acompaña los otros puestos.
10: Oye, Karencita, yo soy Jorgito de la Urca.
0: ¿Ya?
10: Y esta fiesta, que tomaba caleta, me amanecía tomando.
0: ¿Ya?
10: Y yo el 18 voy a cumplir 3 años sin tomar.
0: ¡Ah, qué bueno!
10: ¡Mira! Dice que lo tomaba más y no tomé nunca más.
0: Corta, muy primeros, bien.
10: Tengo saliendo adelante. Así que no tomé más trago, así que me siento súper bien, alegre. Me
0: contento, cambió. Sí.
10: Disculpa, me cambió la vida. Tengo dos niñas bonitas, dos hijas.
0: Y ahora las disfruta.
10: Así que bendiciones, pues, Karencita. Así que voy a cerrar mi tallecito, voy a entrar las cositas y bueno, bendición. Y voy a cumplir 3 añitos sin tomar trago. Y lo dejé solito. Así que bendiciones, que llegue bien, Porquito, de Viña de la Urca.
0: Bendiciones.
10: El mensaje tan largo, pero quería decirlo.
0: No, pero súper bien, nos sentimos muy orgullosos de usted también. No cualquier persona puede dejar el trago solito. Muchas personas, la mayoría incluso, tienen que pedir ayuda para poder dejar de beber alcohol.
2: Completamente de acuerdo.
0: Así que nos sentimos muy orgullosas de ti, Jorgito. Éxito y siga así nomás.
2: Siga.
0: Pero por lo mismo ahora, sobre todo las personas que no bebemos alcohol. Ajá. ¿Qué nombre usted le pondría a su trago sin alcohol y qué ingredientes llevaría a...? Lo dejamos junto a Proyecto 1. Eso es Brinca.
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1: Bueno, esos son los gajes del oficio, chicos. Ahora sí lo dejamos junto a Proyecto 1. Esto se llama Brinca. Aquí en la punto 7.
2: Yeah.

0: 8 de la tarde, 56 minutos, y nosotros ya decimos adiós.
1: Adiós, Sophie. Porque solamente 4 minutitos para las 9.
0: Oye, pasó la hora volando.
1: ¿Ve que se pasa gracias. Más rápido?
0: Sí,
1: voy a tener gracias. Que volver a ayudar.
0: Muchas gracias por acompañarnos, no muchas gracias por estar presente con todos nuestros
1: siempre
0: auditores
1: presente.
0: De Radio.7.
1: Gracias a los auditores de este horario, que en realidad un amor y no se pasaron para el...
0: No,
1: como los no, de TikTok.
0: ¿Por qué? Porque hay gente muy educada que escucha radio hasta ahora, por supuesto. Sofi, invítalo a que te escuchen en la mañana junto a Sandro.
1: Ay, por favor, si quieren seguir escuchando mi voz y saber cómo estoy trabajando.
2: ¿Es mi voz?
1: Si quieren seguir escuchándome, yo voy a estar mañana desde las 9 de la mañana hasta la 1 de la tarde y después de 3 a 5. De dupla de El Tío Sandu. Y en conjunto, como nos dicen, somos El Tuyo.
0: El Tuyo, claro. Así que ya lo saben, invitadísimos a que escuchen Radio.7 de Temuco. De 9 a 1 y de 3 a 5 de la tarde junto a la tía Chofi y El Tío Sandu. Y nosotros nos encontramos mañana en el mismo horario, en el mismo canal. De 1 a 3 de la tarde para Valdivia, de 5 a 7 para Temuco y de 7 a 9 de la noche también
1: para Chile
0: y el mundo. Abrazo,
1: nos
0: queremos.
1: Nos queremos, voy a ver si vuelve algún día. ¡Mua!

0: Chiquillas, yo crearía un trago tutti frutti sin alcohol, pero afrodisíaco, y se llamaría Por si las moscas.
1: Yo inventaría uno que se llame Red Carpet. Llevaría jugo de frambuesa, arándano y maracuyá.
2: Me levanto como a las 3. Un café.
3: Oiga, yo tengo un refrán cortito, solamente la puntita.
4: No falta el desubicado.

0: patria, el Marcianeque 2.0.
1: Por la mañana y manda, manda.
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4: La comunidad Z, nunca sabéis lo que es una caña un día domingo en la mañana.
5: Garinita, solo la puntita. Ah, no, es una canción.
6: Hola, hola, Cari. Mira, a Río Revuelto, ganancia de pescadores. Igual que no hay mal que dure 100 años.
7: El que madruga anda con sueño todo el día.
8: Esperando que lleguen los cupones, el welfare y el seguro social. Así cualquiera.
9: Hola, hola, chiquillas. El que tiene la hecha tiene la sospecha.
10: Ay, el otro refrán es un clavo saca otro clavo.

0: Cali, házele, bloqueo. Sí, bloqueo. Cali, el mejor refrán. Yo no me aguanto para no levantarme temprano.
1: El que madruga es pobre.
2: Otro refrán, si no me acuerdo, no pasó.
3: Yo le pondría a mi trago el trago frío. ¿Por qué? No calentaría más la boca. Lo haría con agua y hielo.

En Punto 7, vamos y volvemos. Publicidad lista. Y seguimos con lo mejor de la mañana. 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
2: Bueno, seguimos, por supuesto, entregándole las canciones. La buena onda. Y ahora todos se acompañan con la manita arriba. Todos arriba las manos, eso es.

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0: habla, pues, tanto tiempo. Buenos días, buenos días, buenos días, buenos días. Listos por acá para comenzar con este único, espectacular, con este show de la mañana. En un día, yo sé que tú estabas esperando este día, estábamos esperando poder decir, por fin es viernes. ¡Por fin! Y estamos comenzando con este fin de semana que viene siendo el primer fin de semana de septiembre de este mes número 9, en este 4 de septiembre. No se olviden que mañana tenemos cambio de hora, ya vamos a hablar de eso. Tenemos día mucho, mucho más lindo, rica temperatura, más primaveral en lo que es la previa de la primavera. Y se nos viene un fin de semana bastante lindo para salir por ahí y dar una vuelta. Hacer deporte. Salir con la familia, así que espero que lo disfruten al máximo. Para comunicarse con la radio ya habilitamos el WhatsApp completamente disponible. Ahí ustedes van dejando saluditos, comentarios, absolutamente todo, ¿ya? Los esperamos en el WhatsApp a través del más 56-45-259-22-10.
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0: Exacto. Ahí en ese WhatsApp de Temuco ustedes se van comunicando desde todo el sur, desde Los Ángeles, Chiloé, Puerto Montt, Valdivia, Osorno y también obviamente Temuco. Y si nos escuchan fuera de la FM, a través de la aplicación, igual ahí en ese WhatsApp se reportan. ¿Ya? ¿Ustedes tienen frío hasta ahora, no? Yo, sinceramente no tengo frío, pero en mi recorrido de Labranza a Temuco me encontré con bastante niebla en algunas partes de la ruta. Siempre hacemos el llamado para que manejen con precaución y ojalá puedan salir 5 minutos, 10 minutos antes de la casa. ¿Viste? ¿Viste? ¿Viste? Tengo llenísimo por acá el WhatsApp, pero lo vamos a revisar a la vuelta de la canción. Porque no se olviden, ¿eh? Hoy es viernes y tu cuerpo lo sabe.
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0: Y que se note que es viernes. Que se note, que se note. Esto comienza bien.

0: Ya son las 6 de la mañana con 11 minutos, 6 de la mañana con 11 minutitos, para comenzar el día de hoy con American Sound, Ámame. Revisamos lo que es la calidad del aire por acá, porque te cuento que en Los Ángeles y Temuco se pronostica buena calidad del aire. Valdivia y Osorno, la condición regular. Puerto Montt y Puerto Varas, buena calidad del aire. Eso para hoy. Respecto a lo que es la temperatura, te cuento de inmediato que en Los Ángeles la máxima va a llegar a 15 grados, cielo despejado con viento de hasta 40 kilómetros por hora. Temuco y Padre Las Casas, máxima de 12 grados, cielo nublado variando a nubosidad parcial. Valdivia, máxima de 13 grados, niebla, nublado, variando a nubosidad parcial, probablemente en la tarde. Ojo, probablemente, nada seguro, con algunos chubascos aislados por allá por Valdivia. Revisamos lo que pasa con Osorno, máxima de 12 grados, cielo nublado, parcial, en la mañana, y en la tarde probablemente algunos chubascos aislados. Puerto Montt y Puerto Varas, máxima de 11 grados, cielo nublado con algunos chubascos débiles. Y también revisamos la isla de Chiloé, Ancud y Castro, máxima de 12 grados, nublado, parcial, y en la tarde con algunos chubascos aislados. Exactamente. También te quiero contar que hoy estamos saludando a todas las Irma y también a Herminia. Estas chicas lindas están de onomástico hoy. Un abracito para ti, Irma, y también Herminia. ¡Felicidades! Ahora, antes de ir con los WhatsApp de la gente, les quiero preguntar, los que escucharon la radio ayer hasta el fin, hasta las 9 de la noche, con la Cari, les quiero preguntar si pasó algo raro acá, si celebraron un cumpleaños, alguna fiesta, porque está la pura pata. ¡Oh, está todo desordenado! Vasos, copas, tazas, comida. Había muchas sillas, eso quiere decir que si había muchas sillas, era porque había mucha gente acá en el estudio. Ya cuenten qué pasó, pues. Y yo ayer estaba en otra, estaba haciendo otras cosas y no escuché la radio. Así no va, pues.
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0: calorcito, mucho frío, hoy día aguante el pije, que juega Talca con Ranger, está muy helado, así que cuídense, hay mucha neblina, ya nos comunicamos.
1: Gracias Patito, saludos para ti Patito.
2: Hola Julián, ¿cómo estáis? Buen día, ya pues estamos esperando hace rato que empiece el programa, que tenga un buen turno amigo, cuídate.
1: Comenzó hace rato ya, pues, amigo. ¡Buen día!
3: Buena, buena, Julián. Acá Chino Millar de Nueva Imperial. ¡Oh, que está helado en el refugio! ¡Sí! ¡Imperial, estoy saliendo del refugio! Heladita la mañana. Yo soy un 7 y tú. Un saludo para todos los puntos 7.
1: ¡Grande Chino! Ahí estamos con el Chino y sus parvularias. Bien, bien. Buenos días, Julián, dice por acá Alexis de Los Ángeles. Último día laboral por acá. Te contaré, muy helada la mañana, así que vamos bien abrigados en este día. Saludos para mi coleguita Pablo y para los amigos de La Punto 7, de parte de tu amigo Alexis. Grande Alexis, saludos ahí para el Pablito. Último día, la Ivetita por acá en Temuco me dice, buen día amiguito, último día de la semana de madrugar. Justamente, ya luego, algunos tienen 2 días, mañana, el domingo, para dormir hasta más tarde. Saludos para Ivetita y saludos para la José.
4: Hola, hola, hola, amigo Julián.
1: Hola amigo.
4: Amigo de la Radio.7, un abrazo gigante. Espero que tengas todo un excelente día. Cayó tremenda helada. Aquí voy rumbo al trabajo de mi señora, medio congelado. Así que a tener harto cuidado. Soy Eric y Patricia de Temuco.
1: Gracias, ahí estamos con Eric y Patricia dejando el reporte. Heladita, neblina, mucho frío.
5: Hola Juliancito, sí, está muy helado. Hace frío. Voy ahora de camino a buscar a mi hijita, un poco resfriada yo, y feliz porque viene de Santiago a visitarme.
1: Ah, mira, van a regalonear este fin de semana en familia. Qué rico, amigo.

0: líquidos. Sí. Como agua, agüita de la llave. Amiga, recupérate. Lindo fin de...
1: Hola, Julencito, buenos días, el Rodo reportándose. Voy a Temuco, voy aquí en Labranza recién. Voy aquí en Labranza. Así que voy a... Me compré una aceitunita que faltan para las ricas, ricas, ricas y grandes ventas de empanadas hoy día.
0: ¡Qué rico!
1: Así que venta de empanadas hoy día en Caragua vamos a tener. Yo soy un set y estoy al agua y estoy bien.
0: Saludos para el amiguito Robert, ya tempranito haciendo sus compras. En el vehículo, moviéndose por aquí, por allá, póngale, amigo.
2: Buenos días, Juliancito, saliendo de la República Independiente de Cholchol, Temuco Metrenco. Vamos por un día viernes y el cuerpo lo sabe.
0: Eso.
2: Y vamos. Bendiciones para todos los puntos 7. Somos un 7 y tú.
0: Póngale, póngale, amiguito Arsenio.
3: Hola, Juliancito, ¿cómo estás? Wilfredo por la calle número 7, ya vamos a tomar posturita. Máquina 84, saliendo de la Católica, Campo Norte. Hoy hay un poquito de helada, mucha precaución, muchachos. Buen fin de semana para todos.
0: Gracias.
4: Bueno, puro pellejo, ¿cómo está? Oye, flacote.
5: Yo encima tengo que ir a dar el examen de guardia de los S10, loco. Y tengo a las 9:30. Y me quiero ir a dormir, estoy en turno, huesito.
0: Así te escucho, estáis con todo el ánimo, estáis prendido, amigo, ¿eh?
6: Hola, hola, buenos días, Julián. De acá de Los Ángeles saludando. Hoy día ya es viernes, se termina la semana, al menos para mí, ya de trabajo. Y hoy día a la tarde tengo juntita con los colegas, un asadito. Buen día, Julián.
0: Que sea una junta espectacular. Oye, nos falta el colega, juntémonos un ratito para pasarlo bien. Ya llegan al asado y hoy se empiezan a hablar del trabajo. No, ojalá que hablen de otras cosas, amiga, para que sea una junta espectacular e inolvidable. Abracito.
7: Ni idea lo que pasó ayer en la noche. No sé si hubo alguna movida ahí, un carrete, pero malo que no inviten. Podrían haber tenido una michelada para yo mejorarme.
0: Es lo mismo que digo yo. Por eso, amiga, cuando yo haga una fiesta, a la primera persona que voy a invitar va a ser a ti. ¿Ya? Cuenta con eso. Los semáforos, ojo, la gente que viene de Labranza a Temuco. Sí, esto es a la altura de Altos del Maipo, semáforos apagados, para que le pongan ojito, ojito, ojito, ojito.
8: Hola, Juliancito, muy buenos días. Es
0: hola.
8: Viernes y un día excelente, el cuerpo ya lo sabe. Vamos con todo para un día maravilloso y positivo. Te deseo un lindo programa, un lindo día.
0: Muchas gracias, amiga, gracias.
8: Cuídate mucho, que estés muy bien. Línea 13, presente.
0: Lindo día, abracito. Como dijo alguien, vamos levántase. Vamos levántase.
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0: Son las 6 con 25, 6 de la mañana con 25 minutos en este show de la mañana, día viernes 4 de septiembre. ¿Cómo le va, amiguito Jonás? Buenos días.
1: Buenos días, Julián. Qué bueno escucharte. Un gran saludo a toda la familia Punto 7, acá con todo mi equipo en Santa Rosa. Precaución, bastante neblina.
0: Uy.
1: Como un 7. Chau, chau.
0: Precaución. Gracias, amiguito Jonás, por avisar para que planifiquen el viaje, salgan con más tiempo. María Muñoz.
2: Hola, Juliancito. Puede haber sido que don Luis le tenía ofrecido unos dulcecitos para mandarle a las dos chiquillas. Estaban ahí porque la Sofía acompañó a la Karenita. Y entonces ya es ahora como que tenían hambre. Y don Luis le dijo, ¿habrá algún auditor con auto, algún colectivo que le lleve cosita a las chiquillas? Puede haber sido eso, aunque algún auditor le llevó cositas que le mandó don Luis.
0: Puede ser, ¿ah? Porque yo, como te digo, llegué hoy al estudio y, sinceramente, el estudio estaba como si acá hubiéramos estado con un cumpleaños, así como una fiesta. ¡Saludos, María Muñoz! Bonito día, bonita mañana.
3: Necesito aquí en la entrada de Temuco, parece que se llama Alto el Maipo, parece que se llama.
0: ¿Sí?
3: Antes de la región técnica Recabarre, están apagados los semáforos. Está

0: plazo de ese cruce, re malo.
1: La alta revisión técnica, una camioneta, una. Así que si alguien quería sacar la revisión técnica, está para hacerlo, viejo.
2: Ahí está el amiguito Robert pasando por Recabarren, tirando sus buenos datos a esta hora.
3: Hola, Julie Julis, espero que estés bien, Julie Julis. Oye, mandan un saludo a la Lely, a la Fran, a mi mamá, a mi hermana que te están escuchando allá en Pinto Piquet. Yo acá rumbo a Tautín, voy en la... en la ciudad del Mago Tomás. Oye, dile al Mago Tomás que arregle los semáforos aquí en Teodoro.
2: Ya, no sea malo, amigo. Bueno, Teodoro Schmidt es otra de las ciudades de la Araucanía que no tiene semáforo. Pucha que soy malo, oye, Francisco. No te burles de eso, amigo. Muy bien. Estamos revisando por acá la prensa. Aparecen varias cositas, algunos titulares. El presidente José Antonio Kast participó del quinto encuentro regional del Foro de Madrid, encuentro de la derecha conservadora, que se realiza en Las Condes, e hizo un repaso del crecimiento de su sector y valoró el cambio en el mapa político de la región. ¿Qué es lo que dijo? Por ejemplo, los chilenos no me eligieron solamente para derrotar a la izquierda. Al referirse a la brecha entre el discurso y la gestión pública, Kast expresó que en el primer mes aprendí la distancia entre tener razón y resolver un problema. Respecto al presidente también, una mujer de 32 años fue detenida en Lampa tras comentar en redes sociales incitando a atentar contra el presidente de la República. Esto a raíz de una publicación de la cuenta oficial de Instagram del mandatario, donde la mujer comentó: hágale un Charlie Kirk. ¿Se acuerdan de este caso de Estados Unidos, cierto? Haciendo alusión ahí al asesinato a disparos que sufrió el activista político estadounidense. De esta forma, a partir de diversas diligencias, los oficiales policiales lograron establecer la autoría, buscar a la mujer, a la responsable, y determinar su domicilio en la comuna de Lampa. Hoy no, si los tiempos han cambiado, chiquillos. Ya no es llegar y amenazar por las redes sociales. Ya van, ¿cuánto? 4 personas que han pasado por la misma situación. Bueno, la expresidenta Michelle Bachelet se refirió a su candidatura a la Secretaría General de las Naciones Unidas durante un foro. ¿Qué es lo que dijo? No seré secretaria general. Eso es seguro y hasta el momento para mí es un alivio. La expresidenta se refirió a sus opciones de encabezar el organismo luego de las desfavorables consultas informales del Consejo de Seguridad. Ayer jueves, esto fue como la noticia del día igual, la Fiscalía Metropolitana Centro Norte informó que recibió una denuncia y que se abrió una investigación en el caso del agresor argentino, Fernando Cerimedo, quien será indagado por posibles delitos informáticos. ¡Claro! Tras denuncia por eventuales delitos informáticos, Fiscalía abre investigación contra Cerimedo acá en nuestro país. También estaba revisando que, claro, hablamos de educación. Ante lo que califican como una constante amenaza de recortes de recursos, gremios, sindicatos y asociaciones educativas de distintos niveles anunciaron una marcha de 3 días que va a culminar en el Congreso Nacional de Valparaíso. Esta movilización, que va a iniciar este día domingo, se va a extender hasta el día martes 8 de septiembre y tiene como objetivo, según explican, visibilizar ante la ciudadanía y el poder legislativo el grave impacto que tendrán las reducciones presupuestarias en el área pedagógica y también administrativa. Veremos qué pasa con esto, pero repito, sería desde el día domingo hasta el día martes. Ahí les vamos a estar contando. ¡Se movió la tierra! ¡Oh! ¡Oh, don Héctor debe estar ahí! Un sismo de menor magnitud se registró la tarde de ayer jueves en la zona centro-norte del país, siendo percibido con mayor fuerza en las regiones de Valparaíso y Coquimbo. Esto fue a las 5 de la tarde con 18 minutos. Fue al sureste de Canela Baja. ¿Cuánto? Estamos hablando de un sismo de 5 grados que se localizó a 24.28 kilómetros al oeste de la comuna de Salamanca. Según el CHOA, este sismo no reunía las condiciones necesarias para generar un tsunami en Chile. Se sintió en región de

0: Coquimbo, región de Valparaíso y también parte de la región metropolitana. Ahí estamos. Algunas de las cositas que aparecen en la prensa. Y te contamos cuando son las 6:32 y cuando también te digo que a la vuelta vamos a estar revisando el deporte. ¿Te parece o no te parece? Vamos a la música.
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0: Este es un temazo, ¿ah? ¿Eh?

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0: Así. 20 minutos, ya nos separan para que sea las 7 de la mañana. La música de Hierba Brava, Bailando, Bailando Contigo. Con eso que es Vamos a Bailar. Y también estábamos pegadito con Garras de Amor y Loco por Vos. Y yo estaba revisando por acá un mensaje de nuestro amigo Víctor de Valdivia. Me está haciendo una pregunta sobre una noticia que supuestamente apareció por ahí. Yo estuve buscando sobre esa noticia, amigo, y no me aparece nada. Pero nada, nada. Así que... pero voy a esperar un ratito, ¿ah? Cualquier cosa voy comentando por acá.
1: Vamos, levántense. Vamos, levántense. 1, 2, 3, católica.
0: Ah, oye, respecto a la noticia que comentamos en la media hora anterior, algunos mensajes.
2: Jurecito, a modo personal, no encuentro nada malo que estén agarrando a esos compadres que por allá de un teléfono se creen chorizo, todo el tema, amenazan a cualquiera. Yo creo que está bien para que no estén hablando tontera, weón. Y los otros viejos, compadres, yo les quitaría todos los beneficios. Hasta le corté, no. De esos que retiran hasta la leche al consultorio, weón, se la quitó. Por aviloso. Es mi opinión. ¿No?
0: Ahí tenemos una opinión, acá.
3: ¡Qué buen chiste el del nazi! ¡Me hiciste el día, Juliancito!
0: Ahí tenemos otra opinión distinta. Y acá dice una amiga de Los Ángeles, la única seguridad que funciona en Chile es la seguridad para el señor Katz. De todo. De todo tipo de opiniones. Y nosotros los escuchamos y también los leemos. Por acá, Yanita, hola.
4: Buenos días, Juliancito. Yo por acá en Labranza reportando sintonía. Hoy día no me despertó la llamada de la punto 7. Oye, ¿supiste qué pasó ayer o no? Ahí quedamos con el misterio.
0: Yo no sé qué pasó.
4: Juliancito, yo por lo menos el rato que escuché ayer a la Cari, no, estaba en compañía de Sofi y no estaban con nadie más.

0: A lo mejor fueron los espíritus que dejaron las sillas desarmadas. Oye, Julián, que tengas una hermosa jornada, un bendecido día. Yo acá preparando las pequeñas y a trabajar. Amiguito lindo, buen día.
1: Gracias, amiga. Ahí estamos con la Yasnita. Buen día, Yasnita, para ti y tu familia, para todos los de tu casa, y que este fin de semana sea bonito. Eso. ¿Aló? Ah, no, te entendí clarito, amigo. Espérame, deja tratar de entender lo que dice. A ver.
2: ¿Qué pasó?
1: ¿Alguien me puede hacer la traducción ahí en la casa? ¿Ya? ¿Qué es lo que dice el amigo?
2: ¿Qué pasó, Julián?
1: ¿Agaso?
2: Lo que dijo Pedro, eso dijo, clarito. Ya.
1: Claro, yo no le entendí absolutamente nada, amigo. Una vez más,
2: ¿Qué pasó?
1: No sé si es un... ¿Será un musulmán? No sé. No sé si es una amenaza. Ya, buenos días, Julián. Que tengas un gran día. Nos dice por acá Jorgito Burgos, el conductor de Rosen. Dice, quiero enviar un saludo para los pasajeros del recorrido de Rosen, el bus número 4. Aquí vamos escuchando la radio. ¡Grande Rosen!
3: No me salían viajes, Julián. Recién me salió uno. Voy pasando aquí por la Laguna Santa María. Te la abrazo.
4: Julián, el amigo está hablando en código, está diciendo que hoy es viernes y está invitando a un carretazo.
1: Ah, bueno. Nuestro amigo Wilson por acá nos dice, hola Julián, precaución, se está quemando una micro, esto es en Recabarren con Francisco Salazar. Están usando los extintores en el lugar. Ya, vamos a averiguar de inmediato lo que tú nos cuentas, amigo. Recabarren con Francisco Salazar. Complicado. Ya, averiguamos.
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1: Oye, vamos a revisar de una pasadita lo que es el fuchibol para este fin de semana. Ok. Vamos a comentar lo que es el ascenso en la fecha número 24. Va a jugar el día de hoy viernes, ojito, Deportes Temuco. Así es, Temuco va a hacer la visita frente a Rangers de Talca, el local, en el Fiscal de Talca. Va a ser este partido hoy exactamente a las 6 de la tarde con transmisión de HBO Max. Para los que quieren ver el partido. Va a estar jugando también hoy... A las 20:30, Deportes Puerto Montt con Curicó Unido. Este partido se juega en el Chinquihue. Saludo a la gente de Puerto Montt que va a ir. Y si no van a ir, será transmisión de TNT Sports y también HBO Max. Esto en el ascenso, repito, en la fecha 24. Saltamos a la fecha 22 de la Liga de Primera. ¿Cuándo comienza? Hoy, 20:30. Deportes Concepción con Audax Italiano. Mañana, Everton con la Católica. 1-2-3 Católica. Esto es mañana a las 17:30. Mañana, 20 horas, la U de Chile con Coquimbo Unido. Partidazo este. El domingo, La Serena con Ñublense, 12:30. Domingo, 14:45, O'Higgins con La Calera. Domingo, 5 de la tarde, Huachipato con Colo Colo. Domingo, 19:30, Palestino con la U de Conce. Y ya el día lunes, el último partido sería Limache con Cobresal a las 20 horas. Ahí estamos. Ya luego voy a comentar lo que pasa también con el fútbol femenino. Y también con algunos partidos de básquet para el sur de Chile. Harto se mueve el deporte. ¡Ya! ¿Avanzamos?
6: Oye, Julián, ese micro está que arde, ¿no?
1: Ya, amigo, no se bule, ya, no sean así. Hola, amigazo.
7: Hola, mi churrito con manjar, mi lindo, preciosa cosita, bella de mi corazón, de mi vida, mi alma, mi sol, mi estrella, mi luna, mitad de luna, ¿cómo está hoy día? ¿Cómo está usted, amigo mío? ¿Ah? ¿Cómo le ha ido?
1: Estamos bien.

0: Primero quiero saludar, bueno, hoy está de cumpleaños mi papá, Orlando Gajardo, máster de máster, el pilar fundamental de nuestra familia. Así que papito, te amo con todo mi corazón, que tengas un lindo día. Sé que será maravilloso, el gran gurú que nos inculcó los colores de 1-3 Católica, poa. Así que, papito, felicidades para ti. Y nos vemos más ratito si Dios quiere, ¿ya? Y celebramos con todo después. Mañana
1: viendo y alentando a Católica, papá.
0: Eso, Juliencito, un abrazo grande.
1: Yo soy un 7, ¿y tú?
2: Bueno, amigo, así que va a estar de celebración este fin de semana. Un saludo grande para tu papito, regalonéalo. Qué mejor, van a ver ahí el equipo de sus amores, van a disfrutar. Póngale, amigo. Y póngase unos tintes igual.
3: Happy birthday to you.
2: A ver, aquí está la información de la micro. Dice, buen día, Julián. No se ve fuego en la micro, pero está en pane. Al parecer ya controlaron la situación del fuego. Sí, y ahí está la micro. Que sería, déjame reproducir nuevamente este video. Que sería, no alcanzo a ver de qué línea, no sé si de la 1 parece. Enrique Barren, está en pane Temuco, para que tengan precaución. Rafael, gracias Rafita por la info. ¿Te pasaste, amigo? Ahí estamos comentando varias cositas y siendo tu compañía en esta mañana. ¿Uno más o no? Ya, uno más, uno
4: Hola,
2: más.
4: Hola, Julián, por aquí en tu compañía. Quiero saludar a mis tíos del furgón, acá en Labranza, que tengamos una buena ruta, que sea un excelente día y tengamos un lindo fin de semana. Que descansen y relajen su cuerpo.
2: Eso.
4: Hoy es viernes y el cuerpo lo sabe. Saludos, Juliancito, y para ti también, que tengas un excelente jornada.
2: Gracias, amiga. Besos. Lindo fin de semana para ti también, con todo el cariño del mundo.
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0: buen fin de semana, que se viene con todo este fin de semana.
1: Eso.
0: A gozar, a gozar. Saludos a todos.
1: A gozar, a gozar.
2: Buenos días, buenos días. Rafael, noticias, hula hula, papá. Ahí en todo de tío. ¿Cómo está la verga, compadre?
3: Buen día, amigo Julián, ¿cómo estás? Por acá despertando, bueno, hace rato no te había mandado un reporte, pero aquí estamos. Y un saludo para mi amorcito que ya se fue al trabajo. Eso, ah, Sayen, apúrate, levántate. Siete.
4: ¿Qué más prefieren, Temuco?
5: Hola, hola, Juliancito, hola, Juliancito, aquí estamos escuchándote. Besos para ti, que sea un lindo día para todos y lindo fin de semana también para ti y para todo el mundo.
1: Abracitos, Paulita. Lindo fin de...
6: Ya, Juliancito, oye, ayer había más gente cuando me sacaron un parte que el aforo de Madrid de los bots de Cars.
1: ¡Madre del mundo! ¡Ya! Mensajitos a esta hora de la matina. Muy bien, antes de la pausa, en lo que son las efemérides, te quiero contar solamente dos porque son demasiadas. Pero me gustaría dos comentar. Así es, porque hoy te cuento que es el Día Mundial de la Salud Sexual. Esto está presente desde el año 2010. La salud sexual es un aspecto esencial del bienestar general y no debe ser ignorado ni estigmatizado, ni tampoco tirarlo para la risa. Por ello, lo que se busca con este día es generar conciencia a la población acerca de la importancia de todos los derechos sexuales, la diversidad sexual, así como la salud y también la parte reproductiva. Asimismo, se trata de divulgar información acerca de los factores de riesgo, enfermedades de transmisión sexual y contagios, así como precauciones pertinentes para una vida sexual saludable. Día súper importante, ¿ah? Día Mundial de la Salud Sexual. Y también, esta historia es bonita, ¿eh? Porque hoy es el Día Internacional del Taekwondo.

0: una celebración establecida por la Federación Mundial del Taekwondo en el año 2006. Bueno, esta elección de la fecha fue porque el día 4 de septiembre del año 94, recién ahí, el Comité Olímpico Internacional decidió en su sesión de París incluir el Taekwondo como un deporte olímpico oficial. El 4 de septiembre, un día como hoy, pero del año 94. Pero el Taekwondo tiene más de 200 años de historia reconocida. Surgió en Corea y comparte sus orígenes con otras artes asiáticas como el Kung Fu y el Karate. A toda la gente que practica Taekwondo, un gran saludo. Por ejemplo, lo que es Taekwondo, artes marciales, karate, kung fu, yo soy parte y sé todas esas disciplinas, pero no las utilizo para buscar pelea, solamente para defenderme en caso de alguna. Claro, me ha tocado ahí atenderme a varios, pero no es una cosa que me guste. No, porque la violencia no. No buena la violencia, cabrón. Oye, yo voy y vuelvo, ¿ah?
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0: Tengo la pausa comercial.
1: Tú todavía es un niño.
0: Hay más efemérides que voy a comentar después de la pausa. Así que no te cambies. Es la música de Shakira con Me Enamoré.

0: Oye, Julián, ¿cuál es tu arte marcial? ¿Taekwondo?
1: O sea que podemos decir que tú eres Julián Sam.
2: ¡Búlense nomás!
0: ¿Me está guando que el Día Internacional del Taekwondo?

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0: día, Juliancito, con Ricardo.
1: La Consu.
2: Soy el Ignacio.
0: Y juntos somos...
3: ¡Los Guzmán!
0: Y somos un...
3: ¡Siete chicos!
4: Los Guzmán, aló.
5: Muy buenos días, precaución, semáforos de alto del Maipo, apagados.
4: Ojito, ojito con eso, la gente que viene de Labranza Temuco, Temuco Labranza. Problemas con los semáforos a la altura de Altos del Maipo. Me dicen por acá que en Recabarren aún está la micro, ¿ah? ¡Cumbia! Sí, ojo, ojo, Recabarren. Claro, esto como... como en dirección a la Isla Caustín, una cosa así. Para que se hagan la idea. ¡Ojito! ¡Ojito!
6: Oye, Julián, si te molestan, maguache en lo seco nomás.
4: Ah, oye. Sí, respecto a la gente que me estaba molestando en la media hora anterior.
7: Mire, quién hablan los perfectos, criticando al Juli. Déjelo tranquilo, déjelo en paz.
4: Gracias por defenderme, amigo. Reportes en ruta, saludos, comentarios, preguntas varias.
8: Hola, hola, buenos días, mi Juli, Juli. Juli, consulta. Tú que todo lo sabes, y si no lo averiguas, ¿cuándo se cambia la hora?
4: Yo le cuento de una, pues, amiga. De una, de una. Muy bien, el tema del cambio de hora es mañana, no se olviden. Ustedes tienen que adelantar los relojes. Cuando sea las 23:59, usted adelanta la hora. ¿Ok? Eso es, no se olviden, adelantar la hora. Ahora, si usted tiene la configuración de su

0: teléfono o dispositivo automática, se va a cambiar sola. ¿Ya? Pero vean la parte de la configuración, en especial los que trabajan el día domingo, para que no anden con la hora mala. Y el día domingo, si tienen la duda, no se olviden que está la página oficial de La Hora en Chile, que es, mire, guárdela, www.horaoficial.cl. No ande preguntando la hora por Facebook, ya, que qué ratería más grande. www.horaoficial.cl, y ahí aparece la hora de la Isla de Pascua, Chile Continental, Región de Aysén y Magallanes, y el tiempo universal coordinado, la página del Servicio Hidrográfico y también Oceanográfico de la Armada de Chile. Amiga, te mando un abracito. Ah, oye, la gente de Los Ángeles que me está escribiendo, que aquí está, y que Julián, que... Sí, sí, Andresito viene en breve, ¿ah? ¿Eh? En breve viene Andresito, así que... para que lo esperen un chiquitín, un ratito, ¿vale? Muy bien, más saludos por acá. Hola.
1: Hola, Julián. Oye, ¿qué día cambian la hora, Julián? ¿Y es para adelante o es para atrás?
0: Sí, lo acabo de decir, amigo. No me hagan rabiar tan temprano, güey. Oye, un abracito entonces a la gente de Los Ángeles que se va sumando. En breve va a estar ahí Andresito con ustedes haciendo el show de la mañana, como todos los días. ¿Aló? ¡Habla, bu! ¡Aló, buenos días!
2: Oye, Julián, lo fome del cambio de hora es que voy a tener una hora menos de cuchicuchi.
0: ¡Ey, la cuchicuchi! ¡Ey! Ya, más mensajes que tengo por acá. Ah, respecto a una efeméride que también me faltó comentar hace algún ratito. Hoy es otro día importante. Y yo por eso había dejado esta efeméride como para después. Porque hoy, señoras y señores, es el día del vino. ¿Le gusta el vino a usted o no? ¿Un vinito? ¿Sí? Bueno, hoy es el Día Nacional del Vino, para reconocer la importancia histórica, cultural y económica de la industria. Tanta gente que trabaja en esto, ¿ah? ¿Eh? Hay muchas actividades, sobre todo los sectores del valle del país. Hay catas temáticas, guiadas. Hay muchas, muchas variedades de vinos en nuestro país. Así que ¡feliz Día del Vino! Ahora, cuando hablamos de vino, yo me los imagino a ustedes, claro, así como catadores, como algo bien decente. No, nunca me lo he imaginado a ustedes con una garrafa así, tapado en mosca, serrín, no. Abajo de una mesa, en la rama. Nunca me los he imaginado a ustedes de esa forma. Por eso el vino es algo para disfrutar y, creo yo, no en excesos. ¡Feliz Día del Vino! Maravilloso.
3: ¿Cómo estás, Julián Gutiérrez, amigo mío? Buenos días, espero que haya amanecido bien, mi amigo. Oye, habría que probar un vinito este hace más rato, como para celebrar, digo yo.
4: ¡Ajá! ¡Hombre, hay que ponerle vinito!
0: Sí, pero recuerden, ¿eh? Traten de estar catando vino, ¿no? Creo que la diferencia entre ser catadores y tomar, ya es claro. Ahí estamos entonces.
5: Oh my gosh. Ponte la cueca del vino. Me gusta el vino porque el vino es bueno.
6: Si al mundo vino y no le gusta el vino,
7: ¡ah, qué sucia el vino!
8: Ponte un entremare para abrir una suica.
9: Estamos listos y dispuestos para degustar una linda chubilca.
0: ¿Mes?
9: Ayúdame.
0: Uy, uy. Así que eso, disfruten al máximo su vinito. Yo creo que uno o dos vinitos ya, él. ¿Para qué más, po? No quiero que se pegue en el show que se pegó un amigo mío que está revisando mi Instagram ahora. Me escribió como a las 4 de la mañana. Oh. Claro, al final terminan llamando a la ex. No.
10: Casi dijo el diablo, no hay etiqueta verde para escuchar el partido de Temuquito porque no lo va a dar la tele.

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1: Julián, buen día. Avisa que si alguien por ahí no puede ver el partido de Temuquito, por IPTV lo dan,
0: ¿eh? Oye, el hombre se maneja ahí con todo lo que es los IPTV. Esteban es un seco, los IPTV, los Disney, los HBO. Tengo el número yo de la casa. Estevita, un abrazo, amigo, y saluda a tu señora. Y vamos a estar atentos ahí para alguna ayudita que su señora tiene que ahora pasar por una intervención ahí. Harta plata. Estamos ahí atentos, amigo, para ayudar, ¿vale?
2: Estimado auditor, la tele no da nada. Exhibe cosas.
0: Ok, dice por acá: hola Julián, buen día. Te escribo para contarte que voy a mi trabajo. Voy en una 3A desde el portal San Francisco hacia el centro y el conductor es un 7. Jacqueline Alvarado. Abrazo, amiga. Y también al conductor que viene escuchando Punto 7 tempranito. Uno más.
3: Pero el amor de mi vida. Hola, amigo, buenos días, ¿cómo estás? Nosotros aquí comenzando este día viernes. ¡Yuhu! Último día de la semana. Antonio tiene entrenamiento. Nada que hacer. Oye, te comento que ayer empecé a ir al gimnasio de nuevo. Y maravilloso. Nunca debía haberlo dejado. Nada que hacer. Pero ya comenzamos de nuevo. Que tengan un lindo día. Somos un 7 y tú.
0: Oye, un abrazo para la profe Carla que comenzó a ir al gym de nuevo. Dame un segundito porque me dicen que... Sí, me están hablando del gimnasio de la profe Carla. Me dicen que hoy... ¿Cuánto? Mira, 100 personas más se fueron a matricular al gym solamente para ver a la profe Carla. Es increíble esta locura. Es increíble la locura que tiene la profe Carla en el... Sí, no, todos los J ya, bueno.
4: Ya, pues, Julián, ¿y cuándo elige de la profe Carla?
0: Y aquí llegó uno. ¡La estáis rompiendo, amiga!
5: Con más flow.
2: ¿En qué horario va?

0: Amigo Julián, me dieron unas ganas de empezar en el gimnasio. ¿En qué gimnasio está yendo la profe Carla? Por favor, pasa el dato y en qué horario va a ir.
1: Esto es una locura, amigo. Una locura.
2: Julián, una consulta.
1: Sí, sí.
2: Si las parvularias van a la nieve, ¿a dónde van las profe?
1: A gimnasio, amigo. Me había llegado un reporte de los amigos de Los Ángeles hace poquito, a ver.
3: Hola, amiguito lindo. Oye, aprovechándome que estáis saliendo para Los Ángeles todavía, te cuento que alguien se echó el semáforo que está en Avenida Ferrocarril con Los Carreras y el semáforo está botado, atravesado en la calle, así es que va que los conductores circulen con precaución o bien tomen alguna vía alternativa.

Hola, hola, sí. Oye, informar también a Los Ángeles que hay un semáforo que al medio de la calzada, justo para donde van hacia al molino, vaya. Está todo atravesado ahí el semáforo. ¿Quién se lo echaría? No sé.

0: Continuamos, 7:27 de la mañana, 7:27.
1: 1.7.
0: Amigos, continuamos recibiendo los mensajitos, ¿ah? ¿Eh? ¡Sí! ¡Obvio! 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Sí, parece que se quedaron dormidos, no ha llegado. Hay un puro aviso que llegó. 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Pero como les comentaba al principio, hasta las 11 de la mañana los voy a acompañar el día de hoy. 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Hola Danielita, buenos días, buenos días. 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Estamos con todo el power. Power. Hola, buen día. Buen día, buen
2: Muy
0: día.
2: Muy buenos días,
0: hola.
2: Maxito, ¿cómo estás?
0: Bien.
2: Yo camino al colegio con las condiciones.
0: ¡Qué bueno!
2: Oye, pero qué cambio tan repentino. Estábamos escuchando recién a Julián en la radio y de repente apareces tú de la nada.
0: Es un fantasma.
2: Tremendo cambio.
0: Es un
2: que
0: fantasma.
2: Buen día. Buen día a todos los puntos 7.
0: ¡Saludos! ¿Cómo estáis, Gustavito? ¡Buenos días!
3: Hola, Andresito. Muy buenos días. Acá estamos escuchándolo. Con Gustavito.
0: El Gustavito.
3: Y mi gran amor, Jessica Miguel.
0: Okay.
3: Un gran besito para mi familia. Y somos un 7.
0: Bueno,

0: dólares y voy con mi mamá Genesis.
1: ¿Ya?
0: Y voy con todo el Huawei.
1: Con todo el Huawei, con todo el Huawei.
2: Hola, soy la hermanita de la Lía, me llamo Isidora Cid y voy camino al colegio San Gabriel Arcángel. Voy con mi mamá Génesis, con mi hermanita, con la Lía, que es mi hermanita.
1: ¡Ya!
2: ¡Voy con todo el power! ¡Bueno!
1: ¡Ah! Claro, yo estaba hablando y no estaba yo. ¡Ah! Ah, pero fueron unos minutitos y estaba... ¿Qué? ¿El Julián estaba al aire? Había que apretar el botón desconectar nomás. Ya. Yo saludando a todo el mundo, allá de la cuestión... Por eso, Luis. Disculpa. Saludando a todo el mundo.
3: Hola, hombrecito.
1: Hola.
3: Hombrecito, llegaste.
1: Llegué, hace rato.
3: Soy el colegio, señor. Y voy por todo mi abuela.
1: Hola, buen día.
4: Hola, punto 7. ¿Cómo están? Yo soy Rafael, presente para el camino del colegio. Y estamos cantando Power.
1: Rin, rin, rin.
4: Y saludos a Don Nino.
1: Saludos, Don Nino. La chica del bikini azul.

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0: vamos con todo el pago en niños, ¿cierto? Muy bien, muy bien, muy bien, muy bien. Un saludito y un besito para mi Huguito, que vamos llegando al colegio, y que tenga un excelente día también. Hola, hola, hola, buen día.
1: Buenos días, Tresito. ¡Oli! Aquí vamos al colegio a dejar a mi hijo. Mi hija le tocó exámenes, así es que anda por allá, y a mí me tocó ir a dejar a mi otro, los trae la mamá, lo viene a dejar a los dos.
0: ¿Ya?
1: Pero como hoy tenía exámenes mi hija, me tocó venir a dejar a Brunito.
0: Al Brunito, así ya.
1: Que, saludos, que tengan buen día.
0: Saludos, cumplida, también para ti, para toda tu familia. Hola, hola, Daniela, buenos días.
2: A volver a saludar y hacer todo de nuevo, porque de verdad que estábamos escuchando a Julián.
0: ¿Ya?
2: Y de repente apareces tú con los anuncios, fue como brusco. Así que
0: es una locura.
2: A saludar, y hasta ahí cuando dijo que va a estar hasta las 11, dije, ¿qué minuto dijo eso antes? Julián no quería que te transmitieras tú para Los Ángeles.
0: No. Voy a estar hasta las 11. Voy a estar hasta las 11 de la mañana ahora, de corrido, de corrido, de corrido. Por aquí. Hola, pues un saludito a mi hermana Valentina, porque va en un taco. Ah, va a un acto. Yo un taco, dije yo, porque... Valentina va a un acto. Ah, perfecto. Oigando. Saludos para Valentina, para que salga todo bien, ¿ah? ¿Eh? Hola, buenos días.
3: Grandecito, te extrañamos mucho, vos con mi Jonaí, mi abuela y mi abuelo. Y te amamos mucho con todo el power.
0: ¿Qué quieres que le diga, chiquillos? Nada dura para siempre. Lo único que les voy a decir. Patricia, buenos días. ¿Cómo estáis? Estamos claridad. Ya, pero estoy aquí, estoy, ya estamos acá, ya estamos. Ya, ya, listo. 1, 2, 3 por mí y por todos mis compañeros.
4: Hola. Hola, hola, soy Carlos. Voy al trabajo y voy con todo el power.
0: Vamos a tu sueño. Hola, Luisa, ¿cómo estás? Muy buenos días.
5: Andresito, buen día.
0: Hola,
5: ¿cómo está?
0: Bien.
5: Yo muy bien, gracias a Dios. Bien, bien. Ya camino a Los Ángeles. Andresito, enviarle un saludo especial hoy día a Juan Carlos Cortés, que trabaja en Serviterra. Un abrazo grande para mi primo.
0: ¿Ya?
5: A mi hermana Rosita, que la amo con todo mi corazón.
0: Ok.
5: Y un saludo a todos los puntos 7.
0: Súper.
5: Andresito, que tengas un día espectacular.
0: Para ti también.
5: Yo soy un 7 y tú.
0: También. Hola.
6: Hola, Andresito.
0: Hola.
6: Qué rico que
0: buen día, buen día, buen día, buen día, buen día.
6: Oye, para avisar que alguien chocó el semáforo que está en Los Carreras, en la esquina con Avenida Ferrocarril.
0: ¿Ya?
6: Y el semáforo está atravesado, está como cubriendo gran parte de la calzada, entonces para que los conductores circulen con precaución o ver si pueden tomar alguna vía alternativa.
0: Ya,
6: así que eso, que tengas un lindo día.
0: Vale,
6: y
0: vale,
6: te
0: vale.
6: Des un abracito.
0: Gracias.
6: Están los carabineros ahí, sé que de repente se fueron, como que cacharon que ya era la hora de tomar desayunito.
0: Atento, 5-5. Por aquí. Andan, oye, ahí todavía andan mamita y papito buscando trajes para los niños. ¿Quién va a ir esta semana? ¿Hay algún niño que va a ir esta semana o no? Yo ando súper perdido, pero no sé si esta semana o la otra van a bailar. ¿Cuándo bailan? ¿Cuándo baila su bendición, amiga, amigo? Hola, Rosita, ¿cómo estáis? Saludos desde Los Ángeles. Rosita Oces, la Liliana me dice, hola Andresito, mis nietos desfilan los 3 hoy. ¿Hay desfile hoy día? ¿Cómo tan desconectado? Viviendo aquí mismo. Desconectadísimo, desfilan los 3 hoy día. ¿Hay desfile hoy día? ¿Cómo no cachamos?
7: Hola, hola, Andresito. El lunes, el acto oficial, así que ahí están los bailoteos.
0: Ahí están los bailoteos, ya. Pero hoy día me dicen que hay desfile.
8: Sí, bailan en el Teatro Municipal, nuestra folclórica, desde las 9 de la mañana, Andresito.
0: Ya, bacán, bacán, bacán. Gracias. Rorro Sport. ¿Cómo estáis? Buen día.
9: Hoy, ojo que empiezan los desfiles de los sectores, compadre. Hoy día parece que la América en la avenida Francisco Encina. Y va a estar la calle Cortaja. Así que ojo con eso, chiquillos. Ojo con eso. Y después va a estar la Azalea, el desfile. Y así sucesivamente.
0: Oye, esto yo no lo sabía.
9: Feliz 18 para todos.
0: Bacán, Rorrito Sport 91. No cachaba que hacían desfile así, po.
10: Hola, Andresito. Mi hija desfiló ayer. Ya comenzaron los desfiles en Los Ángeles.
0: Súper perdido. Súper perdido. Súper perdido el Andrés.
11: Hola, Andrés, buenos días.
0: Hola, Carlita.
11: Mis cabros no bailan ninguno. No quisieron. Pero mañana tenemos fiesta de la chilenidad en el colegio, así que ahí vamos a ir a trabajar a vender por el curso.
0: A vender por el... Se necesitan papitos para que ayuden a armar el toldo. ¿Cómo está mi Priscila o el pequeño?
12: Hola, Andresito, ¿cómo estás?
0: Hola, buen día.
12: Ya voy de camino al colegio con mi hijo Alonso.
0: ¿Ya?
12: Y él baila el 14 de septiembre. Está la kermés del colegio.
0: El lunes.
12: Y ahora ya vamos en camino al colegio. ¿Ya? Un poco tarde. Bueno, pero nosotros entramos a las 8:15.
0: Ay, no, pero.
12: Pero vamos bien. Con todo el power, como dice Alonso. Porque es el último día de la semana. Somos un 7.
0: Sí, el último día de la semana con todo el power. Con todo el power. Oye, yo les quiero comentar. Hay varias notitas que les tengo acá con respecto a las notarías. También tengo notitas con sistemas del seguro de cesantía.

0: también tengo un datito sobre la licencia de conducir. Y les tengo otra pregunta para debate más ratito. Sí, está buena, está buena, está buena, está buena. Oye, tenemos 4 grados a esta hora, está totalmente soleado la ciudad de Los Ángeles, ¿no? Qué rico que esté, el día. Bacán, me parece. Por aquí, hola Marlencita, hola, buen día.
1: Hola Andresito, hola. ¿Cómo está?
0: Bien, gracias.
1: Cuando yo, primer día que voy a la hora.
0: ¿De verdad?
1: Voy súper bien, así que voy a llegar a tomarme un cafecito antes de entrar a la sala. Así que aquí me voy a jardín a trabajar y yo soy un 7, ¿y tú?
0: Buena, que tengas lindo día. Cuidado con el cajón. Con el cajón que está en la sala, tía. Con el cajón que está en la sala, se haya tropezado. ¡Saludos, Marlencita!

0: 5 minutos nos separan de las 8 de la mañana. 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Consumo de alcohol en exceso es dañino para la salud. ¿Ya que me quedaron saluditos por acá o no? Hola, hola, hola, ¿cómo están?
1: Hola, sí, hoy es desfile, desfilan en acá en el sector Payihue por Avenida Francisco Encina y el otro viernes son los desfiles en el sector norte frente al Siam por la Azalea. Que tengan un buen día, así que andar todas nuestras bendiciones, muy bendecidos bailando.
0: Muy bien, buena.
2: Hola, buenos días. Sí, buen día. Hoy día hay desfile aquí en Francisco Bilbao con los carreras, va a estar cortado el tránsito.
0: Ya.
2: Así que para que estén todos pendientes y no tengan problemas de locomoción. Bueno. Espero que tengan todos un buen día. Yo soy un 7. ¿Y tú?
0: Saludos, saludos, saludos. Está bonito Los Ángeles el día de hoy, está despejadito.
3: Así nomás, tal cual, Andrés. Se necesitan papitos para armar. Para desarmar, para vender, dos por turno de tal hora a tal hora.
0: Tal cual, tal cual. Hola, buenos días.
4: Buenos días para todos los puntos 7. Les saluda la ANTO y hacerle una invitación para este domingo al pasacalle, que eso significa que van a haber muchos grupos folclóricos que van a estar bailando, desfilando, y están cordialmente invitados para los días...

0: martes en el club de Cueca Peuyehue, desde las 20 horas a las 22 horas, si quieren aprender a bailar cueca. Muchas gracias para todos, nuestros puntos 7, a los que han cooperado con nosotros, y les deseo un muy buen día. Gracias.
1: Que tengan lindo día, Antonieta. Bacán, muchas gracias. Hola, Clau, para allá. En Valparaíso está la Clau. Buen día, con mucho sueño. Vamos con todo el power, con todo el power, con todo el power.
2: Oiga, amigo, me quedó una duda. ¿Por qué usted dijo que las cosas buenas no duraban para siempre? ¿Ya se aburrió de nosotros?
1: No.
2: ¿Quiere abandonar? A ver, explíqueme.
1: No. Perderme contigo. Una rica salsa a esta hora. 2 minutos para las 8.

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2: 8 de la mañana, 8 minutos. Ya tenemos algunas noticias para ustedes en Punto 7. Refuerzan controles en cárceles del Biobío para evitar ingresos de elementos prohibidos. La Secretaría Regional Ministerial de la Justicia y Derechos Humanos del Biobío, a través del titular regional de la cartera, Robert Contreras Reyes, participó de una exhaustiva intervención de control e inspección en las dependencias del Complejo Penitenciario Biobío. La jornada contó con la participación en terreno del director regional de Gendarmería, coronel Héctor Inostroza, y el alcaide del recinto penal, teniente coronel Claudio González García. Acordeonista que durante 20 años tocó en La Vega busca volver a la música tras grave accidente. Durante años, quienes acostumbraban a almorzar en La Vega de Los Ángeles probablemente se encontraron más de una vez con Rodrigo Díaz Cortés. Su acordeón era parte de los paisajes de este tradicional sector de la ciudad, especialmente durante el horario de almuerzo, cuando recorría las cocinerías y patios interpretando canciones mexicanas para los clientes. Así pasó cerca de 2 décadas hasta que el pasado 8 de abril sufrió un grave accidente que cambió por completo su rutina diaria. Meteorólogos reconstruyen trayectoria del tornado que atravesó Tucapel. 13 funcionarios de la Dirección Meteorológica de Chile visitaron la comuna de Tucapel para reconstruir la trayectoria del tornado registrado el viernes pasado. Según informó el municipio, el recorrido comenzó en el sector Cruz de Piedra, por donde el fenómeno ingresó a Tucapel tras originarse en Yungay y pasar por Cholhuán. En el lugar se recogieron testimonios de vecinos sobre la hora y paso y se constató una importante destrucción forestal con pinos arrancados de raíz y otros quebrados a media altura. Bueno, las fiestas patrias aquí en Los Ángeles concentra actividades este viernes y domingo. Las actividades de fiestas patrias continuarán hoy viernes 4 de septiembre aquí en Los Ángeles con 2 eventos incluidos en el calendario comunal organizado por el municipio. A las 9:30 de la mañana se realizará una muestra de danza folclórica del DAEM en el Teatro Municipal. Luego, a las 11 de la mañana, será el turno del desfile de Paiyihue, que recorrerá Avenida Francisco Encina entre Los Carreras y Avenida Las Industrias. El calendario contempla para el domingo 6 de septiembre un pasacalle folclórico que comenzará a las 12 del día en la Plaza Memorial Mártires de Antuco y finalizará en la Plaza de Armas. La programación de esta primera semana incluyó los desfiles de Chacayal Sur y El Peral, realizados este jueves 3 de septiembre. En tanto, la actividad Los Ángeles Saluda a la Patria, prevista para el miércoles 2 en el frontis del edificio público, suspendida debido al anuncio precipitaciones. 8 de la mañana, 11 minutos, noticias en Punto 7.
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0: Sara, y le quiero enviar un saludo a mi hermano que va a desfilar porque es cadete de bomberos.
1: A los que van a desfilar el día de hoy, ¿ah? Yo siempre andaba metido en los desfiles. Oye. Siempre. Buenos días.
2: Buenos días. Oli.
1: Hola.
2: Y hoy por acá, hoy día con mucho sueño, me costó levantarme, no sé si la semana está pasando la cuenta, el cansancio, no sé, pero tenía todo. Así que necesito que tenga bello día.
1: Vamos, quien se puede,
2: está
1: Maca.
2: Está bonito el día y sí, pues hay bastantes desfiles en todos lados.
1: Vale, vamos que se puede.
2: Chao,
1: vamos que se puede, vamos que se puede, vamos que se puede, vamos que se puede. ¡Rin, rin! Buenos días. Hoy día está la Sofía Escalante. Está de cumpleaños. Le mandamos feliz cumpleaños a la Sofía Escalante. Oye, 14 años, 14 años. Felicidades a la Sofía que está de cumpleaños. Ojalá que lo haya escuchado la Sofía. Antonieta, Sebastián. Buenos días, Andrés, por acá. El papá de la Elena. Ya sacaron el semáforo que se había caído en Los Carreras con Ferrocarril. Cerrugos, buenos días.

la Clau. En la micro la Clau. A la pega. Oye, 8 de la mañana, 17 minutos. Recuerden que voy a acompañarles directamente hasta las 11 de la mañana. Ay, señor. Oye, bueno, hay cositas que les quiero ir contando, ¿ya?

0: por aquí. Nuestro amigo Chris. ¿Cómo estás, Chris?
1: Hola, hola, Andresito. ¿Cómo estás, mi querido amigo? Buen día, buen día. Que tengo un excelente y bendecido amigazo.
0: Vale, vale, vale.
1: Y toda la familia, un gran saludito para el guatón.
0: Ya.
1: Espero que su familia se encuentre muy bien. Sobre todo su madre, que esté muy bien de salud.
0: Gracias, compa.
1: Y quiero enviar un saludito a toda la audición. Que les vaya excelente este día de viernes. Nosotros hasta la una, el turnito no hay, ahí pues para la casita, Andresito, me voy con vacaciones.
0: ¡Éjale!
1: Con vacaciones desde el lunes hasta octubre, en octubre vuelvo para acá.
0: ¡Oh!
1: Así que, muy bien, me las merecía, me las merecía.
0: La mansa
1: buen día
0: vacaciones.
1: Para todos, que les vaya excelente, bendiciones.
0: Oye, te voy a tomar como 4 meses de vacaciones. ¡Chu! Recuerden que este sábado 5 de septiembre, o sea, mañana... Escuchen bien, mañana 5 de septiembre a las 12 de la noche debes adelantar tu reloj una hora. La medida rige hasta el 3 de abril del próximo año. Así que el sábado, mañana a las 12 de la noche, adelanten una hora su reloj. Bueno, se adelantan solo, pero para que lo sepa, ¿ya? ¿Vale? Ya. Oye... pasando a otro tema. Cambiando, hablando de otra cosa. ¿Cómo era? Pasando a otro tema. Pasando a otro tema. Mira, esta noticia, no sé si a ustedes les apareció en sus redes sociales, pero esta noticia está fresquita. Gratis y desde la casa, los trámites que ya no estás obligado a hacer en una notaría con la nueva ley. Mire, claro, uno tenía que ir siempre sí o sí de presencial a la notaría. Ahora, con la nueva ley, ya no estás obligado a ir. Mira, les leo. Pongan atención. La reforma del sistema notarial y registral, establecida por la ley número 21.772, entró en vigencia el 2 de abril y representa uno de los cambios más importantes en el sistema en las últimas décadas. La normativa busca modernizar un modelo que llevaba años sin modificaciones estructurales. Entre sus principales novedades está la posibilidad de realizar más trámites de manera remota mediante el uso de firma electrónica avanzada y documentos digitales. Según el CERNAC, en muchos casos será posible obtener copias de escrituras, certificados de forma remota y gratuita, evitando traslados y esperas en las notarías. La reforma también contempla nuevas reglas para el funcionamiento del sistema, como la regulación de los precios de determinados de documentos, horarios obligatorios de atención. Además, por fin a los cargos vitalicios, incorporando cambios destinados a modernizar y hacer más accesible estos servicios. Bueno, porque de repente uno está toda la mañana en una notaría. ¡Oh! ¡Sí! Mira, ¿qué trámites ya no pasan por la notaría? Mira, escuchen bien, ¿qué trámites ya no pasan por notaría? Permiso de alteración de viviendas económicas, modificaciones de estatuto en sociedades anónimas deportivas, actas de asambleas en cooperativas, delegación de facultades del deudor para absolver posiciones en procedimientos concursales, acuerdo de asociación de pescadores, concesión de servicios públicos de distribución de gas, trámites relacionados con el código de aguas que se puedan realizar en línea. ¿Qué trámites ya no puedes, ya no pasan por notaría? Acreditación de experiencia en concursos públicos, reemplazando la declaración jurada notarial por una simple. Poderes simples para representación entre órganos de la administración del Estado. Trámites ante organismos del Estado, salvo que una ley establezca como requisito forma ante notario. Poder suplente de agente de aduanas. Reconocimiento de firmas en documentos privados que utilicen firma digital avanzada. Hay varios temitas, hay varios temas que en la notaría, sí, la finiquito hay que ir presencial. De todos estos servicios que son de bastante engorroso, que se demora y que quiere hacer la fila, bueno, la opción que

0: es que ya lo puedes hacer desde la casa, desde el notebook, desde el computador. Y lo puedes hacer el trámite más rápido, más expedito, ganas tiempo. Así que una buena medida, revise de todas maneras para que usted lo tenga en conocimiento. Además, también sus colegas, familiares, amigos que se manejan en el rubro administrativo, para que, yo me imagino que ya están al tanto, pero para que lo tengan en consideración, gratis y desde la casa los trámites que ya no están obligados a hacer en notarías con la nueva ley. ¿Vale? Ok.
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0: Nos quedamos con esta linda canción, Los Charros. Amor como el nuestro.
2: Este tema, adaptado a nuestro estilo, se lo queremos dedicar.
3: Hola Andresito, buen día, se te extrañaba, qué bueno que hayas vuelto. Eso, pasaba a saludarte.
0: Gracias Matilde, lindo día.

0: 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Oye, ¿qué hora ya? 8:35. Recuerda que estamos hasta las 11 pegadito. 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
0: Mega apuesta, piel morena en punto 7. Continuamos.

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0: 8 de la mañana, 49 minutos. Continuamos. Oye, ¿qué pasó aquí? Karencita, cuéntame. Me dice, qué imprudencia un furgón con estudiantes en medio de la calle, sabiendo que no alcanzan a cruzar. Después no quejamos si pasan accidentes, ni por los niños tienen precaución estos conductores profesionales, entre comillas. Justo se movió para que vieran la patente. Los Carreras con María Auxiliadora. Ojo ahí, ¿eh? Claro, pues de repente de la mañana, no, se alcanzó a cruzar. Mira dónde quedó, pues al medio de la calle. Si no le da el semáforo, ¿para qué se tiran, por cierto? Gracias por el reporte, Karen. Hola, Morenita, ¿cómo va? Buen día.
1: Hola, buenos días, Andresito, la Morena por acá.
0: Hola, Morenita.
1: Gusto de escucharlo, de saludarlo.
0: Gracias.
1: Estoy feliz con este día, gracias a Dios.
0: Qué bueno.
1: Y ojalá que me salga el aire al aire.
0: Sí, pues está el aire.
1: Andresito, usted no gana un sueldo como los flojos que están sentados allá en el Senado. Pero usted sirve más que ellos, porque usted tiene más informada a la gente junto con Gabito. Bueno, todos los que trabajan en la radio y ganan un sueldo miserable que llega a dar vergüenza. Disculpe que le diga, pero hay que decir las cosas. Ahora no hay que dejarse las cosas adentro, hay que echarlas para afuera. Ojalá que me salga al aire. Va al aire el audio para que escuchen. Okay, van a escuchar eso. Esos están puros sentados tomando café, fumando ahí. No hacen ni una cosa por el mundo, por el país. O sea, para el país. Estoy enojada. Ya.
0: Está enojada.
1: Espero que esté bien su mamá. Saludos.
0: Muchas gracias, muchas gracias.
1: Príncipe, de parte de la Morena. Topo. ¿Por qué no son por ahí que sea un poquito ahora? Chao, que esté bien, de
0: chao.
1: Parte de la Morena.
0: Morenita.
1: Chao.
0: Cuídate mucho, muchas gracias, Morenita. Muchas gracias por tus lindas palabras. Aquí un humilde obrero de las comunicaciones. Hola.
2: Hola, Andresito.
0: Hola, Enrique.
2: Hola, aquí desde toda la mañana que lo estoy escuchando.
0: Buena.
2: Que tengo una linda mañana, Andresito.
0: Vale.
2: Saludar a mi pareja que anda trabajando por ahí por la línea 15.
0: Mira.
2: También a mi cuñada María Victoria que anda por ahí por Uber también trabajando.
0: Buena.
2: Saludar a todas mis hijas también, a mi madre, a mi padre, a mis hermanos y a todos los que me conocen igual. A la línea Copalsa también, de línea colectiva igual. A toda la línea Copalsa que trabaja por ahí. Ya, cuídate, Andresito.
0: ¡Saludos! Ya, oye, más informaciones para ustedes. Claro. No, es que después más ratito tengo otra nota, pero esta es nota del recuerdo para que ustedes también puedan. Bueno, en realidad pueden opinar siempre, chiquillos. Siempre lo pueden hacer. Pero lo voy a dejar para más ratito eso. Me quiero ir con otra notita que les había comentado al principio del programa, que es con respecto al seguro de cesantía. Hay un alto

Índice de desempleo, lo sabemos, sobre todo en el sur. Hay muchas personas que día a día han quedado cesantes, por X motivo. Hay dos pagos extra del seguro de cesantía. La Superintendencia de Pensiones activa beneficio por el alza del desempleo. ¿Viste? A ver, les voy a comentar a grandes rasgos para no marearlo tanto con la info. Dicen que dos pagos adicionales del seguro de cesantía... Bueno, yo le... Disculpen, entre paréntesis. Hemos hablado en otras ocasiones cómo es y cómo se utiliza el seguro de cesantía en las personas que quedan desempleadas, ¿cierto? ¿Se recuerdan cómo era el proceso? El ex empleador te entrega tu finiquito, tienes que ir a la notaría para que te lo firmen, te entregan el dinero, ya sea en la transferencia o en cheque. Y tú con esa copia de tu finiquito firmado en la notaría, por el jefe, por todo el mundo, ese finiquito más las 12 últimas cotizaciones de AFP, tú vas a la AFC, al seguro de cesantía, a cobrar el seguro de cesantía. ¿Ya? Ya, hasta ahí vamos bien. Bueno, ¿qué es lo que ocurre? Dos pagos adicionales del seguro de cesantía fueron activados para un grupo de trabajadores que actualmente recibe los recursos del Fondo de Cesantía Solidario. La medida fue instruida este jueves por la Superintendencia de Pensiones, que ordenó a la Administradora de Fondos de Cesantía, la AFC, disponer los llamados giros adicionales por alta cesantía. El beneficio está dirigido a quienes recibieron su quinto giro durante agosto del 2026. Los beneficiarios podrán acceder a un sexto y séptimo giro durante septiembre y octubre, respectivamente, siempre que continúen cesantes. ¿Se acuerdan que yo la vez pasada también se los comenté que el pago del seguro de cesantía finaliza al momento de que te hagan contrato en otra empresa? Ahí ya pierdes ese... O sea, no pierdes el dinero, deja de recibirlo, pero la plata está ahí. Los pagos corresponden al 30% del promedio de las remuneraciones de los últimos 10 meses. El sexto giro será de entre 129 y 430 mil pesos, mientras que el séptimo será de entre 129 y 630. La última vez que se activaron estos pagos adicionales por alta cesantía fue en julio del 2021. Para mayor información, chiquillos, si ustedes están cesantes, si el hermano, el vecino, el amigo, la pareja, no sé, está cesante y está recibiendo este pago de su seguro de cesantía, acérquese a la AFC y pregunte con respecto a estos dos pagos extra. Si está dentro de los requisitos, si le falta algún otro documento, si está recibiendo, por ejemplo, si está recibiendo los pagos de este seguro y todavía no tiene trabajo, lo más probable es que pueda recibir estos dos pagos extra. Recuerden, si usted ingresa a trabajar a una empresa y le hacen el contrato, ya no va a poder cobrar estos seguros de cesantía, pero no es que vaya a perder el dinero queda ahí y se sigue sumando con el nuevo trabajo que usted tiene y se sigue haciendo ese descuento para que cuando algún día llegue a quedar nuevamente, ojalá que no, sin trabajo, puedas cobrar este seguro. Ahora, la información yo la tengo, la necesitan, te la puedo compartir, no tengo ningún problema para que la leas con calma, la puedas comentar al horario de almuerzo con tus colegas en la pega, en la casa, no sé, ¿vale? La voy a tener acá, es muy importante mantener este tipo de información a los que están trabajando, a los que están recibiendo este seguro de cesantía. Recuerde que al momento de ir con los documentos te dicen, usted tiene esta cantidad de dinero y te lo van a repactar en cuotas, ¿cachai? Por ejemplo, te dicen, don Juanito, usted tiene 500 lucas en el seguro de cesantía. Estas 500 lucas tú la puedes recibir la totalidad de una sola, pero se demora alrededor de 20 días a que se habilite tu cuenta. Pero si tú quieres más rápido que llegue el dinero, te dicen, ok, te la damos en cuota y la primera cuota estaría en unos par de días más, 7 días no, creo que son. Y comienzas a recibir esas 500 lucas, pero pactada en cuotas por parte del seguro de cesantía. ¿Cuándo pierdes eso de recibirlo? Cuando empiezas a trabajar en una nueva empresa.
pierdes el pago del seguro, pero no el

0: dinero que está ahí. Ojo con eso, ¿ya? Pero igual, de todas maneras, voy a tener la info para que la mantengan, consulten, pues si tienen hablar con el empleo, lo pueden hacer, no hay problema, ¿vale? Una notita no menor a esta hora de la mañana, ¿vale, chiquillos? Sigamos con la música, 8:58, ya van a ser las 9 de la mañana, muchos ya están llegando a la peguita.
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0: Muchos ya están llegando a la peguita a esta hora de la mañana. Muchos van en la locomoción colectiva. Le mandamos un cariñoso saludo a cada uno de ellos.

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0: pasa con mi Open English? María Joaquina. La María Joaquina. ¿Cómo estáis, María Joaquina? ¿Todo bien? Bacán. Bacán. Bacán.
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0: María Joaquina te manda saludo el Cirilo. Ya, chiquillos, ¿cómo van ustedes? Oh, qué rico el manso desayuno. ¿Están tomando desayuno a esta hora? Sí. ¿Me oyen? ¿Me escuchan? Hola, buen día.
2: Hola, Andrés, buenos días. Hola, buenos días, gusto poder escucharte de nuevo. Me alegro que ya estés de vuelta en la radio, se te echaba de menos. Espero que tengas un buen día, que sea un día excelente para todos los radioescuchas de la 1.7. Así que nada, que sea un excelente día, que lo pasen bien, bendiciones. Yo soy un 7, ¿y tú?
0: También, todo el rato. El 7, somos un 7, somos el 7. Hola.
3: Andresito, ¿me puede enviar porfa la información del seguro de cesantía?
0: No, sí, por favor. Al tiro. Dale. Te lo envío. Yo sabía que alguien me iba a pedir la nota, guatón, ¿viste? Hombre de mala fe. Sí, aquí te lo envío, amigo. ¿Quién era el que me lo estaba pidiendo?

0: Hola.
1: Buenos días, Andresito. Buenos días, Andresito. Yo la Peguita tomando desayuno. Qué alegría escucharlo hoy día como día viernes. Y que tengamos todos un hermoso día. Saludos para usted.
0: ¡Saludos! A ver aquí, ¿qué tenemos de rico? ¡Oh, qué rico! Una sopa y pillita de las mañotas.
2: Hello, Mr. Andrés. Hello, Peak English. How are you?
0: Yes, sound up, motherfucker. ¡Sí, estamos bien!
2: Hello, man. Oh, venir 18 de septiembre. Caramoso. Okay. Y alto copete. Quedar como huasca. Y después, hello, tapado mosca.
0: Y después, llamando a Wajardation. Con el Terremotation. A Wonder Road. El seguro de cesantía ya lo envié. Tengo otro dato, pero me gustaría saber qué están haciendo a esta hora de la mañana. Mira, no tengo ni la cortina de esa cosa. ¿Qué estás haciendo a esta hora de la mañana? Ese es el efecto nuevo. El efecto nuevo. ¿Qué estás haciendo a esta hora de la mañana? Hay que darle color. Y licencia de conducir. Tu vencimiento es el 2025 o 2026. ¿Hay prórroga o no hay? ¿Les cuento o no les cuento? Sí, se los voy a contar. Guti, buen día.
3: Ah, Andresito de la Mercedes, ¿cómo está? Muy buenos días, rey. Muy buenos días. Por acá, Víctor Bitoco, Guti Gutiérrez. Reportando. Oiga, está mala la cosa por acá. No, eso no importa. Oiga, mi rey, para recordarle a los queridos auditores.
0: ¿Ya?
3: Que transiten por. Que necesiten transitar por Francisco Encina. Recordarles que hoy hay desfile.
0: Sí, sí, sí.
3: Ya están instalándose los muchachos y como a las 10 de la mañana dijeron que van a estar ya cortados Francisco Encina. Desde la industria a los carreras viceversa. ¿Ya? Yo acabo de pasar ahí y casi me quedo metido entre medio.
0: ¡Ay, ay, ay! ¡Ojo ahí!
3: Haciendo la tramoya y trabajando en sonido.
0: ¡Muy bien! ¿Qué están haciendo a esta hora de la mañana? Tomando desayuno, van en el taco, llegaron a la pega. Están escondidos del jefe. ¿En qué están? ¡Hola, Sergio!
4: En la compración de los materiales y de las cosas que ocupamos allá en el Nonas Delicias. Así que todo fresco, aquí andamos, corre que corre.
0: Hola, Alicia, buenos días.
5: Hola, Andresito, buenos días. Aquí en La Vega, preparando mis ensaladas.
0: Qué rico.
5: Un besito, que tenga un lindo gran día. Saludo a la niña, a mi marido, a mis hijos, a mis nietos, a mi hermana, a mis sobrinos, nietos y a todos los que me conocen. Chao, Andresito.
0: ¡Chao! ¡Lleve la ensalada! ¿De qué tenemos ensaladita el día de hoy? Oye, el Aníbal sigue trabajando en la zanja. Oye, la mansa zanja, Aníbal. La embarraste, ¿eh? Ya instalaron la tubería para el riego de los arándanos. Ya estamos viendo todo el proceso de la zanja de Aníbal. Ya está tapando ya. Ya, perfecto. Escuchémoslo, pues. ¿Cómo está ahí? ¿Todo bien?
6: Buenos días.
0: ¡Hola!
6: Andamos haciéndole la peguita. Oiga, viene y pega nomás.
0: Póngale.
6: Así que ahora andamos tapando la zanjita con los tubitos.
0: ¿Ya?
6: Para el riego de un huerto de avellanos.
0: Avellanos, yo aranda.
6: Saludos a todos los amigos de la Punto 7. Un abrazo, que tengan un excelente día.
0: ¡Bueno! Arándano, andaba diciendo, no es un arándano. No, para otra vez era, andaba más perdido yo. Locomoción Colectiva presente en la voz del Máximo. ¿Cómo estáis, Máximo? Buen día.
7: Hola, Francisco, buenos días. Yo vivo acá del sector sur de la ciudad hacia el centro, escuchando lo que tengan un excelente y un merecido día. Yo

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0: tengo por aquí. Hola, hola, hola, hola. ¿Cómo estás?
1: Hola, Andresito, buenos días. Yo aquí haciendo quequito en la mañana tempranito.
0: ¿Qué, qué? ¿Quién dijo qué?
1: Para hacer unas empanaditas.
0: Ya, pues cuénteme qué están haciendo a esta hora de la mañana. Hay un rico queque. Queque, me quedan dos.
2: Hola, mi amor, buenos días. ¿Cómo estás? Hágale, pues. Aquí su barrio con rollito, mirando las cámaras, en conserjería, escuchándolo con la punto 7.
0: ¡Buena!
2: Oye, mi amor, ¿me puedes enviar información, por favor, de el seguro cesantía para compartirla, por favor?
0: No.
2: Excelente día.
0: Sí, pues hágale, mami, pues. Al guatón, di papacito. No te sale. No te sale. No te sale. Ya, amiga. Trabajando en conserjería, nuestra amiga. Atento, atento, central, atento, mantención y todo eso, ¿no? Saludos para la amiga, saludos para la amiga. Ya, vamos a guardar aquí el contacto. Guardadito, guardadito. Carmencita está trabajando, tomando desayuno, acostadita, inquieta.
3: Hola, muy buenos días, amigo. Aquí haciendo aseo.
0: Mira, haciendo todo lo que se llama el aseo. Chiquillo, pero...

0: El aseo ese es como silla arriba de la mesa, sacamos alfombra, su barriga, su trapeada y o movemos muebles. Sí, de repente, una o dos veces al mes, mover los muebles. Sí, obvio que sí. Hola, buenos días.
1: Hola, Andresito, muy buenos días. Hoy, yo aquí tuve que devolverme al campo a buscar a mi esposo porque el muy mensito no me dijo que tenía que llevarlo a Los Ángeles hoy en la mañana. Oh, así que, después de vuelta, me voy a hacer los trámites que tenía que hacer. Nada que hacerle.
0: Oye, Pauli, o sea que vaya a andar atrasado toda la mañana. ¡Ya va! Paulina, buenos días.
2: Hola, muy buen día, Andresito.
0: ¡Oli!
2: Aquí estamos terminando de trabajar.
0: ¿Ya?
2: Acabo de ir a dejar a mi princesa al colegio.
0: Ok.
2: Que nos atrasamos la mañana por el taco que había, por un semáforo.
0: Sí,
2: que se había caído.
0: Ya lo levantaron.
2: Y ahora ya la fui a dejar a su colegio y ahora me voy a buscar rumbo a de Machen. Que tengas un lindo día, excelente día, Andresito.
0: Gracias.
2: Ahí estamos con tu compañía.
0: Vale. Paranananinananá.
1: Así nomás es. Ya vamos tarde, pero para todo.
0: ¡Oh! Sí, pues atrasado para todo, corriendo.
2: Andresito, con tanta extranjero ya no sé si hablar chilena o hablar... Pero me encantan los mamacitas, los papacitos. No, los papacitos no, porque tengo mi papacito personal. No, me encanta escucharlo a ustedes y los extranjeros. Me encanta cómo habla su educación, su lenguaje. Porque deja mucho que desear el lenguaje chileno. La rotería. Bueno, ahora que viene septiembre, la fiesta patria, se escucha más lenguaje. Pero me encanta cómo habla el extranjero, muy educado, siempre muy caballero. Bueno, la mayoría me encuentro con muchos venezolanos. Pues. Entonces se pega, pues, mamacita.
0: Háganle pues, mami. ¿Qué más da la cosa, no? Pues. Ah. No, lo que pasa es que a mí se me pegó el acento cuando fue a la Europa. Ahí pues fui a. A Santa Bárbara fui cuando. Sí, obvio. Ya, ahí le envié el datito del seguro de cesantía para que lo comparta. El máximo me manda una fotito. El manso taco que hay acá, Andrés. Y no hay ni una nube en el cielo. Está despejadito. ¡Qué rico! 9 de la mañana, 2026. La mención. Sí, por supuesto. Oigan, número. Ya, voy con las menciones, chiquillos. Atenciones. 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Cacharían al tiro que tú eres chileno, guatón. 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
0: Todo de ti, Noche de Brujas. Llega aquí a la punto 7, 9 de la mañana y 30 minutos.

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0: anyway. Oye, por acá, para nuestra amiga, ayer creo que les comentaba con respecto al tema del gas, este bono de las 27 luquitas, ¿se acuerdan? Bueno, tienen plazo hasta el 30 de septiembre para ser válido el gas. El bono del gas. Mira, déjame volver un poquito para que no nos quede en el tintero. Tenía la noticia por aquí. Aquí la tengo. Atención, chiquillos. El miércoles 30 de septiembre vence el plazo para poder utilizar el cupón de gas licuado, el vale de 27 mil pesos, que se puede canjear de forma presencial en la caja vecina pidiendo el voucher o a través de tu aplicación del Banco Estado. Hasta el 30 de septiembre pueden utilizar este bono los que no lo han ocupado. Para aclarar a los que me estaban preguntando. Oye, quiero reiterar...
1: ¡Todo el mundo de pie! ¡Ey, ey!
0: Quiero reiterar el tema de la licencia... De la licencia de conducir. Escúcheme. Usted opine, analice la nota, lo que yo les voy a comentar. Si están de acuerdo o no están de acuerdo. Licencia de conducir. ¿Quiénes tienen derecho a la prórroga? La nueva ley 21.806 extiende automáticamente el plazo para renovar licencias de conducir que venzan el año pasado, 2025 y el 2026. La medida busca aliviar la presión sobre la dirección de tránsitos municipales, o sea, la aglomeración de gente en la oficina. Las licencias del año 2025 se prorrogan hasta el 31 de diciembre de este año. O sea, las licencias de conducir que vencieron el año pasado, los chicos tienen hasta el 31 de diciembre de este año. Mientras que los que vencen este año 2026 obtienen solamente 6 meses adicionales. Por ejemplo, si el lunes se le vence la licencia de conducir, tiene 6 meses de prórroga para poder sacar su licencia de conducir. 6 meses adicionales desde la fecha original del vencimiento. No se requiere ningún trámite ni pago extra. Ok, chiquillos, ese era el dato con respecto a la licencia de conducir. Si alguien necesita la noticia, me la pide, se la envío, no hay problema, para que la puedan ver con calma. Repito entonces, ley 21.806 extiende el plazo de renovación para las licencias de conducir que venzan en los años 2025 y 2026. Esta medida busca ordenar el proceso y evitar aglomeraciones en los municipios. El beneficio es automático, no necesita realizar trámites adicionales ni pagos extra. Opera directamente por lo establecido en la normativa legal vigente. Fecha clave, las licencias que vencen en el 2025 tendrán el plazo extendido entonces hasta el 31 de diciembre del 2026 para su renovación. Esto otorga tiempo suficiente a los conductores. Para las licencias que expiran en el 2026 se suman 6 meses adicionales a su fecha de conducidad original. Por ejemplo, si vence en abril, el nuevo límite será octubre del mismo año. ¿Ya? Eso con respecto a las licencias de conducir. He estado también compartiendo el tema de lo que hablábamos al principio, que es el seguro de cesantía. También lo he estado enviando para lo que los necesiten. Chiquillos, pídanmelo, no tengo ni un problema en enviarlo de manera interna. ¿Vale? Para seguir avanzando tenemos que saludar a nuestros queridos auspiciadores. 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
0: Ahora nos quedamos con este temita, la hora de bailar, Dancing Match, aquí en Punto 7.

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6: 10 de la mañana, 4 minutos, noticias en Punto 7. Yumbel y Nacimiento se incorporan al mapa de exploración de tierras raras en Biobío. El interés por las tierras raras y otros minerales críticos aumenta en el Biobío, impulsado por la demanda internacional de materias primas utilizadas en la electromovilidad y robótica y generación de energía. Durante julio pasado se contabilizaron 445 solicitudes de exploración de tierras raras en la región, distribuidas entre cuatro empresas. Nacimiento y Yumbel figuran entre las comunas incorporadas en este mapa de interés minero. Reiteramos entonces, las fiestas patrias se viven aquí en Los Ángeles, concentra actividades este viernes y domingo. Las fiestas patrias continúan para hoy viernes 4 de septiembre aquí en Los Ángeles. Comenzó esto a las 9:30 de la mañana con una muestra de danza folclórica del DAEM en el Teatro Municipal. Luego, a las 11 de la mañana será el turno para el desfile de Paiyigüe, que recorrerá Avenida Francisco Encina entre Los Carreras y Avenida Las Industrias. Y en el fútbol local, el fútbol de selecciones vuelve a encender la pasión en el Biobío con 30 partidos. La espera llegó a su fin. Este sábado y domingo comenzará oficialmente a rodar la pelota en una de las competencias de mayor intensidad y pasión que despierta en la comunidad futbolística de la región. El Campeonato Regional de Selecciones 2026, certamen organizado por ANFA Región del Biobío y que reunirá a las asociaciones de categorías honor y juvenil. Serán 30 partidos que marcarán el estreno de esta nueva edición, un torneo que no solo pondrá en juego el orgullo de representar a cada localidad, sino también el sueño de alcanzar la clasificación al campeonato nacional, que se va a disputar durante el próximo verano. 10 de la mañana, 6 minutos y continuamos con la programación en Punto 7.
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0: ¡A la abuela, a la abuela, a la vuelta! ¿Qué tengo por aquí?
1: De toda la información que vas compartiendo, yo lo voy compartiendo también.
0: ¡Qué bueno!
1: Si me la envías. Y otro, ojo, cuando vayas a sacar el tema de la licencia de conducir, llevar un limón, un dulcecito, algo, porque ahora están bien fregados con el tema que ahora hasta el médico te toma la presión. Vas con la presión alta o baja, te mandan otra fecha a sacar licencia de conducir.
0: Así. Rechazo.
1: Te rechazan al tiro, así que ojo con ese tema también. No ponerse nervioso, la presión tiene que estar, pero...
0: Impecable.
1: Tomarse un minuto cortito, no mentira.
0: Miriam, buenos días, Andresito. Mañana se cambia la hora. Sí, sí, sí. Mañana, sábado 5 de septiembre, a las 12 de la noche, chiquillos, se adelanta una hora. ¿Ya? Se adelanta una hora. Se adelanta una hora. Se adelanta una hora. Mañana, mañana, en la noche, en la noche. Mañana se adelanta una hora. ¿Dónde andaba un tino usted dando vuelta?
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0: Aquí andamos. A ver si cae uno para el 18, ¿eh? ¡Oh, qué tan bonito! Puta que me gusta el campo. El carita pintada ese está bonito, ¿eh? ¿Les conté alguna vez que fui matrón de animales? Sí, yo sé que alguien se tiene que estar riendo de esa historia. ¡Oh, si les contara! El matrón de animales. ¡Ey, a la doctora Queen! Ah, no, pues la doctora Queen veía a las personas. Andradito, andradito. Ya, oye, antes que se me vaya, tenía otra cosa que comentarle aquí. Ustedes que me distraen también. Ya, el tema del seguro de Santiago ya lo hablamos, la licencia de conducir también. Y ahora los quiero traer a un recuerdo muy hermoso. ¿Y qué opinan ustedes? Quiero saber su opinión con respecto a lo que les voy a comentar. Hola.
3: Hola Andrés, ¿cómo va? ¿Cómo va toda la vida? Saludos a todos.
0: Saludos amigos, saludos. Se borró. Ya, oye. ¿Se acuerdan ustedes? ¿Se acuerdan ustedes que cuando nosotros estábamos en el colegio, no sé, yo no escuchaba a mis hijos por lo menos, pero cuando nosotros estábamos en el colegio estudiando, ¿se acuerdan que habían semaneros? Habían semaneros que eran en el orden de la lista, los cuatro primeros, después los cuatro que seguían, y estaban toda la semana haciendo aseo. Hacían el aseo de la sala, ¿cierto? Corrían todos los muebles para adelante, barrían atrás y después todos los muebles para atrás. Eran los encargados también de hacer fueguito a los que tenían alguna estufa de combustión. Y los días viernes, ¿qué teníamos que hacer? Encerar. Sí, pues, sí, pues. ¿Usted aceptaría que su hijo o hija limpiara el salón de clases como parte del cuidado de la escuela, amiga o amigo?

Ahora, o alguno dirá, no es tan terrible. Bueno, ahora tendrá que haber personal. Es que siempre hubieron auxiliares del colegio. Que era el tío que andaba con la cotona azul, que el que abría el portón en la mañana, el que tocaba la campana. Oiga, tío, Juanito, se rompió una llave en el baño, él iba para allá. Pero era muy raro, dice, tío Juanito, quédese con el curso un rato. Oh, era como la escena de cuando el profesor Jirafales dejó a don Ramón a cargo del curso, ¿te acuerdas? Claro. Pero lo encuentra muy terrible usted, por ejemplo, que su hijo llega a la casa y diga, mamá, me tocó hacer aseo esta semana en la sala, todos los días. ¿Qué opinan con respecto a eso ustedes, chiquillos? No sé si me lo pueden comentar, si existe todavía en los colegios donde van su hijo. ¿Le han comentado en la reunión de apoderado que hay niños que están a cargo del aseo o ya no se hace eso y lo hacen las tías del aseo? Porque los semaneros se encargaban de hacer aseo de la sala, encender el fuego, borrar el pizarrón y encenar. Mantener la sala limpia para los compañeritos. ¿Sí, po? Por eso les pregunto yo, chiquillo, con respecto a esto. La pizarra era con tiza, po. Había que llevar, claro, como dice la Carito, había que llevarse el borrador para lavarlo. O de repente, oye, ¿quién puede donar un borrador? Y nos faltaba la abuelita que le gustaba coser y llegábamos con el borrador. Pero cuando quedábamos solo en la sala, qué manera de volar ese borrador. Con la cara blanquita quedaban algunos. El pelo de las chiquillas, no, olvídate. Pero con ese tarro grande, cuadrado, sacábamos la cera y... Sí, pues si tuve salas de piso de madera y de cerámica. ¡Claro! No, y me acuerdo que una vez un compañero borró la pizarra, ¿cachai? Estábamos nosotros haciendo aseo y uno, voy a borrar la pizarra. Se puso a borrar la pizarra y claro, te quedaba esa mancha blanca grande como una nube cuando uno borraba. No, él le pasó un trapo como húmedo. Le andó con el paño mojado la pizarra. Oye, pero se veía verdecita la pizarra. No, hijo, con esto quedé, pero después cuando quisieron escribir, con la pizarra se deshacía toda la mejor. Tuvieron que volver a pintar la pizarra, me acuerdo. Claro, estaba en un rincón la caja con diferentes tipos de tiza que tenía la tía. El borrador colgado por ahí. Después, en algunos colegios empezó a aparecer la pizarra blanca. ¡Ay, tengo pizarra blanca! En mi colegio tenemos pizarra blanca y con plumón. Y la fecha en una esquina lo escriben con el plumón permanente. No, es claro. ¿Pero cómo lo borráis después? ¿Fueron semaneros o no fueron semaneros? ¿Aceptarían que su hijo o hija limpiara el salón de clase hoy en día? ¿Lo dejaría usted o no? Yo, por lo menos, en el caso de que tengo hijos varones, con la edad que tiene, no andaría nada de mal. Ahora, ¿es obligación o no será obligación? Me encantaría escuchar las opiniones de ustedes, chiquillos, si han hablado esto en las reuniones de apoderados, o alguna vez su hijo le ha dicho, oye, mamá, tuve que quedarme a hacer aseo a la sala. Ahí me lo van comentando a nuestro WhatsApp, ¿les parece? Vale. No me dejen solo en esto, si no voy a tener que hacer solo el aseo de la sala ahora. Nos quedamos con este temazo. Eddie Herrera, tú eres ajena. 10 de la mañana, 18 minutos. Envíeme un audio. ¿Qué opina usted con respecto a los semaneros? ¿No hay problema con eso?

0: Ah, la Carito tiene toda la razón, también se me había olvidado que estaba el encargado del diario mural de la sala. Claro, ¿verdad? Hola, buen día.
1: Hola, hola, ¿cómo estás, compira? Yo sí fui semanero varias veces.
0: ¿Ya?
1: Yo creo que era bueno porque nos entreteníamos harto, aparte que, mira, primero tirábamos el borrador para lado y lado. Así que queda toda la sala media blanca, el claro. piso blanco, y después nos tocaba hacerle aseo, limpiar.
0: ¿Ya?
1: Y en algunos casos era una vez a la semana que al que estaba ese manero lo tocaba encerar.
0: ¿Sí,
1: así que no, es buena terapia para todos.
0: Buena terapia, dice. Claro, porque eran, imagínate que a los cuatro últimos de la lista, estaban todo el mes playa. Porque mira, los cuatro primeros en la primera semana. O sea, cada dos meses le tocaba a los últimos de la lista ser semanero. Claro, el que diera la vuelta completa a la lista. Bro.
2: Hola, hola, ¿cómo estás?
0: Hola, Gabriela.
2: Bueno, estaba escuchando y sí, mi hijo es semanero.
0: ¿Ya?
2: Y me gusta porque al final adquiere una responsabilidad. Igual en la casa le enseñamos que tiene que limpiar su pieza y toda la cosa.
0: Claro.
2: Yo en lo personal igual fui semanera, pero en los años, claro que había que pasar la virutilla.
0: Oh.
2: Y era realmente aseo profundo. Chao.
0: Era, chao, Gabrielita. Oye, y lo otro, que al entrar a la sala estaba el cajón donde tú

0: Y las pantuflas. No se habían acordado que había una salsa de pantufla. Algunos andaban con una pantufla verde, con la otra pata roja. Si no tenía ahí las pantuflas, no podía ahí entrar. No, era un problema. Yo creo que las pantuflas fueron reemplazadas por el celular. ¿Qué manera de echar carrera con las pantuflas? ¿Sí o no?
1: Hola, Andresito, puta. Tiempo de aquello. Te pasaba bien. Yo también fui semanero. Y estaba ese que era como policía en el colegio igual. Que andaba cuidando en el patio en el recreo. Pero no. Bueno, buenísimo. Buenos recuerdos.
0: La brigada escolar. La brigada escolar, andaba ahí con una, como una boinita, como un cacho, algo así, y andaba ahí con una arné blanco. Y era ahí de la brigada escolar. Hola, Matías, buenos días.
2: En mis tiempos alcancé a ser semanero, pero no era tanto de encerar, sino que barrer y recoger papeles.
0: Claro.
2: Y si es que había, porque si no, de repente solamente ordenar. Ya. Pero en mi caso, ahora que soy padre, no sé si me agradaría la idea, porque tengo hijos un poco distraídos, entonces que ya estén pendientes de otra cosa.
0: Claro.
2: No creo.
0: Te complica. Claro, ¿cómo se llama esto? Mi hijo también lo tiene en este tema, que es el déficit atencional, pues, ¿cachai? Obvio que sí. Hola, Sergio, dime.
3: La verdad que ser semanero en un momento fue como un castigo que nos daban.
0: Exacto.
3: Hasta que descubrimos que podían castigarnos con la niña que nos gustaba. Pero está bien, sí.
0: Está bien.
4: En realidad, te forma un tema de conciencia que tú tienes que mantener limpio el lugar, tu área donde tú estás. Y qué mejor que tener un área ordenada y limpia para poder trabajar.
0: Claro. Obvio que sí, obvio, totalmente válido. 6 AM, Farruko, J Balvin, nos vamos a la pausa. Te acompaño hasta las 11 de la mañana.

0: taratatara. ¡Hey! 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Hola, Andresito. También estaba lo de la Cruz Roja, que tenían que hacerle curaciones a los que tenían algún accidente en el colegio. Están apareciendo recuerditos, eso me encanta. Hola.
1: Hola, Gabo, el gran Gabo. Sí, igual fui semanero, Gabo. Pero mira, hombre, de estos semaneros que obvio que había que ver al final del de todos los barrios y todo el cuento, encerramos la como fin de semana.
0: Sí, po.
1: Hasta que un día se nos ocurrió agarrar a uno de los compañero y agarrarlo de trapero, lo agarramos de las patas para allá y para acá, y fuimos a toda inspectoría y el pobre cabro dio hasta la masa con... No, ese chaleco tuvo que botarse, lo has jugado ahí, los cuatro a inspectoría. Pero bueno, momento, buena disciplina, Gabo, que soy un 7 de ustedes.
0: Andrés por acá, amigo. El trapero humano. Hola.
2: Hola, hola, ¿cómo estás?
0: Hola, Lucía.
2: Mira, te cuento, yo también en mis años fui semanera.
0: Ya.
2: Pero semanera heavy. Nosotros cuando nos tocaba hacer aseo era encerar, limpiar vidrios, sacudir el cajón de la leña.
0: Oh,
2: y todo el cuento, así que
0: las cortinas
2: tenía que quedar en la sala. Cuando uno tenía 10, 12, 13 años. Pero yo lo encontraba súper entretenido y sabes tú que lo valoro. Lo valoro porque te enseñan responsabilidad, ¿ya? Te enseñan a que tú aprendas a hacer las cosas, porque claro, así fue la profesora, te enseñaba cómo deberías encerar, cómo deberías limpiar los vidrios. Y en la época de mis hijos, también les tocó en algún momento hacer aseo, y yo lo valoraba eso también, que le enseñaran. Bueno, uno le enseña en la casa, pero
0: reforzar
2: que en otro lugar también tienen responsabilidad.
0: Bueno.
2: Limpiar el lugar que se ocupa y el lugar que se ensucia.
0: Muchas gracias, Lucía.

0: Andrea, por tu comentario. Hola.
1: Buenos días, Andresito.
0: Hola, Víctor.
1: Yo recuerdo, Andresito, que muchas veces uno llegaba al colegio masticando chicle.
0: Ya.
1: Y obviamente uno, para que no lo pillaran masticando chicle, lo pegaba debajo de los asientos, y al que le tocaba de ese manero,
0: oh,
1: tenía que despegar los chicles.
0: Oh.
1: Y una vez me pilló la profesora masticando chicle. Y llegó, me dijo, aguña, separa y escupe.
0: Ya. Mira, no sé por qué caché que iba a fallar la tema. Lárgate, Jordan y la fórmula.
2: Un, dos,

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1: ¿Viste que fue cortito?

0: down, down. 10 de la mañana, 45 minutos. ¿Cómo avanza la mañana? Día viernes, felices y contentos. ¿Algunos? ¿Cantó Gardel o no cantó Gardel en algunos lados? Viernes 4 de septiembre ya. Viernes 4 de septiembre, son las 10:45. Me imagino que todo el mundo ya trabajando. Algunos en casita avanzando con los quehaceres. Algunos van en su vehículo hacia el centro, en la locomoción colectiva. ¿Cómo están? Muy buenos días. Qué guapos se ven hoy día, chiquillos. No sé cómo que el día lo hace verse más guapo a cada uno de ustedes. Mire qué peinadito para el caballero. Buen perfume, ¿eh? A ver. ¡Oh! No sé por qué bajé el volumen para sentir el aroma, pero es como cuando uno pone la reversa en el auto para echarse, claro, para estacionarse, para echarse para atrás y baja la radio. ¿Cachado eso, no? No sé por qué, yo bajo la música cuando retrocedo. No sé por qué. Involuntario. Claro, es como Andrés somos dos, yo también bajo la radio para echarme para atrás.
1: Andresito, hay que tener cuidado con los cabros chicos, porque los cabros chicos llegan y tiran, ¿no?
0: Hola, Pascal. La Pascal me estaba pidiendo el número y ahí estamos. Hola, buenas.
2: Hola, Gabito. Ay, por aquí con Cintia. Estoy pésimo, estoy muy.
0: Tranquila, amiga, mire, no sé. No, tranquila. Tranquilita, que es ahí, descanse, haga reposo, tómese los remedios, tome harta agüita. Yo sé lo que usted me quería decir. Hay una gran peña folclórica cosechando folclor. Les invita a su gran peña folclórica el día 5 de septiembre. Mañana, chiquillo, a las 20:30 horas, en el Salón Parroquia Buen Pastor. Esto queda en O'Higgins, esquina de Eleuterio Ramírez. Esta gran peña folclórica tiene un costo de 6.000 pesos la entrada y van a haber artistas invitados, como por ejemplo Mixtura Inevitable. Va a estar Praderas del Biobío, Los Condenados para el Folclor. Estarán Sones del Biobío, Millantúe de Los Ángeles y Cuatro Compases. Conjunto de aplicación folclórica Cosechando Folclor de Los Ángeles hace esta invitación. ¡Churrito con más manjar! ¿Vamos a la peña? Entonces, la invitación es para mañana, 5 de septiembre a las 20:30 horas, Salón Parroquia Buen Pastor, en O'Higgins, esquina de Eleuterio Ramírez. Vayan a pasar un rato agradable en familia a escuchar un buen folclor. Ahí está la invitación. Amiga Cintia, recupérese pronto, ¿ya? No lo puedo hacer, Cintia, pero sí puedo leerlo en el afiche, no tengo ningún problema. Pero lo que tú me pides abajo, no lo podemos hacer. Yo de verdad que feliz, ¿eh? Pero no lo puedo hacer. ¡Evelyn! Andresito, buen día. Oye, sí, porque a la horita que están abriendo provisiones de nada. Mira la cantidad de, hay gente que está, se quedó a acampar, Evelyn, ahí afuera. Mire la gente ahí como recoge su carpa, su saco de dormir. La media fila que te había afuera ahí. No es posible este suceso, no es posible. Saludos para la Evelyn, provisiones de nada que está presente. Cintia, de verdad, entiéndeme, encantadísimo de lo que del regalito, pero lo siento. Déjame preguntar, pero no, sí creo que no. Es un tema interno que tiene Brian. Hola, Evelyn, cuéntame.
3: Muy buen día, Andesito. Apenas abrí el negocio, puse la .7. Aquí estamos en este día.
0: Perdona.
3: Hacía falta un break, hay un corte de la semana, porque de verdad que ya estaba muy cansada. Así que aquí estamos en sintonía. Saludito, bueno, para ti, un abrazo. Que ahora, estés bien, chao, chao.
0: Sí, pues ahora que me voy. Pero lo bueno, que se van a quedar con un lindo recuerdo. 10 de la mañana, 49 minutos. Pero antes, güey. ¡No mames, güey! 10:49 minutos. 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Oh. Oye, ¿ustedes no han comprado nada para el 18? Nada, nada, nada. Ni carne, ni terremoto, ni una cuestión. Oye, si alguien anda por ahí por la feria, échese una consultadita, o si alguien preguntó ayer, ahora, ¿a cuánto está la cebolla? ¿Subió o se mantiene? Ay, si alguien anda por ahí, que me lo eche una claradita. 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Hay muchas actividades en diferentes lugares de la ciudad de Los Ángeles y también alrededores, que de poquito vamos a ir dándolos a luz, sacándolos al aire. Si ustedes nos comparten algún afiche de alguna peña, hay alguna actividad en tu colegio, por ejemplo, ¿hoy día bailan los niños o bailan el lunes o el martes? ¿Cuándo bailan? Para que nos comenten y compartan con nosotros cómo se preparó el hijo. Porque lo bueno es ponerle el traje nuevo al niño. ¡Oh, que se ve lindo! Sácale una foto. Sáquenle. Porque yo creo que el lunes o martes en la mañana vamos a estar pidiéndole fotos. La típica foto que uno le saca al niño con su trajecito en el living antes de subirlo al auto. Y en ese trayecto uno no le pasa ni un yogur, ni una sopaipilla, nada, para que no se ensucie. Que los niños vengan listos y peinaditos, por favor. Tía, ¿y las niñas van con el cole blanco o con el cole azul? ¿Sí o no? Sí, pues sí, esta semana van a bailar, yo creo, los chicos. Hay algunos que bailan el 14, el lunes 14, pero me imagino que esta otra semana, del 7 para adelante, irán a bailar igual. Mandan atrás trasera, perdón por la delantera. Oye, hagamos algo. Díganme rapidito, ¿qué baile les gustaría ver más rato en nuestra presentación? Hoy día con el guatón vamos a hacer una presentación para ustedes, como que estuviéramos en el colegio, pero ¿qué baile podrías...? Acá, Andrés, pégate un Rapa Nui. No voy a andar mostrando mis oblicuos y mis calugas aquí en la radio. Pero podríamos hacer una guaracha, puede ser una guaracha, puede ser el costillar es mío, la presentación del primero A, a cargo del profesor El Guatón, con su alumno, el único del curso, Andrés Herrera. En esta presentación en el colegio, vamos a presentar y vamos a presenciar todo lo que es el ritmo sureño de nuestros bailes típicos nacionales. Con ustedes la presentación del primero A. Aplauso, por favor, aplauso. Y ahí donde queda la embarramos. Señora, déjeme ver si su hijo todavía lo baila. ¡Muévase! ¡Ay, se me acabó el rollo de la cámara! ¡Ya no se usa! ¡Grabe con el teléfono, señora! ¡Oiga, saque el selfie! Oiga, caballero, ¿cuánto sale la fotito para mi hijo? 5.000, señor. Se la entrego al toque. ¡Un recuerdito para los niños, un recuerdito! Oye, pero sí, una locura ir a ver a bailar a los niños al colegio. Es una locura. Yarnita.
4: Hola, Andresito.
0: Hola.
4: ¿Cómo estás? Aquí andamos justamente en las compras para mañana para el bingo.
0: ¿Ya?
4: El stand del octavo A que va a vender la mejor sopaipilla, así que compramos cebollita. El kilo de cebolla rubia lo tenía

0: a 1500 pesos, así que como dato. Un abrazo, Andresito.
1: Oye, ¿pero es caro o barato 1500 el kilo?
2: A mí me gustaría ver en la presentación lambada, como la de los 80.
1: Pero si son bailes típicos nacionales, pues te va. La pérgola de las flores me gustaría, Andrés, que ustedes lo pudieran representar en la tarde. Lo que pasa es que el guatón es el que me tiene que poner el cassette. Entonces, tendría que... A ver, ¿qué podría...? Es que podría decirle a mi a la Karina o a los colegas acá si alguien... Espérate, voy a ir a preguntar al tiro. Deme un segundo, ¿ah? Nos pegamos un pie de cueca por el TikTok. La presentación. Espérate, a ver, voy a preguntar. Espérenme ahí. Espéreme ahí, pues no se vaya, ¿qué es? Vamos a salir al tiro de Marlin. Estamos preguntándole a los chiquillos cuándo les toca bailar a sus bebés. Algunos van a bailar la otra semana, el otro esta semana que viene. Y le estoy preguntando a los chiquillos que hoy día voy a tener mi presentación aquí con el guatón, el de sexto A. Pero yo le pregunto a los auditores, ¿qué presentación folclórica les gustaría ver en la tarde? ¿Tú te animás a bailar una cueca?
3: Sí.
1: ¡Cállate! ¡Estos sí que son colegas! Oh, ¡estos son de verdura!
3: Marley. Toda mi vida en el grupo folclórico del colegio.
1: Marley, ¿te pegáis una conmigo? Una cueca. ¡Pero no me mires con esos ojos, Marley!
3: Con dos vueltas, con una.
1: Me dejaste como handroll. Ya. ¡Tenemos bailarina! Ya tengo bailarina para la tarde. Trae bañuelos, sí, Marlin. Ya, más rato, chiquillo, a la tarde vamos a tener nuestra presentación para que compren un rollo fotográfico y saquen fotos y todo eso, ¿ya? Y lleguen temprano. Entre las 3 y las 5 vamos a tener la presentación. El baile nacional. Vamos a pegar una cueca con la Marlin. Y la vamos a transmitir en TikTok. Sí. Para que todo el mundo la vea. Hola.
4: Hola, Andresito, ¿cómo estás?
1: Buen día.
4: Andresito, cuando íbamos al desfile, cuando estábamos más chicos, años atrás, no te voy a decir cuánto.
1: Dale nomás.
4: Pero vendía, había un caballero que vendía unas arañas amarradas con un elástico. Y él gritaba, las pelúas, así en las pelúas. Oye, me recuerdo de eso, de los años. Eso, quería compartirlo contigo,
1: Andresito. Qué bueno, saludos. Sí me acuerdo.
4: De Los Ángeles.
1: Oye, ¿se acuerdan también? No sé si todavía por ahí lo venderán. ¿Se acuerdan de estos pajaritos que sonaban? Que era un pajarito de plástico y sonaba. No sé el sonido, po, guatón. Pero era... Creo que se le echaba agua o algo así. Eran unos pajaritos. Sí, la buena manzana confitada. La arañita. Hay hartos recuerdos. ¡Aníbal!
5: Andresito, también puede ser una cueca con una botella, con mi viejo. Termina la cueca y se manda el quiñazo nomás.
1: ¡El quiñazo! ¡Es de mi tío Ramón, pues! Como dijo el Gabo, me dejaste 10 para las 4. 10 para las 4. Ya, más rato entonces. Más rato. Oye, Gabo. El Gabo también tiene que preparar su presentación. Creo que el Gabo venía de Otwiti. Sí, con todo lo que se llama la musculatura corporal. Sí, se... Sí. ¡Ah, sí! ¡Hala, vale, hola! Sí, nadie. Yo voy a tener mi presentación, Gabo, hoy día a la tarde. Tengo todos los apoderados invitados. A través del TikTok lo vamos a hacer. Vamos a pegar una cueca con la Marlin. El Gabo está entre el costillar, el baile Rapa Nui o un baile norteño. Tienes que elegir uno, Gabo. ¿Eh? Ya, ¿o ustedes de qué le gustaría ver al Gabo en la presentación? ¿De qué? Un chamamé. Mira. Vamos a hacer Gabo. Me tinca que el Gabo es bueno para la cueca. Andrés. Compré el delantal, está bonito. Ah, la Jenny, ¿verdad que ayer me estabais pidiendo los delantales? ¡Qué buena! Mándame una foto después para ver cómo te quedó. ¿Qué pasó, Gabito?
6: Hola, Andresito, Oye, Andresito.

0: fuerte el viento polche, oye, pariente. Se llega la tala chaca.
1: Ya, chiquillos. Oye, voy a ir al ensayo para la cueca. Más rato bailamos cueca con la Marley aquí, ¿eh? No se lo pueden perder en el TikTok. Yo vuelvo a la una. Ahora se quedan a las 11 de la mañana, se quedan con el Gavito hasta la una. Yo vuelvo con los avisos económicos y más rato la gran presentación. No se lo pueden perder. Avísale a todo el mundo, ¿ya? Avísale a todo el mundo. En la punto 7 también vamos a tener nuestra presentación. ¿Hace su presentación en la escuela el día de hoy? El curso primero A. En la presentación, baile nacional. Bueno, acá Andresito, y el baile es con coeficiente 2. Sí, van a poner 2-7 en educación física. Sí, ahí vamos a estar, ahí vamos a estar.
2: Chao, Andresito, nos escuchamos más ratito.
1: A la una, a la una, a la una.
2: Saludos a la Fandi.
1: Gracias, gracias. Ya, chiquillos, el Gavito ya está listo, está con las espuelas puestas. Y le damos. Nos encontramos a la una, en un ratito más. Que tengan linda mañana. Sigan en la buena compañía de la Punto 7. Combo con clase. Te va a doler. Soy Andrés Herrera. Nos encontramos en un ratito más.

0: Singer nos seguimos acompañándote. 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
1: Muy buenos días, buenos días, buenos días, buenos días. Good morning, buongiorno. 11 de la mañana ya con 18 minutos, amigos, amigas. Sean todas y bienvenidas, bienvenidos a este día viernes. Ay, que hoy está fuerte el viento Puelche, oye. Está fuerte, fuerte, fuerte, oye. Está fuerte el Puelche. Puro Puelche, no más, puro Puelche. Ya, oye, saludo para quienes ya estaban desde bien tempranito ahí con mi coleguita Andrés Herrera, que ya nos acompañó durante estas primeras cuatro horitas. Señoras y señores, yo voy a comenzar el vlog inmediatamente dándole la bienvenida también a nuestros auspiciadores. 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

0: Aquí yo, hace rato que empecé el día, pero ahora estoy dispuesta a escucharte todo el rato, David. Aquí ya puse mi banderita, así que con este viento está flameando, pero,
1: oh, pero
0: a
1: me imagino,
0: todo
1: ¿eh?
0: Lo que da.
1: ¡Claro!
0: ¡Rájamela, mela, mela!
1: ¡Ujamela, mela!
2: ¿Cómo estáis?
1: ¿Y tú?
2: Aquí yo estoy en este maravilloso día de septiembre. Oye, Gabito, ¿me puedes colocar una música que me gusta? Que se llama Te amo en silencio de Entre Mares.
1: Entre Mares. Ya, pues, amigos, ahí vamos a ver en qué rato podemos programar esa canción. Una linda cueca en esta mañana, ¿ya? No hay problema.
3: Hola, hola, Gabito.
1: Hola, good morning, good morning.
3: Bienvenido a tu programa. Aquí estamos escuchándolo. Un besito, que tenga un lindo gran día. Saludo a Lenín, mi marido, mis hijos, a mis nietos y a todos los que me conocen. Aquí preparando ensaladitas, esperando a los clientes.
1: Oye, saludo para nuestra amiga Lice también, que se reporta desde La Vega Techada. ¿Cómo está, don Máximo?
4: Hola, Gabito, buenos días. Yo vivo de acá del sector del sur, barrio Arte Payigüe. Que tenga un excelente y un bendecido tarde turno, dijo. Un saludo a todos los puntos 7. Yo ando acá por el barrio Alto, amigo. Y acá hay desfile ahí en Francisco Encina con los Carreras. Así que eso, pues, amigo. Y aquí vamos a estar en sintonía.
1: Ya nomás. Saludos ahí para nuestro amigo Don Máximo. ¿Qué más tengo por acá,
5: Voy al médico porque mi mamá me retiró del colegio.
1: ¿Y qué te pasó?
5: Del colegio San Gabriel Arcángel.
1: ¿Ya?
5: En ese colegio. ¡Voy con todo el power!
1: Ya, que te vaya bien nomás ahí en el médico, ¿ah? Pórtate bien, pórtate bien.
6: Hola, Gabito, buenos días. Por acá, por María Dolores, escuchando. Te saludo, que tengas un buen día. Me gustaría escuchar el tema de... más conocido que cantó Pinilla.
1: La canción de Pinilla. Ya, oye. Ya, señoras y señores, yo... quiero ir adelantando inmediatamente. Ayer muchos auditores me encargaron lo siguiente. Gabito, por favor. Oye, Gabito, mañana va a haber Viernes de Terror. Gabito, mañana qué haya, ¿cómo lo vaya a hacer? Gabito, ya, pues, mañana vamos a estar atentos con el Viernes de Terror. Gabito, ¿qué historia vais a contar mañana? Gabito, ya, pues, hace el Viernes de Terror. Gabito.
7: Me desperté muy temprano para escuchar el Viernes del Terror. Estoy preparado para el Viernes del Terror.
1: ¿Se dan cuenta? Hasta los niños ahora quieren escuchar el Viernes de Terror, ¿no? Y ya. Y yo les dije que hoy íbamos a aprovechar este bloque de dos horitas al máximo. Y como lo prometido es deuda, hoy les traigo una información muy, pero muy interesante.
8: Buena, buena, Gabito. Buena. Sí, todos queremos escuchar los Viernes de Terror, ¿ya?
1: Sí. No sé, ahora estamos listos ya. Así que, bye. No me asuste, pues, amigo, ya, pues, no me asuste, pues, no es que yo... si bien soy yo el que cuenta la historia, pero ustedes creen que a mí no me da miedo. ¿Ah? A mí igual me da miedo, pues. Claro.
9: Bueno, buena, compita, Gabo. Ya, compita. Ya me he rezado no sé cuánto Padre Nuestro. Ya, mi hijo, esperando el Viernes de Terror.
1: El Dani ya está con la Biblia en la mano, ya, güey.
8: Gabito, si a ti no te da miedo, si tú venís del lado del Chauco, de esos lados.
1: El Chauco con la Pincoya, los Camagüetos, todo eso, ¿ya? Ya, pero como les decía...
9: Protégeme, señor Cotopi.
1: Ya, pero hoy día, más que hablar de algo como que tenga que ver con el mundo paranormal, hoy les traigo otro dato histórico. Miren, ¡no es lo mismo! Contar una historia que se ha transformado en leyenda y que ha ido de boca en boca, a contar una historia

0: registros documentados. Bueno, el caso OVNI, ocurrido en Chile, documentado, y que ocurrió en el año 1992, es el caso que vamos a cubrir el día de hoy, que vamos a contar. Un caso bastante mediático también. Fue informada por la televisión chilena y específicamente por un canal de noticias. Estuvieron grandes profesionales de distintas áreas investigando esta situación que vamos a contar a la vuelta. Para que ustedes se vayan preparando y poder escuchar el extraño caso de, hasta el día de hoy no sabemos, una nave nodriza o simplemente una falla satelital. Este extraordinario caso quedó documentado y lo vamos a estar comentando a la vuelta, señoras y señores. Prepárense, preparen motores, que a la vuelta partimos con el...
1: Beer.

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1: Ya estamos de vuelta.
2: Muy bien, amigos, amigas, 11 de la mañana ya con 36 minutitos. Ya, oye, vamos a comentar primero los buenos consejos. 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No te olvides, el consumo de alcohol en exceso es dañino para nuestra salud. Ya, señoras y señores, vamos a comenzar entonces con este viernes, con este mini viernes de terror, pero que vamos a aprovechar al máximo. ¡Atención! Miren, ¿están listos ya o no?
3: Sando, terremoto.
2: ¿Qué?
3: Sando, terremoto.
2: ¿Terremoto de qué? ¿Ya quieren tomar terremoto? ¿Estamos listos?
4: Yo no vengo a vender, yo vengo a regalarle, a mi Biblia por la historia que va a
2: contar. Ya, pero ¿cómo hace tanto el miedo?
4: Yo no vengo a vender, yo vengo a regalarle, a mi Biblia por la historia que va a contar el Gabito.
2: Ya, pero no seas miedoso, güey. ¿Cómo va a ser tanto el miedo?
5: Tiene miedo.
2: No, ¿cómo va a ser tanto el miedo? Ustedes son valientes.
6: Oye, Gabito, ¿y es verdad que tú venías del Caleuche?
2: Yo me bajé el del Caleuche y me vine para acá, pues. Ya, para que sepan.
7: Hola, Gabito, por acá reportándose. Con un poquito de dolor de cabeza.
1: Buenos
7: me porté
1: días.
7: Un tanto mal anoche, así que ahora vienen las consecuencias. Pero con todo el fuá, siempre responsable, trabajando. Así que eso, saluda a la tía Alicia y a todos los que me conocen.
2: Ya, saludo ahí para nuestra amiga La Feñita. Ya, señoras y señores, este caso lo vamos a comenzar con esta cortina clásica, porque realmente, si los expedientes secretos X o los archivos secretos X hubiesen sabido de este caso en Chile, lo más probable es que nosotros, como país, tuviéramos que haber sido parte de un capítulo de esta gran serie que probablemente y en su momento ya venga de vuelta y con sus mismos protagonistas. Hoy vamos a comenzar con una historia que no es cualquier historia y que marcó a Chile

0: en los medios de comunicación, en el mundo científico, por una extraña situación que fue comentado en noticias de la siguiente manera. Atención, el siguiente extracto es comentado por el gran Javier Miranda de Canal 13 en el año 1992 en Chile. Quiero que pongan mucha atención a esta noticia que en su momento fue entregada con mucha curiosidad y en una situación muy extraña, casi como una, como que hubiese salido de una película de ciencia ficción, pero que ocurrió ya hace más de 30 años. Suban el volumen y escuchen cómo fue difundida esta noticia, que fue catalogado como el extraño caso de OVNI en Chile en 1992. Escuchamos.
1: Liberado por las autoridades de aeronáutica un impactante documento relacionado con el tema OVNI. Dos fotografías satelitales captaron sobre Sudamérica un objeto que mediría más de 400 kilómetros de diámetro.
0: Amigos, amigas, no sé si alcanzaron a captar la última parte. Cuando Javier Miranda dice que expertos lograron capturar una imagen satelital de un objeto que medía más de 400 kilómetros de diámetro. Escuchamos de nuevo esa parte.
1: Dos fotografías satelitales captaron sobre Sudamérica un objeto que mediría más de 400 kilómetros de diámetro.
0: Imagínense una imagen que se sitúa en las costas de Chile. Y aquí es donde vamos a comenzar a introducirnos en este caso. En 1992, una imagen obtenida por un satélite meteorológico estadounidense llamó la atención por mostrar lo que parecía ser un enorme objeto con forma elíptica frente a las costas de Chile. Lo increíble es que algunos investigadores llegaron a estimar que este supuesto objeto podría haber tenido cerca de 400 kilómetros de diámetro, prácticamente el tamaño de una ciudad. Pero la historia no termina ahí, porque años después, y específicamente 4 años después, apareció un registro similar, pero esta vez frente a las costas de Brasil, fechado un 7 de abril de 1996. El caso permaneció durante años dentro del mundo de la ufología hasta que el 26 de enero de 1999, Canal 13 llevó la historia a su noticiero central, presentando las imágenes y hablando de este misterioso objeto detectado desde el espacio. La historia volvió a circular con fuerza décadas después y ha sido retomada por distintos medios, incluyendo BioBio Chile, Firewire, la prensa austral y también contenidos de History Latinoamérica. Ahora viene la parte más interesante de todo esto. ¿Era realmente una nave extraterrestre? Si bien no existe evidencia científica que permita afirmar esto, porque este, como muchos casos más, han quedado archivados y documentados como un caso no

0: muy bien explicado o sin explicación. Y de hecho, posteriormente surgió una explicación mucho más terrestre. Un investigador chileno analizó las imágenes y planteó también la posibilidad del supuesto ovni gigante, que podría ser simplemente la luna, registrada mediante imágenes infrarrojas. Así que, sí, tenemos una historia que durante décadas ha sido presentada como uno de los grandes misterios de ovnis en Chile, pero también tiene una explicación astronómica bastante más convencional, como para darle una explicación obvia a la situación. Era realmente una gigantesca nave o simplemente nuestro propio satélite natural apareció de una manera poco habitual en una imagen satelital. El misterio. Al menos para los amantes de los ovnis, sigue siendo parte importante de la historia. Este caso del supuesto ovni gigante captado por este satélite meteorológico GOES, específicamente, que fue presentado en Chile como un objeto de unos 400 kilómetros de diámetro, fue noticia importante en nuestro país. Y que hoy en día hace referencia como uno de los casos más enigmáticos de ovnis en Chile. Y lo extraño de todo esto es que esta misma situación no se ha vuelto a repetir, porque ya han pasado más de 30 años y por lo menos en esos 30 años esa misma situación, esa misma imagen satelital, no se ha vuelto a repetir ni en las costas de Chile ni en las costas de Brasil. Ambos registros fueron atribuidos a satélite GOES 8 en las versiones que posteriormente circularon en medios y publicaciones sobre ufología. Realmente esto es muy importante y por eso hay que contarlo de forma correcta, porque hasta el día de hoy no existe una evidencia científica que diga que realmente fue un ovni o que fue un efecto o incluso un posible daño o error en la imagen satelital. Lo que sí está claro es que este es uno de los casos más enigmáticos. Porque supongamos que este hubiese sido real. Imagínense una nave de más de 400 kilómetros de diámetro. Yo no sé si ustedes habían escuchado esta historia, este caso, pero es un caso bien interesante que tiene bastante información todavía.
1: Oye, Gabito, eso de que hay vida extraterrestre, yo creo que ya a esta altura de la vida es uno de los grandes secretos a voces que tenemos. No sé por qué los gobiernos ocultan tanto eso. Sí, es más, yo creo que están entre nosotros.
0: Para no generar histeria colectiva, pues, mi amigo.
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0: Vamos a escuchar un audio. No, sí, es que yo creo que mucha gente piensa como tú, amigo, ¿eh? De que están entre nosotros. Y que incluso, bueno, el otro día hablábamos de uno de los lugares más desconocidos del planeta es precisamente el fondo marino. El fondo de los distintos océanos que tenemos en todo nuestro planeta. Muchas teorías hablan de que ahí, en ese lugar, estarían estos seres no humanos. Incluso, miren, hay una teoría de que habla que no son extraterrestres, o sea que no. Hay una teoría que nos dicen que son seres de fuera del planeta. Dicen que son seres que siempre han habitado nuestra Tierra, pero que están escondidos ahí en el fondo marino. Y que viven ahí. Imagínense.

0: Vamos a escuchar el siguiente audio de Viviana Jacqueline.
1: Hola, Davito.
0: Hola.
1: Mira, te cuento. Hace aproximadamente unos 10 o 12 años.
0: A ver, mire, vamos a hacer algo. Viviana, nos vamos a ir a la música. ¿Ya? Y a la vuelta vamos a escuchar tu audio. ¿Ya? 11 de la mañana con 50 minutos. Nos vamos a quedar con Nicky Jam, Enrique Iglesias y esto que se llama El Perdón. A la vuelta vamos a escuchar el audio de nuestra amiga que nos va a contar la siguiente historia.

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1: Muy bien, amigos, amigas, estamos de vuelta. Ahora sí. En esta ocasión vamos a escuchar ya el primer audio que nos llega en esta mañana de Viernes de Terror, donde, bueno, ya contamos el caso, el extraño caso de la nave que supuestamente podría haber medido más de 400 kilómetros de diámetro y que se posicionó en las costas de Chile, y 4 años después la misma situación ocurrió en Brasil. Y bueno, en base a eso es que nuestra amiga Viviana por acá nos deja el siguiente audio.
2: Hola, David.

0: Hola.
1: Mira, te cuento. Hace aproximadamente unos 10 o 12 años atrás, ¿ya? Estábamos en Vicuña. Nuestra última noche en Vicuña y fuimos a un cerro a mirar las estrellas. Mira, tú sabes que en el norte el cielo es tan despejadito en los cerros que es una maravilla. Así que nos ganamos ahí a mirar el cielo. Estaba escuchando los grillitos, los ruiditos naturales que están en la naturaleza, digamos, claro, en un cerro. Por lo general son grillitos. Cuando de repente se quedó un silencio así mortal, silencio, pum, nada. No sonaba grillo, no sonaba aire, no sonaba nada. Y ajá, empieza un ruido así, horrible para nosotros, porque no sabíamos de dónde venía. Y empezamos a mirar enfrente de nosotros, ¿ya?, una cantidad de luces, gabos que bailaban para allá, para acá. Mira, formaban una V, formaban una S, formaban C, una media luna. No fue, pero maravilloso lo que vimos, maravilloso. O sea, fue un... nos dieron la despedida en el norte con eso, ¿ya? Y de repente empezamos a ver que se perdían las luces, se metían las luces en una nave. O sea, de verdad apareció una tremenda nave, llena de luces. Y todas esas luces que estaban bailando se metían dentro de esa nave, que era gigantesca. Así que no me parece extraño que la dimensión que dieron ahí de esa nave, porque nosotros la vimos. Vimos eso y vimos una cantidad de luces. Obviamente pensamos que las luces eran ovnis que se iban metiendo dentro de la nave. Fue maravilloso, pero el ruido sí, que la vibración que se sentía fue para nosotros media terrorífica igual.
0: Pues. Claro,
1: mira, nosotros tomamos fotos, videos y todo, y después las vimos y no se veía absolutamente nada. Nada parecía en las fotos. Y había una foto que se veía, ponte tú, la luz como entrando a la nave, y esa desapareció así como al rato. Quisimos verla de nuevo y ya no estaba.
0: No se veía.
1: No estaba en el teléfono. Oh. Fue súper extraño, fue una experiencia, mira, súper linda y a la vez igual un poquito terrorífica, porque no sabíamos de qué se trataba en realidad y si estábamos viendo cosas raras, pero no habíamos fumado ni habíamos tomado.
0: Todo, claro, ahí descartamos algo.
1: Niños, así que no fue los niños, bueno, la más chica lloraba porque se quería ir, me dio mucho miedo, pero para nosotros fue una experiencia, pero increíble. O sea, el que no la vive no te cree, porque tú la cuentas y después todos te dicen, ¿qué fumaste? ¿Qué tomaste? Pero no, la vivimos y fue realmente hermosa. Bueno, si te sirve para comentarla, un beso.
0: Viviana, mira, por lo mismo te agradezco haber contado tu historia, porque esto es lo que pasa. Mucha gente en este momento puede estar diciendo, ya lo inventó. ¿Saben qué? Uno se da cuenta al tiro cuando una persona está contando algo que realmente lo vivió, ¿eh? Y en el caso de Viviana, oye, está, pero es, de verdad, de película. O sea, imagínense, estamos hablando de este caso que en el año 1992 llegó hasta la televisión por lo inexplicable de esta captura de un satélite que vio un objeto que medía más de 400 kilómetros y situado frente a las costas de Chile. No sé si realmente estas cosas dan para pensar mucho. Y bueno, como siempre, cuando uno se pone a analizar este tipo de situaciones, nos dejan simplemente más preguntas que respuestas. A la vuelta, vamos a escuchar otra historia que nos llegó por acá. Y lo vamos a escuchar aquí en Punto 7.

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8: Son las 12 del día, ya con 8 minutos. Vamos a comentar el resumen de noticias en Punto 7. Personal de la Administración de Control de Drogas, DEA, y el Buró Federal de Investigaciones, FBI, de Estados Unidos, compartieron su experiencia de combate contra el crimen organizado ante servicios y organismos chilenos ligados a la seguridad. A través de una mesa de conversación realizada en la capital de la región del Biobío, en dependencia de la Escuela de Formación de Carabineros de Concepción, se efectuó la mesa de trabajo y el rol de la DEA y FBI en el combate del crimen organizado en realidad en Latinoamérica. Este espacio permitió conocer experiencias y estrategias de organismos especializados de Estados Unidos, además de generar un análisis sobre los desafíos que enfrentan esta parte del continente frente a este fenómeno. En esa línea, el delegado presidencial regional Julio Anatibia resaltó la importancia de la cooperación internacional no solo en el trabajo de campo, sino que en poder comparar y conocer la realidad del continente. Hay experiencias comparadas en ámbitos tan complejos como el crimen organizado que sirven mucho para poder trabajar de mejor forma a las instituciones policiales en Chile, aseveró. Desde un punto de vista, compartir experiencia, intercambiar opiniones y distintas visiones ante un fenómeno que no respeta fronteras, no respeta divisiones administrativas, es importante para poder avanzar de mejor forma, de manera efectiva, contra el crimen organizado, sostuvo. En otras informaciones, después de 100 años de ausencia, el guanaco regresa a la Araucanía. La Fundación Luan lidera un ambicioso proyecto de restauración social ecosistémica que busca reintroducir a esta especie emblemática en su territorio ancestral, específicamente en la zona de Lonquimay. Carlos Guerrero, representante de la Fundación

0: Estación visitó estudios de Radio Bio Bio en Temuco para explicar los alcances de esta iniciativa que combina conservación ambiental, educación comunitaria y turismo sustentable. El proyecto contempla una reintroducción gradual y cuidadosa. Los guanacos llegarán desde Huilo Huilo en grupos de 20 ejemplares, 2 machos y 18 hembras, a la reserva Huellas, donde pasarán por un periodo de aclimatización antes de ser liberados. El guanaco no vuelve a un lugar desconocido, vuelve a casa, explicó Guerrero, enfatizando el significado histórico y cultural de este retorno. Esta etapa de adaptación no solo permitirá que los animales se ajusten al clima complejo de Lonquimay y a los cambios en su alimentación, sino también ofrecerá tiempo valioso para preparar a las comunidades locales. La dimensión social del proyecto es tan importante como la ambiental. La fundación ha trabajado intensamente con colegios de la zona, llevando a estudiantes a conocer a los guanacos, al Huilo Huilo. La última vez que nos vimos frente a frente hicimos todo mal, terminaron todos ellos muertos, reflexionó Guerrero sobre la extinción local de la especie y las ganas de que este proyecto funcione bien. La apuesta está puesta especialmente en los niños de comunidades como Liucura, quienes conocerán a los guanacos como parte natural de su paisaje. Y por último, en el ámbito internacional, el secretario de Estados Unidos, Marco Rubio, confirmó que realizará una breve gira por Sudamérica entre el 8 y 10 de septiembre. Visitará Colombia, Ecuador y Perú con el objetivo de fortalecer alianzas claves de Estados Unidos en la región. El objetivo de la visita de Rubio es revisar la cooperación reforzada en la lucha compartida contra el narcoterrorismo que amenaza a nuestro hemisferio, así como los beneficios de relaciones comerciales más profundas entre nuestros países, se explicó el comunicado del organismo. Marco Rubio estará en Perú, Ecuador y Colombia. Estados Unidos creó este escudo de las Américas en marzo pasado con el objetivo de consolidar una alianza americana en torno a la seguridad y también la lucha contra el narcotráfico. En este sentido, Colombia y Ecuador han autorizado operaciones militares conjuntas con Washington contra presuntos grupos criminales. De hecho, Abelardo de la Espriella había sostenido el asumir que acercaría posiciones entre su gobierno de Washington, postura muy distinta a la que había tenido Gustavo Petro. Daniel Noboa, en tanto, se ha mostrado cercano a la administración Trump. Keiko Fujimori, en tanto, confirmó su deseo claro de sumarse a la alianza militar cuando juró como presidenta de Perú. Esto pese a que Estados Unidos no le mostró respaldo explícito en la reñida elección. Por otro lado, en la actualidad, Chile se mantiene como un país observador en el contexto de escudo de las Américas. José Antonio Kast estuvo en la cumbre del 7 de marzo como mandatario electo. Sin embargo, en agosto, el ministro de Defensa Nacional, Fernando Barros, estuvo en Panamá para participar de la cumbre y el foro de la coalición de las Américas contra los cárteles. La secretaria de Estado aseguró que durante el viaje el secretario confirmará el compromiso de la administración Trump con un hemisferio occidental seguro, próspero y democrático. 12 del día ya con 14 minutos. Este sería el resumen de noticias más importantes del día y que ya te comentamos en Noticias al Punto en la Punto 7. 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
1: Inés, soy yo. Ya. Oye, son las 12 del día con 18 minutos. Eso es lo malo de este bloque. Ya que lo único fome es que termina rápido. Ya, pero vamos a apurarnos inmediatamente. Voy a entregar más información, más consejos. 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Recuerda que el consumo de alcohol en exceso es dañino para nuestra salud. Ya, hoy estamos hablando el día de hoy de casos paranormales, de ovnis, avistamientos y todo lo demás. Acabamos de escuchar una historia que nos dejó Viviana, bastante interesante, y la verdad, nada, no deja de sorprender, no deja de sorprender. Ahora vamos a escuchar otra historia que nos deja otra auditora por acá y que vamos a escuchar detenidamente a continuación. Vamos a escuchar el siguiente audio que nos deja una auditora por acá. Buenos días.
2: Hola, buenos días, Gabito.
1: Buenos días.
2: Mira, yo te quiero contar la historia de Evelyn. Mi familia. Esto ocurrió en el año 80, por ahí.
1: ¿El año 80?
2: Ocurrió en Corcovado. Ellos vivían en una casona grande donde había muchas familias viviendo.
1: ¿Ya?
2: Estaba mi abuelo, mi abuela, mis tíos, sus hijos, mis papás también. Yo no estaba porque todavía no nacía.
1: Claro, me imagino.
2: Pero esto ocurrió en pleno verano. Resulta de que en ese entonces ellos como se alumbraban con chonchones, claro. Algunas, por ejemplo, las mujeres estaban adentro haciendo sus cosas. Eran como las 9 de

0: 8, 10, 9 de la noche.
1: ¿Ya?
0: Los hombres estaban afuera, qué sé yo. Algunos, mi papá mismo, él cuando relata la historia, le estaba entrando la ropa, mis tíos también estaban
1: Haciendo
0: afuera,
1: una
0: mi
1: vida
0: abuela.
1: normal, vos.
0: Cuando dice que de repente, bueno, el cielo estaba sin nubes,
1: Ya,
0: en pleno
1: totalmente
0: verano,
1: despejado.
0: y dice que de repente apareció una luz gigante que alumbraba.

0: todo el campo, y fue tan grande la luz que daba que la casa dentro, Gabito, se alumbró toda. Mi mamá cuenta que ellos estaban adentro cuando de repente les llegó una luz gigante adentro de la casa y dijeron, chuta, se asustaron, po.
1: ¿Qué es eso?
0: Así que salieron todos a mirar afuera y claro, había como una nube gigante, pero esa nube gigante, o sea, ellos lo describen así, una nube gigante que alumbraba toda la casa, toda, y pasó por el cielo y todos se preguntaban, oye, bueno, mis abuelos, como ellos son cristianos, o eran cristianos porque ya no existen, ellos dijeron, oh, viene Jesús. Entonces,
1: claro, igual ¿no? podrían haber
0: era
1: tomado de
0: una
1: esa manera.
0: Esfera gigante que daba mucha luz, mucha. Y esa historia era la que nos contaban. Y hay otras historias más que donde han visto ovni y todo eso. Pero siempre para el campo se dan esas cosas. Siempre.
1: Claro, y sobre todo en lugares tan recónditos como lo es Corcovado. Está ubicado específicamente ahí. En la región de Los Lagos, principalmente en la comuna de Chaitén, ahí en la provincia de Palena, son lugares recónditos. Entonces, claro, pues, quizás sean puntos ideales para lo que nosotros llamamos extraterrestres. Quizás puedan aparecer en estos lugares y querer hacer lo que a lo mejor anden haciendo. ¿Qué sabremos nosotros? Pero de pasadita, quizá a lo mejor no calculaban que ya había gente que podría haberlos visto, pero nada más. En aquellos años, en el año 80, ¿con qué iban a dejar respaldado, iban a tener evidencia de que vieron esto? Simplemente queda o quedó en el recuerdo y quedó esta historia de boca en boca. Oye, muchas gracias, Evelyn, por esta buenísima historia también. O experiencia que vivieron sus abuelos. No, yo... para mí es un tema. Esta cuestión siempre es un tema porque... Pero como les digo, siempre son más preguntas que respuestas.
2: Gabo, yo creo que se equivocó en las dimensiones de la nave. O del objeto, porque dice 400 kilómetros y estamos hablando de aquí a Santiago, hay 500 kilómetros, entonces quiere decir que es muy, muy, muy demasiado grande como para que la gente no se hubiera dado cuenta.
1: No, a ver,
2: creo que son intraterrestres que a lo mejor están en el mar. ¿Ah? Porque estamos hablando de que al principio la NASA empezó a investigar el mar y después dejó de investigarlo y se fue al espacio. ¿Y por qué tanto el apuro para poder salir al espacio?
1: A ver, aquí, esto, a ver, vamos a repetir este audio, ¿eh? No, de verdad. Vamos a repetir el audio que nos deja porque aquí Eli toca un tema bien interesante, importante y curioso, que yo no sé si ustedes también se habían hecho esa pregunta. Vamos a escuchar nuevamente.
2: Yo creo que son intraterrestres que a lo mejor están en el mar, porque estamos hablando de que al principio la NASA empezó a investigar el mar y después dejó de investigarlo y se fue al espacio.
1: ¿Y por qué?
2: ¿Y por qué tanto el apuro para poder salir al espacio? Yo creo que es para arrancar de algo que lo más probable es que hayan visto.
1: Yo creo que ya, o sea, como una posibilidad, yo creo que hay gobiernos que ya saben lo que existe bajo el mar. Y de hecho hay muchas historias de que hablan que supuestamente va a llegar el día en que estos seres que viven bajo el mar algún día van a salir a la superficie y van a dejar la tole. Y es por eso que quizás Estados Unidos, una de las grandes potencias mundiales, lo único que quiere es poder colonizar algún otro planeta. ¿Quién sabe?

0: Buena la conclusión, ¿cierto? ¿Tiene sentido o no? Como probabilidad, ¿tiene o no tiene sentido? ¿Tiene sentido?
1: Siete.
0: Amigos, amigas, son las 12 del día con 26 minutos. Nos vamos a quedar con Jay Álvarez. Y esto que nos deja a todos de la misma manera, ¿ya? Con la pregunta. Y miles de preguntas.

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Y pasó la hora volando, chiquillos. Ya son 20 minutos ya para las 13 horas, 1 de la tarde. ¡Oh! ¿Cómo pasó? ¿Cómo te fuiste a traer tanto, hijo, por Dios? ¿Cómo agarraste tu vuelo? ¿Cómo agarraste tu vuelo? ¿Ah? Ya, amigos y amigas. Gabito, ¿cómo la película La Última Casa? ¡Ah, como la película! ¡Ah, sí, po! Oye, bueno, yo creo que ya son 20 minutos ya para la 1 de la tarde. Alcanzamos a escuchar, creo que, 3 historias, ¿cierto? 2 o 3 historias. Y la verdad, creo que traté de aprovechar al máximo este mini viernes de terror. Ya, pero ¿estuvo bueno o no estuvo bueno? Díganme ustedes, porque... ¿Les gustó el dato? ¿Sabían de esto? ¿Ah? Es que uno necesita saber si está bien o no.

0: para seguir con la con el coso, po, ¿ah? Para seguir con el coso ahí inventando. No, si no es una. Claramente no es inventado. Y ahí yo le hice escuchar ahí el reportaje o la noticia en aquellos años. Oye, por el gran Javier Miranda. Imagínese. O sea, imagínese en esos años escuchar una noticia como esta por una voz tan respetada o un conductor tan respetado como lo fue Javier Miranda. Imagínese. ¿Ah?
1: Hola, mi
0: Gabito.
1: Hola. Buenos días. Te escuché súper poco. Ah. No porque me disgusto, bueno, sí, pero es que no estaba. Así que te escuché un ratito y ahora paso por aquí a saludarte. Uy.
0: Oye, María Inés Godoy. María Inés, vamos a tener que operarnos en los nervios, ¿ah? O sea, ¿cómo le da tanto miedo si son historias, no hay historias?
2: ¿Sabí, Gabito? Lo que está mejor es que viene el 18, compadre. Ya, esperemos el 18.
0: Ya, entonces no te gustó la historia. ¿Eso me quieres decir? ¿No te gustó entonces? No, porque si no, si es así, entonces nos seguimos nomás. Yo hago un viernes normal nomás. Conversaremos de otras cosas, de página 7. Ustedes me dicen, por eso yo necesito saber si está bien o no la forma en que, para no hablar de tanto paranormal, sino que también del mundo ufológico.
2: Si sabéis que el 18 trae más historia, y tú sabéis cómo es, pues viste, vienen peleas, historia satánica a marchar de la cama. No, Gabito, si está todo bien, si escuchamos la historia, pero no como los viernes antiguos que pasábamos escuchando casi toda la mañana historias de terror.
0: Ah, claro, pero es que por eso les decía, yo les comenté y lo informamos con tiempo que iba a llegar en este horario de 11 a 1. Ya, pero ojo que no va a ser por mucho tiempo, ¿ah? No va a ser por mucho tiempo, así que tranquilén, John Wayne.
1: Así soy.
3: Rica la empanadita. Rica.
0: Rica la empanadita. Silvia, tú, ¿qué te pareció a ti?
4: Gabito, ¿qué? Estuvo de miedo.
0: La Silvia. Un aplauso para la Silvia. Siempre buena onda la Silvia. Cabito como la película. Sí, buenísima me hizo por acá.
2: Hasta los fantasmas están escasos para los fines de terror.
0: Mira, Cabito, ya. Hice estilo ovni. ¿Qué es eso? ¿Qué? Estilo ovni.
5: Excelente, amigo. Excelente. Yo lo escuché y no. Igual da un poco de miedo, pero.
0: Lo desconocido da miedo siempre.
5: Que tenga un excelente regreso a su hogar, un excelente fin de semana junto a su familia. Y lo estaremos escuchando el lunes, si Dios quiere, pues, amigo.
0: Ay, ya me está mandando para la casa. ¿Y por qué hasta el lunes si yo mañana vuelvo? Mañana sábado yo vuelvo de 9 a 1. Ahora, si me quieren dar libre el fin de semana, yo. ¡Feliz, ah! ¡Feliz, feliz! ¡Como una lombriz!
2: ¿Qué pasó? ¿Quién dijo? ¿Qué? ¿Quién sabe qué?
0: Ya, oye, vámonos a la música. Nos quedamos con Zúmbale Primo. Y esto que se llama Hablando con la Luna, vi un ovni.

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0: amigos y amigas. Oye, ¿alcanzamos a destapar la olla o no alcanzamos? ¿Alcanzamos o no alcanzamos? ¿Alcanzamos o no alcanzamos? ¿Alcanzamos o no alcanzamos? Ya ustedes saben, más 56 43 221 2807. Oye, acá me dicen, a mí me gusta escuchar historia de terror y cuando me da miedo, simplemente no lo escucho. Sí, pues si uno tiene que saber en qué momento ya tenés que apretar cachete y arrancar, ¿no? ¿Ah? Ya, oye, destapemos la olla para que alcancemos ahí a comentar que vamos a almorzar el día de hoy. ¡Aló!
1: Gabito, yo hice un salmóncito al horno con una ensaladita de lechuga y unas papitas cocidas.
0: ¡Ah, qué rico!
1: Plan. ¡Provecho, Gabito!
0: ¡Provecho también, mi amiga! Oye, les cuento algo, mira, hablando de almuerzo. Hoy día en la mañana me levanté y fui a comprar pan. Y el negocio al que voy estaba cerrado. Ya, porque no sé, algo pasaría. Ya la cosa que me fui a un negocio a una cuadra más allá. Y me van a creer que entre la vitrina, hace mucho tiempo en un negocio no veía tarros de Jurel, San José. De verdad, y dije, oh, como que me sorprendí, fue como bonito. Dije, oh, tarro de atún San José. O sea, perdón, de Jurel San José. Ahora no sé si serán Jurel, pues. Acuérdense que la otra vez nos vendieron la pesca, como se dice un buen chileno. Nos vendieron, literalmente nos vendieron la pesca. Pero de ahí decía Jurel San José. Y yo dije, oh, mire qué lindo.
1: David hermoso, igual me gusta escuchar historias de terror. Ya, pero de almuerzo que tengo hoy día, lo escucho en la mañana a las 6:30.
0: Tallarines,
1: me voy a hacer un huevito frito arriba.
0: ¿Ya?
1: Y con un bistec.
0: Ah, güey. Era maravilloso. Eso es bueno. Lo bueno de ese plato, de hacer ese almuerzo, que se hace rápido.
2: Hola, hola,
0: amigo.
2: Hola. Aquí nosotros ya almorzando un charquicán de cochayuyo, amigo.
0: Charquicán de cochayuyo, güey.
2: Bueno. Y con ensaladita de lechuga, ensaladita de pepino. Eso, amigo. Y esperando que se tenga un buen regreso a casita.
0: Ya, pues, mi amiga.
2: Para la decoración.
0: Muchas gracias.
2: Un rico almuerzo junto a su familia.
0: Así eso va a ser.
2: Yo soy un 7 de este.
0: ¡Ya, pues! ¡Así va a ser! Morenita, ¿cómo está la morenita?
3: Hola, Gabito, la morena por acá. Pescado frito con papas mayo y ensaladita rusa.
0: Pescado frito. Bien.
3: Oiga, aprovecho con su comida también. ¿Qué va a almorzar usted? Ah, ya. Saludo a su familia y provecho.
0: Muchas
3: la
0: gracias.
3: Morena. ¡Topo, topo, topo, topo! No escucho mi canción por ahí un pedacito. ¿Me lo puede poner ahora? Pues, chao, chao, que esté bien. Gracias por todo. Saludo al Andresito también. Ya, a todos.
0: Sí, ya viene. Ya viene el Andrés. ¡Toma, toma, toma, toma, toma! Ya viene el Andrés. ¡Toma, toma, toma! Ya viene el Andrés Herrera. Ya viene. ¡Toma, toma, toma, toma, toma, toma! Saludos a la morenita, que es simpática. Se pasa para buena onda.
4: Oye, Gabito, puta madre, disculpa, ando bastante medio perdido.
0: A ver,
4: perdido,
0: ¿qué te pasó? A ver, cuenta. ¿Qué?
4: Oye, consulta y la Prisi. ¿Qué pasó?
0: Oye, ya. Oye, ya, buen chufate. Oye, vamos a cumplir un año ya. Yo ya dejé de responder esa pregunta hace rato, amigo. ¿Ya?
5: Lo que
0: ¡Alo!
5: Me voy a servir, compadre, un día yo, socio. Lo que me ¡Oh! trajeron hoy día de almuerzo.
0: Toma, toma, toma, toma, toma, toma.
6: Chao, Gabito, gusto saludarte.
0: Chao, mi amiga.
6: ¿Almuerzo? Alcancé para unos mates nomás y listo.
0: Unos mates.

0: hacerte?
1: Matecito algo.
2: ¿Con malicia? Oye, saluda a la morenita. ¿Qué más tengo por acá?
3: Arroz con una carnecita a la olla. Eso hice hoy día con la lechuga.
2: Parecido, ¿ah? Lo que
3: algo rápido porque en la tarde toca toda la defensa.
2: Muy bien. No, en la tarde ahí ya se hace todo el merenjunje.
4: Hola, Gabito, ¿cómo
2: Hola,
4: estás?
2: Hola, ¿bien y tú?
4: Buenas tardes. Nosotros Buenas tardes. Por acá con Valentina tenemos tallarines con salsa blanca. Gabito, te quería pedir un saludo para mi hija Sofía.
2: ¿Ya?
4: Que está de cumpleaños día, si lo pueden cantar, por favor. Sofía Acevedo.
2: ¿Acevedo?
4: Cumple 13 añitos.
2: ¿Acevedo, Acevedo y Acevedo? ¿Ah? Ya, vamos a cantarle cumpleaños y con esta canción ya comenzamos a despedirnos, ¿ah? Cantémosle cumpleaños a la Sofía. A la cuenta de 1, 2, 3, ¡sí! ¡Cumpleaños! ¡Sofía Acevedo!
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0: Sofía Cerezo. 7. Oye, que celebren todo el fin de semana. Que sea de esos cumpleaños que uno comienza el viernes, continúa el sábado y termina el domingo. Y que incluso el día lunes queda ahí el fantasma de la torta, como postre. Ya, oye, yo les deseo que tengan una muy buena tarde. Ya vienen los avisos económicos. Andrés Herrera nuevamente llega al estudio de Punto 7 para conectarse con ustedes y acortar la tarde con los avisos económicos. Último día de la semana. Hoy está picando fuerte el sol y el caregallo. Lo que yo, bueno, no traje mis lentes de sol hoy día, pero ya voy a empezar a usar lentes de sol más seguido. Y no tengo hambre todavía. Hoy día me levanté tarde, como trabajé anoche. Te saben, yo trabajo de noche. Me despido. Con Mike Tower y esto que se llama Una Nada Más en la Punto 7. Y a las 5 de la tarde, 17 horas, nos reencontramos nuevamente aquí en la
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1, 2, 3 por mí. Oh, se sentaron a almorzar sin avisarme. No, esto no es, no es posible. No es posible este suceso. Ya, oye, llegamos. Ya. Oye, pero que está, se nota que es viernes y que a algunos le... ¿Sí o no? ¿Todo acá? Ya, todo cambiarlo de nuevo. Ay, ya, chiquillos, aquí estamos dando inicio a los últimos avisos económicos de esta semana. Sí. Así que, chicos, póngase abusadillo, como dijo Cantinfla, y comiencen a enviar sus avisos económicos, porque hoy es la gran oportunidad de deshacerte de esos zapatitos de guaso, de esos zapatitos de guasita, ese vestido, la bicicleta, los delantales, los panchitos pasados,

0: ¿Cachai o no? Así que ese llegó el gran momento de poder realizar la venta sí o sí el día de hoy. ¿Qué pasó? Ahí sí, ya. Parararán. ¿Comenzaron a llegar los primeros o no? Hola, Bueli, ¿cómo estáis? Hola, Fabiola. ¿Están todos almorzando a esta hora, guatón? Todos a esta hora almuerzan. Día viernes. Se relaja uno con la comidita, ¿no? Uno puede que capaz que haga lo... ¿Cómo se llama esto? Chanchear un poquito el día viernes, ¿no? ¿Se chanchea el día viernes? ¿No? Oye, comiencen a llegar a enviar sus avisos económicos el día de hoy. Los vamos a estar sacando al aire. Y recuerde que si no alcanza a anotar el número de algo que le llamó la atención, usted me habla cuando pueda y lo enviamos por interno, ¿vale? Me parece. Ya. Envíeme sus avisos, terminemos de almorzar rapidito y comenzamos a saludar los avisos económicos del día de hoy. Los espero. ¿Qué nos vamos, bueno? Buenísimo.
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0: Es el amor en la noche. Comenzamos con los avisos económicos. Día viernes, 1:00 p.m, 7 minutos.

0: estamos listos para el baile más ratito, ¿eh? Sí, ya está todo listo y arreglado. Recuerden que hoy tenemos nuestra presentación de... Sí, pues hoy día bailamos. Voy a bailar con la Marlin. Lo vamos a pegar un pie de cueca y lo vamos a transmitir por TikTok para que lo vean, ¿ya? No se lo pierdan. Ya, vamos con un aviso. Hola.
1: Hola, buenas tardes.
0: Buenas.
1: ¿Sabe que tengo una bolsa de ropa?
0: Ya.
1: Todo en muy buen estado para regalar. Si alguien la necesita.
0: Buena.
1: Voy a dejar mi número de teléfono.
0: Ya.
1: Para si alguien la necesita.
0: Dale.
1: Que me llame.
0: Perfecto.
1: 93 90 88 792. Ahí si alguien necesita para que me llame.
0: Ni un problema. La Edith. Bienvenida, Edith. Muchas gracias. Más 569-390-88-792. El teléfono de Edith para si alguien la necesita. Vamos a continuar por aquí. Tenemos una invitación a la Fonda La Vecina. Con todo, si no, ¿para qué? 17, 18 y 19.

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Avisos económicos a esta hora, chiquillos. Oye, llegaron las aceitunas para las empanaditas, chiquillos. ¡Atención! 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La buena aceituna. 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Obviamente se puede más, pero no sé, medio kilo o viene todo de kilo. Ahí me aclaráis, ¿ya? Chiquillos, avisos económicos a esta hora. Mira, hay muchos pequeños que les toca bailar en el colegio. Recuerde que rematemos. Yo les sugiero que rematen lo que tengan para que se deshagan luego de esto, ya que porque después de pasando las fiestas patrias, vuelta a guardar el vestido al closet. Vuelta a meter los zapatos en el entretecho. Entonces, si quiere deshacerse luego y hacer luquitas, haga remate. No sé, a sugerencia, cada uno ve si es que quiere. 5 lucas el kilo de ricas aceitunas, chiquillos, para que hagan los pedidos desde ya.

0: El Mauro se las va a dejar. Ahí me está escribiendo el Mauro, me va a responder si podemos de un poquito menos. ¿Qué tenemos acá? Hoy estas longanizas, ¿de cuándo son? ¿De hoy día? Ah, ahora recién. Oh, ¿y de esto de dónde, amigo? ¿Esto es una carnicería o usted lo trae? ¿Cómo es el cuento? Ahí me está explicando. Hola, por acá, ¿qué tenemos? ¿Qué es esto? No tengo idea lo que me enviaron acá. Una señorita me envió una foto, pero... Ah, ya, aquí está el audio. Perdón, no he dicho nada, señorita. Ya, no me rete. Sí. Había visto la pura foto, pero no el audio. Disculpa. Ya, pero cálmese, güey.
1: Hola, buenas.
0: Hola.
1: Dejo el aviso que tengo joyitas.
0: Ya.
1: Todo plata 925.
0: Ok.
1: Tengo pulseras, anillos y cadenitas. Ahí te envío una fotito donde se ven todas y con su precio para que la puedas publicar en tu estado. Y cualquier cosita pueden preguntarme al más 569-7107-3233. Todo plata 925, está todo muy lindo. Y nada supera los 13,000 pesos.
0: ¡Ah, buenísimo! Gracias, amiga. Vale. Cuénteme.
2: Hola, Andresito. Buenas tardes.
0: Hola.
2: Mira, te dejo por ahí unos productos que están a la venta. Contactarse al número 945-46-3013. Gracias.
0: ¿Pero qué vende, pues, amiga? ¿Qué vende? Por aquí. Ya, mira, la Natalia me dice, Andrés, ya, arremate. A ver. Va a rematar, la Natalia va a rematar un sombrero de guaso, una chaqueta, una camisa, una faja, el vestón, la manta por 25 lucas. Agreguémosle los zapatos, agreguémosle los zapatos. Ya. ¡Oh! Se fue todo. Se vende este traje completo, es talla 8, camisa, chaqueta, pantalón, cinturón, sombrero, manta. Incluimos los zapatos también, que son número 30. Va una talla 8 en 25 lucas. ¿Quién dijo yo? De una. 25 lucas y se lleva todo el tiro. Sí, pues. 25 lucas y se lleva el traje completo. Es para una talla 8 y los zapatitos son número 30. Todo esto en 25 lucas. O sea, camisa, chaqueta, pantalón, cinturón, sombrero, manta y zapatos, talla 30 por 25 lucas, todo al tiro. Remate, lleve de lo bueno. Hola, Mauro, cuéntame, a ver.
3: Andresito, las aceitunas son de kilo para
0: ya.
3: Que valga la pena el reparto y lo otro para que se apere la gente porque después se acaban, se agotan las aceitunas.
0: Ya.
3: Con un kilito tienen para... Para todo el fin de semana, ¿no es cierto? 18ero, para que hagan empanaditas, para que piquen, para todo lo que quieran hacer.
0: Rico, tenés toda razón, Mauro.
3: Y lo otro, mañana voy a estar afuera de la cuenta La Azalea.
0: ¿Ya?
3: Con bolsita Luca. Esa ahí al paso, con limoncito para que la gente les guste. Vamos a tener limón igual,
0: ya.
3: Mandarina y vamos a tener el rico tomate con ají verde.
0: Vale.
3: Andresito, muchas gracias, saludos.
0: Vamos a pasar por ahí, Mauro, mañana. Mañana vamos a pasar por ahí. Ya, chiquillos. Déjeme tus avisos económicos. Recuerde que usted puede vender la cosita que tenga en la casa. Ahora, si usted, por ejemplo, tiene una empresa donde trabajan 1,000 personas, no me va a estar llamando para un aviso económico. Estos avisos económicos están creados y pensados en nuestros auditores. Avisos económicos domiciliarios. Por ejemplo, bicicleta Aro 24, nueva en 100 lucas. ¿Quién dijo yo? ¿Ahí atrás? ¿Ya? Ok. Ahí hay un interesado. Tengo foto, ¿ah? Tengo también un mueble para poner plantitas o cualquier otro tipo de accesorio, ¿ah? Está bien bonito el mueble. Ese mueble lo tienen en 18 lucas. Y hay un lavamanos con pedestal y llave en 20 lucas. Tengo las imágenes de los tres productos. Carlito me dejó el teléfono acá. El 9220-7760.

cuenta. Si lo quiere ver, me lo pide, ¿ya? Por aquí, Darlene. Hola, saludos. Esperando se encuentre bien aquí con mi amiga Jamie. Ya para la casita. Qué bueno, chiquilla. Que lleguen súper. Que lleguen súper. Mañana, sábado y domingo, en las azaleas. Ahí está nuestro amigo. Va a estar con la aceituna, con los tomatitos con ají verde, mallitas de limón. En fin, para que se den una vuelta. Oye, ¿sabes lo que había encontrado aquí? Había encontrado una nota con respecto a los juegos. A los juegos típicos chilenos. Lo encontré aquí. Me gustaría leerle la notita en un ratito más, chiquillos. Por ejemplo, el origen del trompo, del volantín. Ahí se los voy a estar comentando en un ratito más. Recuerde que hoy tenemos presentación a... Sí. Más ratito, antes de las 5 de la tarde, nos vamos a conectar a través del TikTok y nos vamos a pegar un pie de cueca con la mal. Ya me dijo que sí. Pues. Así que ahí les voy a avisar para que se empiecen a conectar, ¿ya? Sí, tenemos que llegar a muchos para que todo el mundo lo vea. Ahí les voy a decir. Mientras tanto, me pueden seguir en las redes sociales Andrés Herrera-A. Eso es. La 1:47. Continuamos con el reggaetón old school. Hoy es viernes. El conejito de Joan y hoy. 7.7.

0: Invitarles a que puedan conocer los hermosos trabajos que tiene una auditora que nos escucha hace mucho tiempo, nuestra amiga Carmencita Muñoz, a quien le mandamos un saludo porque ella desde su casa confecciona delantales y también gorritos para niños y niñas, hecho con mucho amor. ¿Todos alguna vez le hemos comprado un delantal a nuestros pequeños para que cocinen en la casa, para que cuando la mamá haga pan ellos también le pasáis un trocito de masa, ¿cierto? O de repente en el colegio, en el jardín, le piden un delantal para que los niños hagan trabajo, ¿cierto? No necesariamente para cocinar, para cualquier otro tipo de eventualidades. Bueno, estos delantales más gorritos que hace la Carmencita son con diseños infantiles, obviamente, para niños y niñas. Diseños muy divertidos, cómodos, resistentes, ideal para cocinar y pintar y jugar. Para niños y niñas. Chiquillos, tengo acá un afiche con algunos ejemplos para que ustedes lo puedan conocer. En un ratito más lo vamos a subir, obviamente. 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Ahí, en un ratito más, van a poder conocer también los diseños que tiene el afiche en el estado de WhatsApp. Y además, hay unos pantaloncitos de guasito que son de talla 4. En 5 lucas, si alguien los necesita, me habla por aquí.
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0: Bueno, ahí estamos. Ya. 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Vamos a estar subiendo en un ratito más los afiches para que también puedan conocer. Ya, las personas que no puedan ver los estados me hablan para poder agregarlos a nuestros contactos. Por ejemplo, mira, por acá la Valerie. Te voy a agregar, Valerie, ya, para que puedas ver los estados más ratitos también. Está bien dicho tu nombre, Valerie o Valeria, no sé. Pero aquí aparece como Valerie, ya. Ahí está. Valerie me llamo, ya, Valerie. Valerie dice que tiene 2 pares de zapatos de guaso, talla 23, en 10 lucas cada uno. Dale, esto es zapatos de guaso, claro. Zapatos de guaso, un talla 23 y el otro es talla 24, a 10 lucas cada uno. ¿Quién dijo yo? Ahí me avisan. Gracias, Valerie. Ya, también por acá el Oscar. El Oscar también lo vamos a agregar a los contactos para que puedas ver los estados de WhatsApp y saber tu nombre, claro. Oscar dice que se ofrece para cuidar parcela con experiencia. Acá dejó el número, el 9-142-2747. Si alguien anda en busca de una persona responsable con experiencia en cuidado de parcela o de campo, tenemos al Oscar por acá disponible. Hola, Alexandra. Recuerden, chiquillos, si quieren rematar, háganle ahora. Aprovechen el día de hoy de rematar sus cositas si necesitan vender rápido, ¿ya? Con fotito, lo más claro posible. ¿Qué tengo por acá? Chiquillos, no me manden solamente imágenes porque no soy adivino. Ya, mándenme la fotito, pero mándenme un audio de 30 segundos, explíqueme de qué se trata, cuánto vale, cómo es la entrega, o por último, me escribe y yo lo leo, pero no me manden puras fotitos, ¿ya? Porfi. Para que resulte. ¿Qué más tengo por acá? Aquí está Aarón. Buenas tardes, necesito datos de pellet en Los Ángeles. ¿Quién tiene datos de pellet, chiquillo? Andan varias personas buscando ese dato, ¿eh? El otro día me lo habían llegado, pero se me perdió. Eduardo, hola.
2: Don Andrés.
0: Hola.
2: Muy buenas tardes. Mira, ofrezco mis servicios de formateo de equipos, de diagnóstico, instalación de programas, juegos, lo que necesiten.
0: Okay.
2: Ya, contactar al 934660225 para que lo tengan en cuenta. Saludos.
0: Saludos, saludos. Ahí tenemos un técnico en informática para que nos pueda ayudar. Por acá vamos a agregar a Sofi. La vamos a agregar también para que también pueda ver. Hola, quiero ver los estados. Me dice, ahora están listas. Ya, Sofía, ahora tú puedes ver los estados, ya te hemos agregado. Hola, Andrés, quiero pasar un ratito. 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Sigo para arriba. Por acá, ¿qué tengo? Ahí me están enviando el audio. Macan. Hola.
3: Hola, hola. Tengo camisas de guaso talla 14.
0: ¿Ya?
3: Usada, pero okay, en buen estado.
0: ¿Ya?
3: A 9,000 pesos. Un pantalón de guaso talla 2.
0: Muy 12, bien.
3: Aproximadamente. En 20,000 pesos.
0: ¿Ya?
3: Zapato de China, 39 en 20,000 pesos. Chaqueta de guaso, talla S, 35,000 pesos.
0: Mira.
3: Y aparte de eso.
0: ¿Ya?
3: Vendo productos artesanales de Chillán, queso de cabeza, 3,500 el medio kilo. ¿Ya? El lomo ahumado, 11,990 el kilo.
0: ¿Ya?
3: El kilo de costillar ahumado a 13,000.
0: Buen dato.
3: Arrollado de guaso con y sin aquí. A 4,500 el medio kilo.
0: Te pasaste.
3: Y longaniza a 8,000 el kilo. Todo directamente de Chillán.
0: ¡Oh, qué buena! ¡Ya, bo! Bacán, me gustó, ¿eh? Ya escucharon, chiquillos, si alguien necesita el datito, avíseme, pues, y yo se lo envío, güey.
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0: Ya, listo. Vámonos con este temita, ¿no? ¡Oye, que estaba fuerte eso! Esto es Mil Preguntas, líderes de Chile. Vamos a preparar nuestra pauta noticiera y estamos de vuelta.

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1: 2:06, algunas noticias a esta hora aquí en Punto 7. En lo policial detienen a un sujeto tras presunta estafa con combustible y uso de patentes ajenas en la ciudad de Los Ángeles. Un hombre de 27 años fue detenido por carabineros en Los Ángeles luego de ser sorprendido presuntamente involucrado en una estafa relacionada con la carga de combustible en una estación de servicio ubicada en el sector Duqueco. El procedimiento fue desarrollado por el personal de la patrulla Foco de la Primera Comisaría de Los Ángeles en el marco de los servicios preventivos y operativos desplegados en distintos sectores de la comuna. La situación fue detectada oportunamente por los funcionarios policiales, quienes adoptaron el procedimiento correspondiente y posteriormente iniciaron un seguimiento controlado del vehículo en el que se desplazaba el sospechoso. Lamentable noticia, familia pide ayuda para encontrar a hombre de 56 años desaparecido en Mulchen. Brigada de emergencia mantienen los recorridos para encontrar a Santiago Bustos Riquelme, 56 años, cuyo paradero se desconoce desde la madrugada del sábado en Mulchen. El caso fue comunicado de inmediato luego de sus cercanos solicitaran colaboración para reunir datos sobre los últimos movimientos. Ahora, su hermana Juana Bustos entregó nuevos antecedentes sobre el despliegue realizado en la comuna. Según contó, el viernes Santiago acudió normalmente a su trabajo en el estacionamiento de un supermercado de Mulchen antes de perder contacto con sus cercanos. El señor explicó que cerca de las 3 de la madrugada recibieron un llamado relacionado con gritos que habrían sido escuchados en calle Manuel Rodríguez. Entre esa hora y las 5 de la mañana no volvieron a saber de él. Decisiones que construyen en futuro. El Liceo Comercial Diego Portales prepara a sus estudiantes para enfrentar el mundo laboral. Bueno, a pocos meses ya de terminar su etapa escolar, los estudiantes de cuarto medio del Liceo Comercial Diego Portales Palazuelos de Los Ángeles enfrentan una de las decisiones más importantes de sus vidas: definir qué camino seguir una vez que egresen. Continuar estudios, ingresar al mundo laboral, emprender o combinar distintas alternativas son algunas de las posibilidades que comienzan a tomar fuerza durante los últimos años escolares, precisamente con el objetivo de entregar herramientas y acercar a los jóvenes a una nueva experiencia. El establecimiento desarrolló su primer seminario denominado Decisiones que construyen futuro. Bueno, noticias con respecto a las fondas que se van a realizar acá en la ciudad de Los Ángeles. Abrirán al mediodía del 17 de septiembre. La programación contempla 14 espacios gastronómicos, una ramada, juegos típicos, entre 40 y 50 artesanos. Y las actividades se extenderán hasta la medianoche y estarán acompañadas por acciones preventivas asociadas al consumo de alcohol y droga. 2:10, algunas noticias a esta hora más relevantes para ustedes. Los dejo invitados a continuar con nuestra programación.
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Uno, tres por mí, uno, tres por mí. Llegué, llegué, llegué. Ya. Quedamos con varios avisos pendientes. Vamos a estar profundizando un ratito más con respecto a la fonda de Los Ángeles. También tengo acá el datito de los juegos, de nuestro, del origen de nuestros juegos tradicionales. Ahí les voy a estar contando de todo un poco, ¿ya? Y, pero no nos desviemos a lo que vinimos, porque a lo que yo vine... Acá estamos, sí. Sí, sí, acabamos de pronunciar la fonda La Vecinita. Hernán, no te preocupes, ya lo nombramos. Hola, mañana sábado apoyar a nuestra candidata comunal en el concurso Miss Heal, Camila Alveal, la primera mujer en Miss, a darle nuestro apoyo a la Camila. Salud para la Camila. Ahí vamos a estar apoyando, vamos a estar apoyando con todos. Por acá se venden vestidos 15.000 el verde y 20.000 el rojo. Aquí tengo las fotitos. ¿Qué tenemos? Vendo porta bebé en

0: 7.000 las casacas en 10 luquitas cada una. Al 9875-70-983. Todo conversable. Tengo las fotitos acá para los interesados. Sigo para arriba. Tengo delantales 18eros. Si a alguien le interesa el dato, a 10 luquitas están. Se pueden comunicar al 9492-63268. ¿Vale? Después se van a ir todos para el estado, así que no se preocupen. Hola, vendo conjunto de guasa, 40 mil pesos todo. ¿A qué se refiere con el conjunto? ¿Vestido falso y manta? ¿Ya? ¿Qué talla será? No lo sé. Sí, sí, cualquier datito de trabajo yo lo voy a estar sacando al aire. ¿Eh? Buenas tardes. Patricia, se vende congeladora en 100 mil pesos y se vende una congeladora en grande, en excelente estado, en 350. Al más 569-814-76-639. Por acá, hola. Servicios eléctricos. Me ofrezco para trabajar en comida rápida, en carritos de comida rápida, cualquier cosita. Yapo, Elisa, al 9205-90705. Servicios eléctricos, ahí está nuestro amigo. Vale, por acá tenemos a nuestras amigas de Magia Dulce. ¿Qué es esto? Chiquillas, mándenme el audio o escríbanme, no me mande solamente foto, porque de repente puedo leer mal o puedo explicarlo mal, ¿ya? Por fin. Ahí estamos. ¿Qué pasó?
1: ¿Es para que lo publique?
0: No, era para ti. Yo lo voy a leer en un ratito más. Ya. Oye, vuelvo a ¿Dónde quedé? Aquí estamos. Bueno, con la Fonda de Los Ángeles me dicen que, bueno, la noticia era que la Fonda de Los Ángeles van a abrir el 17 de septiembre al mediodía. Eso es lo que dice. Mira, les voy a decir que la programación contempla 14 espacios gastronómicos. Va a haber una ramada, van a haber juegos típicos y entre 40 y 50 artesanos. La actividad se extenderá hasta la medianoche y estarán acompañadas por acciones preventivas asociadas al consumo de alcohol y droga. Obviamente, ¿cierto? Bueno, la Fonda y Ramada de Los Ángeles comenzarán el 17 de septiembre a las 12 del día en el Polideportivo, con una programación que va a reunir gastronomía, artesanía y juegos típicos, además de diversas actividades para toda la familia. Las actividades se extenderán hasta el 20 de septiembre, hasta el día domingo. ¿Qué más? Bueno, la oferta considera 8 cocinerías formales correspondientes a restaurantes de la comuna y 6 tradicionales vinculadas a ramaderos. A esto también se va a sumar una ramada, juegos típicos y la participación de 40 a 50 artesanos. El cierre será a medianoche, por la que las actividades tendrán funcionamiento desde el mediodía hasta las 12. El director de Desarrollo Comunitario de la Municipalidad, don MacDiel Medina, explicó que el Polideportivo volverá a concentrar todas las actividades. Bueno, ¿qué más puedo agregar acá? A ver. Sí. Bueno, en paralelo a la preparación de las fondas, Senda Bio Bio realizó una actividad preventiva en la Plaza de Armas de Los Ángeles, donde entregó información a los conductores sobre la seguridad vial y los riesgos asociados al consumo de alcohol y drogas. El director regional de Senda Bio Bio, Byron Martínez, sostuvo que una de las principales situaciones que buscan evitar es que una persona haya bebido termine conduciendo. La primera prevención es en la familia, es la casa, es cuando tenemos algún familiar, algún amigo que se pasó de copas y que quiere salir a manejar, dijo. Más que claro, todos lo sabemos, ¿cierto? Todos lo sabemos, así que a cuidarse. Y ahí está la notita. la notita.

0: que nos dice que el día 17 de septiembre, al mediodía, comienzan las actividades en el polideportivo en relación a nuestras fiestas patrias. ¿Ya? ¿Qué más tengo por acá? ¡Hola! Exquisitas, sin tanto aliño, llame ya, longanizas a 7 lucas. Paul Velázquez. Hola, se recarga y repara aire acondicionado, automotriz y maquinaria agroforestal. 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
0: Música, maestro. Otro día más. ¿Qué personaje?

Oye, por aquí tenemos, te digo al tiro que tenemos algo que son zapatitos. Zapatitos de guaso, talla 24 en 10.000. En 10 luquita están los zapatitos de guaso talla 24. El 9-654-03-465. Tenemos para acá un traje chilote para niñita, talla 8, de color rojo, en 10 luquita. Al 9-644-03-465. ¿Ya? ¿Qué más tengo por acá? Envíen su aviso que ya nos vamos. El vestido, el conjunto de guasa, es XXL, vestido falso y manta, y más zapatos talla 38 en 40 lucas. Elisa, ¿cómo estás? El número para el servicio eléctrico, 98246222. ¿Ya? ¿Algo pendiente por ahí? Por acá, buenas tardes, Andresito. Se venden lindos trajes dieciocheros para mascotas desde los 2.500 hasta los 8.000, dependiendo la talla del perrito. De la talla 1 a la talla 8.

0: Andreita. Se vende chaqueta estilo blazer de mezclilla, mujer, talla M, en 10 mil pesos. También se vende un pantalón de gabardina de hombre, talla 50, nuevo, marca Bellota, color café claro, en 10 mil. También tengo las imágenes aquí. Ya, ahora sí, pues amiga, cuéntame de qué se trata tu estilo, tu elección entre prendas. A ver.
1: Hola, buenas tardes. Aquí de Entre Prendas Los Ángeles.
0: Cuéntame,
1: para que nos vayan a seguir, tenemos ropita de marca, de primera y nueva. 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
0: Estoy viendo acá. Oye, estoy viendo. Acabo de seguir los chiquillos. Acabo de seguir. En Instagram, entre.prendas.losangeles. Yo lo acabo de seguir a los chiquillos de Entre Prendas. Mira, ahí están los pantalones. A ver, pantalón de vestir de hombre talla L en 12 luquitas. Ay, que está bonito. Me gustó. Mira, mira ese guatón. Buzo deportivo unisex marca Nike talla M en 10 lucas. Polerones. Oh, que está bueno. ¿Hacen envío igual, chiquillo, entre prendas o no? No, están buenas. Mira, yo acabo de meterme a Instagram de los chiquillos y los acabo de seguir. entre.prendas.losangeles, para que los sigan, ¿ya? Vale. ¿Qué más tiene Andreita? Dice que vende entretenidos juegos para niños didácticos, puzzles, rompecabezas, destreza y aprendizaje en 5 mil pesos cada uno. Sí, po, Rodrigo, dame un segundito. Mambo. Ya, el Rodrigo necesitaba el tema de las mascotas, ¿no? Ya, voy al tiro con el Panchito ese. ¿Dónde quedó el de las mascotas? ¿Va? Yo recién lo teníamos aquí, el de las mascotas. ¿Dónde quedó? Agata, la gata, ya lo encontré. Don Pedro. Se me había ido. Acá lo tengo. Ya. Rodrigo, ahí está. Ahí te envié el folletito. Amiga Mari, ¿cómo le ha ido? El día está especial para pasar por un rico helado soft de chocolate en un conito o vasito bañado con crispy de chocolate, mi hermano. ¿Cómo estás, cariño?
2: Muy buenas tardes, amigos oyentes de La Punto 7. Les habla Mari, la original, para informarles que el día de hoy estamos rematando todas las prendas de vestir por tan solo 1,000 pesos.
0: No te
2: sí,
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0: ¡Qué rico! Ya lo sabe Mari, la original. Hola, Mirta. ¿Algún aviso de venta de cama? ¿Alguien tiene alguna camita a la venta, chiquillo? Por favor. ¿Estamos? Ya me voy al temita. Temita musical, pausa y estamos de vuelta.
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0: Si me ves, Reggaeton Boys.
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0: Santa Feria
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0: ¿Cómo estáis, Sofi? ¿Todo bien? ¿Todo bien? Se arrienda departamento con entrada independiente, con estacionamiento privado, en calle Balmaceda 158, aquí en Los Ángeles. Los interesados pueden llamar ahora ya, ahora. Sí, se arrienda departamento al número más 569-795-12019. Repito, más 569-795-12019. Departamento con entrada independiente. Por aquí, nuestra amiga Rosita Godoy me dice: Andresito, tengo un lavamano enlosado en 20 lucas. Muy bien, ya, perfecto. Zapatos de colegio de niño número 41 en 7 luquitas. Y zapatillas unisex número 35 en 10.000. Pueden llamar al 9061-8870. Vale, ¿qué más me quedaba pendiente por aquí? Andamos en busca si alguien tiene alguna venta de cama de dos plazas o de plaza y media. ¿Quién más estaba pendiente? Ah, nuestra amiga, pues, hola.
2: Hola, Andresito, buenas tardes.
0: Buena, buena. Bien.
2: Voy a dar un avisito. Mi nombre es Ana María. Soy una adulta mayor que recicla cositas usadas en buen estado.
0: Ya.
2: Ya sea ropa, juguetes, loza, adornos, cositas de casa, ropita de cama. Todo me sirve para darle una segunda oportunidad.
0: Ya.
2: Y con ello subsistir el día a día. Señora, señor, si tiene que limpiar sus closets, sus muebles de cocina, ordenar su despensa y le van a salir cositas que usted ya no las va a ocupar.
0: Claro.
2: Comuníquese conmigo, así juntos ayudamos el planeta. Si hay alguien que tenga alguna cosita, que por favor me llame, se comunique a mi número de WhatsApp, más 569-2883-9001. Desde ya, muchas gracias.
0: Voy a repetir el número de Ana María, más 569 2883-9001, ¿ya? Oye, continuamos. Yo te acompaño hasta las 5 de la tarde el día de hoy. Mañana van a estar en compañía del Gao durante la mañana. Y yo voy a acompañarles como de costumbre el domingo. Recuerden, chicos, que los días domingo todos participan a través del número de WhatsApp de .7 Temuco. Los días domingo, ¿ya? Vamos a música. Bueno, el tema de Santa Feria, ¿no? Mira, tenemos por acá Alguien Robó Tu Corazón. Wisin, aquí en punto
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en reírnos. Ya, sigamos. 9 minutos nos separan de las 3 de la tarde. ¡Qué rico está la tarde! ¿Saben qué? La tarde está rica para ir a elevar volantín. ¿Sí o no? ¡Rica la tarde para elevar volantines, po! Oye, Mirta, la Mirta andaba buscando una cama, ¿cierto? No, pues guatón, si no quiere dormir siesta, pues quiere comprar una cama. Quiere comprar una cama a Mirta. Y yo le dejé un datito que la Natalia está vendiendo una cama. Claro. La Natalia tiene a la venta una cama de plaza y media, poco uso, con velocidad.

Operador en 100 Luquita. Ahí se lo dejé a la Mirta también para que le echara una miradita. Ya, ¿qué tengo por aquí? Hola, Pauli. Andresito, un gusto de saludarte. Quiero dejar un avisito que se hacen todo tipo de arreglo y mantenciones de jardines, cafetería y carpintería, soldadura, limpieza de estufa en general. Me pueden contactar al 9305-23513. ¿Cómo? Ahora lo digo de vuelta. Al 9305-23513. Ahí pueden hablar con Marcos para que haga la mantención de jardines. En realidad, el Marquito le hace todo ahí, ¿eh? Así que llámenlo nomás. Hola, Pame, ¿qué tal? Sí, se nos viene el cambio de hora mañana, recuérdenlo. En realidad, en los teléfonos y los computadores se van a cambiar solito, pero en el reloj mural de la cocina, ese cámbialo, ese lo va a tener. Mañana sábado 5 de septiembre a las 12 de la noche tienes que adelantar una hora tu reloj. Por acá vendo camioneta Toyota Hilux 2018 o permuto por auto del mismo año. Tengo la foto acá de la camioneta roja. Vamos a agregar a nuestro amigo acá. ¿Lo agregamos o no lo agregamos? ¿Lo agregamos o no lo agregamos? No lo agregamos. Me comparten... Ah, ya. Scarlett. Dame un segundo, Scarlett. La Mirta es la que anda a la siga de la camita hace día, oye. ¿No? Ha dormido en el sillón todos estos días. No, no sé, pues, guatón, ¿para qué? Ella sabrá para qué la quiere, pues, hombre. Para ocuparla, pues. No va a ser para hacer pan la cuestión, pues. Eres como chento, tú, guatón. ¿Dónde está la Mirta? A ver. ¿Dónde quedó la Mirta? ¿Dónde quedó la Mirta? Estaba recién.

0: la Mirta. Vamos de nuevo. Ahora te lo envío, ahora te lo envío. Dame un segundito, te estoy buscando el contacto de la...
1: Es que ahora somos muchos.
0: Somos muchos. Aquí está la Mirta, ya. Ahí está el dato, ahí está el dato. No, así no estaba durmiendo. Me dice, está durmiendo de pie acá. Está durmiendo como igual como una gallinita. No. No sé para qué lo querrá, hombre. Para alguien. Ahí está la fotito de la camioneta. Hola, Jessy, ¿cómo estáis?
2: Hola, Andresito, buenas tardes. Quiero pasar un avisito. Realizo papelería entretenida, ¿ya? Estampados. Dentro de eso lo digo para que se preparen para el día del profesor que viene y actividades que consideren que quieran hacer un regalo especial.
0: Ya.
2: Realizo agendas, tazones, logos, flyers, afiches, todo tipo de creatividad.
0: Buenísima, buenísima, buenísima. Me gustó el dato. Me gustó el dato. ¿A dónde quedó? La Jessy. Vale, Jessy, muchas gracias. Si tiene algún folletito, algo, redes sociales, sería re bueno también aprovechar de darlo. Barbarita me dice, atención, chiquillas. Barbarita tiene para regalar un lote de ropa de bebé, niña, de 0 a 6 meses, a quien realmente lo necesite. Al contacto de Bárbara. Anita María, ¿no te sirve? A la Anita María me dijo que todo le servía. Así que te vamos a compartir esto. Te lo voy a reenviar a Anita María, ¿ya? Dame un segundito. ¿Dónde tengo a la Anita acá? Aquí está, ya Anita. Ya, ahí le compartí a la Anita, le compartí tu teléfono, amiga Bárbara, para que se comuniquen. Bueno.
2: La página de Facebook, Andrés, es Lamont, tus ideas, Lamont con 2 T.
0: ¿Ya?
2: Y si necesitan realizar algún pedido o algo, el número es 950-73-2348.
0: Lamón. A ver, busquémosla. Lamón. No me aparece.

La Nicole. Hola, quiero enviar un saludito a mis hijos Emanuel y Julieta y a mi esposito hermoso Emanuel. Con beso. Eso, eso. Lamón, tus ideas. Ese ya, te voy a seguir. Espérate, déjame. Te voy a seguir, te voy a seguir. Dame un segundo, que te sigo. Copiar. Vamos acá, ¿eh? Ahí, Bugatón, pégalo ahí. Pégalo ahí, pégalo, pégalo, pégalo, pégalo, pégalo. Lamón, tus ideas, ¿dónde está? No te encuentro, amiga. No,

0: no te encuentro, amiga. No te puedo encontrar por aquí. 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

la mano y que entraste con todo el saborcito. Yo soy Andrés el original. No, no tenemos helado nosotros, pero tenemos todo el sazón. ¡Mami! Aquí estamos, el Andrés el original. Te mando besito a la Mari. Muy simpática la Mari. ¡Ya no más! 3 de la tarde, 13 minutos de este día 4 de septiembre. ¿Cuándo adelantan la...? Ya, de nuevo. Mañana, mañana. Pero dime que no dan ganas de bailar cuando comienza esta cortina. Mira. Se nota que es viernes, se nota. Rin, rin. Rin, rin. Ahí está, ahí está, ahí está. Ya. Oye, ¿llegaron los pequeños del colegio todavía, no? ¡Epa! Para. Tampoco te aparezco, ¿viste? No pude encontrar a Lamón tus ideas. No la pudimos encontrar. ¿Qué foto tengo? Salgo con una polera blanca y un gorro rojo.

0: Y si nos pegamos un dancing, tenemos que bailar cueca. Es que me gusta la entrada de la entrada que tiene esta cortina. Ya, mire, mire. Súbele el volumen. Súbele. Mire, mire. Escuchen esto. Súbele el volumen, bro. Ahora.
1: ¡Oye, mami! ¡Andrés, el original! ¡Vale!
0: ¿Señorita baila?
1: ¡Epa, epa, epa, epa! ¡Andrés, el original!
2: Hola, Andresito, ¿cómo estás?
0: Bien, ¿y tú?
2: Por aquí acabo de llegar.
0: ¿Ya?
2: De comprar en el centro los insumos.
0: ¿Ya?
2: El centro lleno. Andresito, ¿a qué te digo?
0: ¿Qué?
2: Me demoré más de lo que debería haber demorado. Así es que, qué bueno escucharte. Espero tenga un excelente tarde.
0: Oye, está estirando la masa la Susi, ¿sí o no? Guatón, ¿sí o no que está estirando masa con el ulero? Se nos da el tiro. Escuchen de fondo. Está hablando por teléfono y me está estirando masa. ¿Escucharon o no? Mira, escuchemos.
2: Qué bueno escucharte, espero tenga una excelente tarde.
0: Ahí está.
2: Con harta alegría.
0: ¡Eso!
2: Así que voy a poner a bailar haciendo mis productos.
0: ¿Viste?
2: Gracias, Andresito. Tenga buena tarde, besitos, cariño. Y el día está hermoso.
0: Hermoso el día. Este es la Sucia, ahí está estirando masita. ¡Yasnita! ¡Oli, oli!
3: Patita adelante, patita atrás.
0: Eso, miércoles.
3: Sonrisa, encantadora. Y hombritos de
0: uno para
3: el otro.
0: ¡Qué buena! A ver, espérate, déjame. Pongamos el TikTok, guatón. Ya, me gustó la clase de la Yasnita. ¿Alguien quiere sumar algún otro pasito como la Yasnita? Mira, la Yasnita aportó con estos pasos. Escuchémosla.
3: Patita adelante.
0: Ya.
3: Patita atrás.
0: Ya.
3: Sonrisa. Encantadora.
0: Eso.
3: Y hombritos de un lado para el otro.
0: Ya, ok. Listo. ¿Alguien más tiene un pasito?

0: Ya me voy al TikTok. Andrés Herrera, guión bajo A. Me voy al TikTok. Ya, ¿cómo era, Yarna? Espérate, espérate, que vamos de nuevo. Vamos de nuevo. Ahora me voy a parar, me voy a parar, me voy a parar, me voy a parar. Dame más. Ahí sí. Andrés Herrera, guión bajo, ahí estoy. Patita adelante, patita atrás, ¿cierto? A ver, ¿cómo era?
1: Patita adelante.
0: ¿Ya?
1: Patita atrás.
0: Patita atrás.
1: Sonrisa, sonrisa encantadora, ¿eh? Y hombritos de un lado para el otro.
0: ¡Ah! Ahí está, ahí la hice, ahí la hice. Se están perdiendo la clase en el TikTok, los chiquillos. Andrés Herrera, guión bajo A. Vamos a ver, ¿cómo era? Agregue usted, agrégueme un pasito. Po. Agrégueme un pasito. Ya, Yarnita, ¿cómo era? Vamos.
1: Patita adelante.
0: Patita adelante.
1: Patita atrás.
0: Patita atrás.
1: Sonrisa, sonrisa encantadora y hombritos de un lado para el otro.
0: Ahí está, ¿viste? Agregue su pasito. Agregue su pasito. ¿Dónde hay con esos huevos en la cabeza? Ya. Ok, muy bien. Ya. Agregue, vaya a hacer TikTok, voy a hacerlo de nuevo. Patita para adelante. Que no se te vaya a quedar atrás la patita, me dice. No. No. Vamos a hacerla. Ya. Buena aquí. Buenas tardes. Che. Me daría el contacto para llamar a Radio.7. Este, pues, amigo. Se acaba de comunicar con la radio. Andresito, saludo de Los Ángeles, me dice Roxana. Ya. Hola, Lilian.
2: Yo tengo un pasito, Andresito.
0: Ay, ¿cómo es?
2: Manito tiritona, movimiento de hombro.
0: Ah, ya, vale. Ya vamos de nuevo. Vamos con la Yarnita, ¿cómo era? Vamos, Yarnita. Vamos, espera.
1: Patita adelante.
0: ¿Patita? ¿Cómo era? Bueno, a ver, se cortó justo, po. Ahora sí. ¿Qué pasó?

0: Ya. Siempre tiene que pasar algo, Dios mío.
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0: ¿Cómo era el pasito? ¿Cómo era el pasito? Vamos, Yarnita. Ahora sí que sale. La Nicole me dejó otro paso. Vamos a ver si resultan todos. Vale.
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0: Ya, vamos, pasito, pasito, pasito. Ahora sí, vamos. Ahora resulta, guatón. Ya, don Palmita, ¿me acompañan ustedes? Ya, Yarnita, ¿cómo era? ¿Cómo era, pasito?

0: un pasito, Andresito.
1: ¿A ver cuál?
0: Manito tiritona, movimiento de hombro.
1: ¡Ah! Manito tiritona. Está bueno, me gustó ese ya. Oye, están todos muertos de la risa en el TikTok en vez de apoyar al artista nacional. ¡Muy bien! No, y eso que no hemos bailado cueca todavía. Sí, pues. Recuerden que hoy es la presentación del curso del profe Guatón. Hoy día nos tocó bailar cueca a nosotros, así que esperamos a todos los apoderados que lleguen temprano. Sí, voy a decir, ¡ay, señora, siéntese, que quiero tomar la foto! En un ratito más, así que tienen que estar ahí en el TikTok de Andrés Herrera-A. A pegar un pie de cueca, uno nomás, sí, porque ya no, ustedes comprenderán a esta altura de la vida. Con dos estamos tiki taka, con tres, olvídate. No, pero igual le voy a hacer el empeño. Es que yo creo que mi bailarina se va a pegar una, ¿no? Quedamos con el, quedamos con el. Me canso más que leer la lista de los niños en la mañana. Imagínate, me canso más que... Quedo más cansado que enano robando uva. Enano robando uva. Oye, además, agregué otra cosa. Además del pie de cueca que nos vamos a pegar en el TikTok, hoy día, como es viernes, traigo un chiste sin censura. Si lo quieren escuchar, se tienen que quedar en un ratito más cuando yo les diga a conectarse. ¡Ya nomás, chiquillos! Tenemos pie de cueca el día de hoy. Tenemos el chiste sin censura, pero que lo tengo que contar solamente por TikTok. No lo puedo contar al aire, obviamente, porque sin censura. ¿Les puedo adelantar algo? El chiste de tres viejitas. Ahí nomás se la voy a dejar. Ahí nomás se la voy a dejar. Mira, acá me dice el Andrés, me imagino un... Me imagino un enano robando uva. ¿Cómo estaría de cansado? Ya, ya, ya. Tu primera vez, Noche de Brujas.

0: bailecito, yo tengo otro paso, po. La vueltecita con el movimiento de cadera ahí, po.
1: No, eso tiene otro precio ya, chiquillo. ¿Lo quieren agrandar por 500?

0: ¿Qué
1: ya,
0: tal?
1: Pues tía Andrea, el pasito que le dijo a mi mamá, yo se lo pago. Si quieren, en vez de 500 pesos, le doy 1000 lucas.

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0: y vende tele.
1: Chiquillos, se viene el chiste sin censura en TikTok. Ahora vamos en 30 personas. Llego a los 50 y cuento el chiste. ¡Vamos!

0: Se viene el chiste. Se viene. Venga. Andrés Herrera, guión bajo A. Déjeme corazoncito ahí para que no se caiga. Voy, vamos con el chiste el día de hoy.
1: Exclusivo. ¿Por qué no me da ya mil lucas?
0: Te doy 1000 lucas, me dijo. Si eso me iban a dar, pues, me iban a dar 1000 lucas.
2: Te doy 1000 lucas.
0: 1000 lucas. Ya, chiquillos, me voy con el chiste sin censura en el TikTok Andrés Herrera guión bajo A. Voy a contarlo allá y después lo comentamos. Después lo comentamos acá. ¿Ya? Yarnita, cuénteme.
3: Andresito.
0: Dígame.
3: Tengo conectada toda la familia en tu live, así que por favor, un saludo para mis compadres.
0: ¿Para quién?
3: El Chino, la Pile, mi sobrino y mi ahijado, que viven acá en un sector rural de Los Ángeles.
0: ¿Ya?
3: Y les encantó el Andrés, así que ahí te están siguiendo igual.
0: ¡Qué buena!
3: Todos bailando.
0: Perfecto.
3: Pasito adelante, atrás, y tenemos para todos los temas. Así que imagínate cuando nos juntamos.
0: Oye, saludo entonces a los parientes de la Yasnina que están en la sintonía a esta hora de la tarde. ¡Están ahí! ¡Ya nomás! Oye, antes de pasar al chiste sin censura, les voy a comentar lo siguiente. Algo muy interesante que ustedes tienen que saberlo desde ya. Sobre todo nuestros amigos que quieren, utilizar un dinerito guardado en algo provechoso. 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Señora, señor, yo sé que usted se tiene que realizar un examen, no se haga. Yo le tengo un dato. 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

ya. No, si tengo la mansa embarrada en el TikTok. Ya voy con el chiste. Señores, a través del WhatsApp nos comunicamos en un ratito más. Voy con el chiste. Andrés Herrera, guión bajo A. Chiste sin censura. ¡Ya! ¡Qué buen tema te vaya a dejar, guatón! ¡Vámonle! Déjame entrar, esto es Macano. Más de alguno van a estar cantando esta canción para la fiesta patria. ¡Déjame entrar! ¡Oye, vos, déjame entrar! ¡Oh! ¡Ábreme la puerta! Oiga, vecino, usted vive al frente. Ah, perdón.

espérate, espérate, guatón, que me volvieron a salir los oblicuos al lado, cabrón. ¡Ay, concha la lora, qué bueno! Mira, guatón, guatón, me volvieron a salir las calugas, mira, mira cómo quedé con tanto. Oye, la.

0: tenés ají para tu caldo. Oye, la abuelita se es así andar loca nomás. Por eso que ahí viene el dicho, abuelita. Sí. Bueno, el chiste. Bueno, el chiste de la abuelita, de las tres hermanas. Han cagado la risa los cabros acá, oye. Ay, Dios mío, señor. Ya. Chiste sin censura, se lo perdieron. Oye, aplausos para la Carmencita. Aplausos para la Carmen, ¿sí o no? Hola, la Carmencita es una viejita que resuelve. ¡Qué buena! 12 minutos nos separan de las 4 de la tarde. Ya se nos viene la presentación del Colegio del Guatón el día de hoy. Hoy día tenemos nuestra presentación, vamos a bailar cueca. Un puro baile no hacía. Sí, ya no, no, lo que pasa es que ya estamos como a las tres hermanas con el guatón aquí ya. Ya no damos más.
1: Andy, me duele el estómago. No
0: puedo. Pero si la Carmencita se fue en la volada, el pobre viejito.
1: Ay, te bajaste un beso, pasaste.
0: ¿Qué?
1: Te cagas la risa. Estoy en un día de la de 55.
0: ¡Ay, la Carmencita que la embarró! Ya. ¡Ay, chiquillo, qué manera de reír! Hace bien reír. Ya continuamos, punto 7.

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0: 3 de la tarde, 53 minutos. ¡Buena, pariente! Oye, saludo a todos los chiquillos que están en el TikTok. Muchas gracias por todos los cariños. A todos los que me comenzaron a seguir. ¡Vaca!
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0: Ya. Oye, De Calera, con mucho cariño. ¿Quién es? Nati. De Calera. Saludos para Calera. ¿Por qué le pusieron Calera a Calera? ¿Cuándo llegaron los indios con los españoles? ¿Se acuerdan de eso? Oye, ya, yo le había comentado el origen de una tradición. ¿De dónde vienen los juegos típicos chilenos? ¿Cierto? Bueno, te comento. Por acá está el Paulo y Nostroza. Saludos a Andrés, a mi amada esposa, a la Yasnita de las Paltitas. ¡Ah, ya! Muy bueno. Al Andresito también le mandamos saludos y a los parientes de la Yasnita que están ahí en sintonía. El trompo, el emboque, volantín, rayuela y más. Cada septiembre vuelven los juegos típicos que han acompañado a generaciones. Pero, ¿de dónde viene? Aunque muchos no nacieron en Chile, con el tiempo se transformaron en parte de nuestra cultura popular y nuestra tradición. Están tomando nota, ¿cierto? ¡A silencio atrás! Esto va a salir en la prueba, va a salir en la prueba. Ya. Bueno, les comento que, por ejemplo, el trompo, una tradición de miles... ¿Ustedes saben hacer bailar el... ¿Saben bailar el trompo, guatón? No sabéis ni una cuestión, po, guatón. ¿Saben hacer bailar el trompo, chiquilla? Ya. Saludos, Sonia. Saludos, Pablo, también. Bueno, dice que el trompo es una tradición de miles de años, aunque hoy forma parte del imaginario popular chileno. El trompo tiene antecedentes antiquísimos y se han encontrado objetos similares en distintas civilizaciones. A Chile llegó principalmente a través de la tradición española y con los años se incorporó a los juegos infantiles y celebraciones populares. Mira tú, ¿eh? Mira tú el trompo.
2: Y como la fiesta se ha puesto buena,
0: yo creo que... Sí, bocancito por la bota, se ha metido Ramón. El emboque. Oye, yo tengo un emboque ahí grande, po. Guatón, ¿por qué no te voy a buscar el emboque? ¿Cuál trompo? El emboque, un juego que cruzó continentes. El emboque pertenece a una amplia familia de juguetes de destreza presentes desde hace siglos en distintas partes del mundo. En Chile se popularizó especialmente su versión de madera, convirtiéndose en uno de los juguetes tradicionales más asociados a la cultura popular y a las fiestas patrias. Ya, el volantín. Cuidado, ¿por qué? El volantín, una historia que comenzó en Asia. Los primeros antecedentes de los cometas se remontan a la antigua China. Siglos después llegaron a Europa y posteriormente a América. En Chile, el volantín terminó profundamente ligado a septiembre, favorecido además por los vientos de primavera. ¡Las bolitas! ¿Jugaron a las bolitas o a las polcas? Yo lo conocía como las polcas aquí en el sur. En Santiago todos le dicen las bolitas. A los treollitos. A la chiticuarta. Sí. Bueno, las bolitas en juego con pequeñas esferas existen desde la antigüedad y se practicaron utilizando piedras, semillas, arcilla y otros materiales. Con el tiempo aparecieron las bolitas de vidrio que conocemos actualmente y el juego se convirtió en parte habitual de la infancia chilena. Luego, aquí está la rayuela. Ahí está la que jugáis tú, guatón. La rayuela, pero la corta, sí. La corta. Esa es la que te gusta. A ver.
2: Se lo cueca, ¿qué les parece?
0: Las polcas, y para acá le dicen polca en el sur. La rayuela, una tradición con identidad propia. Los juegos de lanzamiento hacia un objeto tienen antecedentes muy antiguos y existen distintas variantes alrededor del mundo. En Chile, la rayuela desarrolló características propias. Tejos, una cancha de barro y la característica lienzo.

0: Su arraigo es tal que en el 2014 fue reconocida legalmente como deporte nacional. El palo encebado. Han participado. Yo nunca he hecho esa cuestión del palo encebado. La del chancho, sí. La del chancho. Oye, oh, agarré la pata nomás. No es que me guste la pata de chancho. Agarré la pata del chancho, pero se me escapó igual. Entretenido igual. Ya, el palo encebado de Europa a las fiestas populares. Mira tú, ¿ah? ¿Eh? El palo encebado tiene antecedentes en antiguas celebraciones populares europeas y llegó a América durante el periodo colonial. La dinámica sobrevivió durante generaciones. Treparon un poste cubierto de una sustancia resbaladiza para conseguir un premio ubicado en la parte superior. Mira, yo he visto que le echan al palo encebado como grasa de cerdo o aceite nomás. Y en la punta, por ejemplo, ponen una banderita y esa banderita equivale, no sé, a 50 lucas, 100 lucas, a un chanchito, a un pavo, a un ganso. Porque el otro juego que es tirarle el cogote al ganso. Así se llama. Ya. Pero uno no puede decir nada. Pero mira, el ganso está colgando. Tú vas corriendo en el caballo, tenés que saltar y agarrarle el cogote al ganso. No sé, de verdad que no se puede hablar nada con usted. Ya, y esos son los algunos juegos tradicionales que tenemos. Se puede. No, ustedes se pasan ustedes, se pasan. Hola Luis. Amigo, quiero enviar un enorme saludo a Ana María, quien está de cumpleaños. Decirle que la quiero mucho. Ha sido lo más lindo conocerla. Un 7 la radio, como siempre. ¿Eh? Gracias.
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0: Ya. Me llegué a cansar.
2: Es de mi tío Ramón, es de mi tío Ramón. Aro, aro, aro. El que anda enfermo a la espalda no puede sembrar zapallo. Y el que tiene las verijas grandes no puede andar a caballo. Andresito, ¿tienes un ganso?
3: Mi tía María era brava para agarrar el cogote al pavo.

0: Julieta Venegas.
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10: Así es, amigos, ya son las 4 de la tarde, 6 minutos, y ya tenemos noticias para ustedes en Punto 7. En lo policial, intervención policial frustró violento asalto y permitió recuperar dinero en Cabrero. Una persona fue detenida por carabinero de la subcomisaría de Cabrero tras ser sorprendida en medio de un procedimiento por un robo con violencia ocurrido en el sector céntrico de la comuna. Ante la denuncia, los uniformados concurrieron rápidamente al lugar donde pudieron establecer que se trataba de un robo con violencia. Como resultado del procedimiento, carabineros detuvo a un hombre quien, de acuerdo con los antecedentes policiales, mantenía numerosos antecedentes previos. Bueno, durante la intervención también fue posible recuperar el dinero que había sustraído a la víctima con el objeto de que posteriormente sea devuelto. Producto de la agresión, la víctima resultó con lesión y debió ser trasladada hasta el hospital de Los Ángeles para recibir atención médica. Y con las noticias policiales, vecinos y carabineros arrestan a hombre por robo de celular en Los Ángeles. Habría escapado por el interior de las viviendas del sector. Un amplio despliegue policial se registró el pasado mediodía de este viernes en el sector Parque Lauquien, acá en la ciudad de Los Ángeles, luego que vecinos alertaran sobre la presencia de un individuo que habría cometido el robo de un celular y posteriormente intentara escapar por los patios de los domicilios del lugar. De acuerdo con los antecedentes proporcionados por personal de carabineros, el sujeto estaría involucrado en el robo de un teléfono celular ocurrido en el sector y, tras cometer el ilícito,

0: ejército habría huido, ingresando a diferentes viviendas mediante sus patios. La situación generó rápidamente la reacción de los vecinos, quienes comenzaron a seguir al individuo mientras daban aviso a carabineros. El destacamento de montaña número 17 de Los Ángeles abrirá sus puertas por el Día del Patrimonio de la Defensa. Así es, el destacamento de montaña número 17 de Los Ángeles se sumará este sábado 5 de septiembre a la celebración del Día del Patrimonio de la Defensa, con una actividad abierta a la comunidad. La iniciativa busca acercar a las familias a la historia, tradiciones y patrimonio militar presente en la ciudad mediante un recorrido por distintos espacios y una instancia de encuentro con integrantes de la unidad. Fiscalización en barberías del centro de Los Ángeles detecta irregularidades migratorias. Una fiscalización interinstitucional se desarrolló cerca del mediodía de este viernes en barberías y peluquerías ubicadas en calle Valdivia, en el centro de Los Ángeles, con el objetivo de revisar la situación migratoria de trabajadores extranjeros y la documentación requerida para el funcionamiento de los establecimientos. Los primeros controles se permitieron detectar irregularidades migratorias y incumplimiento relacionado con la patente comercial de uno de los locales, aunque el operativo continuaba en desarrollo al momento de recabarse estos antecedentes. 4:10 PM, ahí hay noticias. En punto 7 continuamos con la programación.
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0: Ya nomás, Máximo me dice que está muy lindo el día, harto vehículo en las calles de la ciudad, muchos niños de vuelta del colegio a la casita, con los tíos del furgón, con el papá, con el abuelito, en el auto, en la micro con la mamá o en el colegio. ¿Sí o no? Terminaron la semana, la primera semana de septiembre ya desbloqueada. Hay bailes que se van a realizar este fin de semana, durante esta semana que se nos viene también, donde van a estar los niños ahí en el colegio con sus vestimentas, trajes tradicionales, muy contentos todo el mundo. Ahí los papitos sacándoles fotitos, grabándoles. Es que, mira, aunque les digan a los niños o a los papás, les digan, niños, van a bailar y cada niño puede venir con dos invitados. Y vienen toda la familia igual a bailar. No, que vengo a ver a este. Bueno. Y al final entran igual todos. Por eso que yo creo que de repente se forma ese desorden. Sí, pues. De ver bailar a los más pequeños. ¿Sí o no? Ya, oye, a las 5 de la tarde se nos viene el Gavito de 5 a 7. Mañana de 9 a 1 va a estar durante toda la mañana con ustedes. ¿Ya? Para que lo tengan clarito. Vámonos. Ahí voy.
1: 2-7. ¿Aló?
0: Chara. Soy igual que tú, Alexis y Fido.
2: ¿Aló? Aló.

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te quiero ver, te dedico a la mamá. Ya. Oye, me han aparecido puras películas nomás en las redes sociales. Ya. 20 minutos nos quedan de programa, señoras y señores.

0: ya se nos viene el gallito, te va a acompañar dos horitas. Todavía preguntan si va a ser feriado el 17. Lo que pasa es que se acortan los plazos porque recuerden que tienen que pasar por Cámara de Diputados, por senadores, y después tiene a otra semana siguiente pasar como ley, y no creo que, mira, estamos a una semana, no creo que sea tan rápido, ¿cierto? Pero lo veo medio difícil que el 17 sea feriado, no se ha escuchado nada más que en las plataformas. Claro. Recuerden, sí, que el 17 de septiembre, al mediodía, comienzan las tiquitiquití. El jueves 17 a las 12 del día, en el Polideportivo de Los Ángeles, comienzan las fondas para que vaya a darse una vueltecita. Cierran a las 12, ¿ah? Cierran a las 12, va a haber mucho contingente para la prevención del alcohol y las drogas en el sector. Recuerde que es una actividad netamente familiar, aportarse bien. De repente, chiquillo, deje el auto en la casa, que descanse un rato el auto. Si le queda cerca, camine. Si no, pido un Uber. Claro. Pero ¿para qué se va a arriesgar? Si sabe que se va a tomar un terremotito, una chelita por ahí, ¿cierto? Una copita de vino para cuando almuerce. El control va a estar, pero al pie del cañón. No pase malos ratos, chiquillo, ¿ya? Sea responsable. Sí, pues, obvio, hay que cuidarse, pues, y hay que siempre dejar las recomendaciones.
1: Mira, cuando
0: al
1: quieran
0: tinto.
1: Hacer un proyecto rápido y para el beneficio de ellos,
0: al tiro.
1: Full rápido.
0: Firma.
1: Así que no sorprendería que el 17 sea feriado.
0: No. Sino, mira, no creo. Yo creo que está muy encima para que esto salga muy rápido y se apruebe que el 17. No hay por dónde. Pero ya, que sería vacance. ¿O no? Máximo.
2: Pero si no pilla Uber, amigo, carretilla, mano, no.
0: Carretón.
3: Sale más barato.
0: Carretón. Sí, un carretoncito. Y vamos acarreando nomás para la fonda. Sí, pues obvio que sí. Vamos acarreando para la fonda. Y no vayan con tanta cosa que... Vayan con lo justo y necesario, teléfono y tarjeta y plata nomás, chao. No ande con tanta cosa. Oye, este tema...
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0: Rosa Pastel lo piden bastante en las noches de karaoke. Belanova en 1.7.

0: No solo Luis.
1: Ah, no, yo era una esquina y que yo ahí mismo nomás me hago y tapo a mosca.
0: No, yo he ido a la fonda, pero para las fiestas patrias por el tema de mi trabajo, ¿no? Allá en Santiago, por ejemplo, para esta fiesta, nosotros transmitíamos toda la fiesta, pues, día y noche. Entonces estábamos transmitiendo desde allá, pues, desde las fondas, ¿cachai? Nos instalábamos ahí con la radio y todo el cuento, y en el día salíamos a hacer notas, pues, y ahí, ¡ay, qué manera de comer! Yo creo que las cocinerías se peleaban para ver quién le daba más comida a los que andábamos haciendo notas. Yo andaba con el Nacho Pop. El Nacho Pop andaba. Estaba este cabrito que está en el 13 ahora.

0: Ciudadano. Bueno, eran como dos de la tele y los otros eran de la radio, ¿cachai? Y andábamos todo el grupito y... Oye, con el Nacho Pop. En una yo andaba con otro, con otra persona, con otro productor, y él andaba con sus dos, con el camarógrafo y un productor. Y en una había un restaurante que vendían de todo, incluso pisco sour. Mandé, bueno, y dije, oye, ¿podemos probar los sour? Sí, mira, tenemos varios sabores. Había uno con albahaca, ese me encantó. El Nacho Bob se tomó uno que era con ají verde. El que es medio moreno se puso morado. Oye, nos tomamos dos sour cada uno. Y después cuando nos veníamos, el cabro nos dijo, tomen. Hoy nos regaló una docena de empanadas de horno. Cáchate, el olorcito que teníamos arriba de la van, fuimos a comer a la van del 13, de donde estaba el Nacho. Pasado cebolla arriba y chichita de manzana. Dulce, sí, dulce, dulce. Oh, lo pasé genial. Genial. Y lo rico que, claro, cuando tú trabajas en esto, claro, tenés que estar de principio a fin, pues, ¿cachai? Pero también lo rico es que tenía acceso a todas las cosas, ¿no? Atrás del escenario, a los camarines, a los artistas, para todos lados, ¿no? Es rico. Y claro, y siempre andan amigos en el grupo y dicen, ya, po, oye, sácame una fotito con el tal. Claro. Cuando fue... Una vez fue... En una noche fue noche de bruja. Me andaban una amiga, ya, pa' Andrea, ya. Oye, dos amiguitas. Pasaron. Se lleva algunas regalías que de repente uno puede tener en este tipo de trabajo. Es muy entretenido, agotador, pero de verdad es muy entretenido, muy bacán. Ya, igual vamos a poner esa. Sí, pues. 10 minutos nos separan de las 5. 5. 5, 5. 10 minutos nos separan. Ya, voy por acá. ¿Qué tengo? El caballito de Carlos Vives. Vamos allá.
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0: Se cojó mi caballito.

0: caballito.
1: ¡Eva! No se quede dormido, porque ya es viernes, son las 4 de la tarde, 55 minutitos. Me comienzo a despedir. Así es, ha sido una semana espectacular para todo el mundo. Un inicio del mes de septiembre maravilloso con estos días espectaculares. ¿Hasta cuándo va a estar el buen clima? Comentarte que al menos hasta el... Oye, mira, hasta el 17 de septiembre hay puro sol. Todos los días. De aquí hasta el 17, puro sol. ¡Qué rico va a estar el clima! Si el fin de semana van a salir a levar volantines, manden fotitos, ¿ya? Se quedan con el Gabo hasta las 7. Mañana estarán con el Gabo en la mañana de las 9 a la 1. Yo estaré el domingo, todo el día, ¿vale? Acompañándoles para todo Chile. Así que el domingo nos volvemos a encontrar y el lunes muy temprano a las 7 de la mañana, ¿vale? Ya, chiquillos, cuídense mucho, maneje con cuidado, páselo bien el fin de semana, coma rico y nos encontramos en la próxima oportunidad, ¿vale? ¿Es mi amigo Rin Rin o no?
2: Porque no tiene alas. 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
1: Saludos, Rafita. Saludos para ti, para tu abuelita Rafa. Cuídate mucho. Y para Crespito. Chao, chiquillos. Soy Andrés Herrera. Nos encontramos el domingo.
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1: En la punto 7. ¡Chao!

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0: Buenísimas tardes, amigos, amigas. 5 de la tarde ya con 9 minutos. Bienvenida, bienvenidos ya a este nuevo bloque de 2 horitas hasta las 19 horas. Abrigadito vamos a estar aquí porque ya, oye, ya está bajando la temperatura. Sí. Oye, ¿será porque vamos a comenzar a tener ya fuertes vientos y ráfagas de viento desde hoy en la tarde hasta mañana? Bueno, les voy a estar hablando de eso. Oye, vamos a comenzar ya a hablar con miras a Fiestas Patrias en cuanto al tiempo también. ¿Llueve o no llueve en Los Ángeles para Fiestas Patrias? ¿Qué dicen los mentirólogos? O sea, los meteorólogos. Vamos a estar hablando de eso. Y por supuesto ahí una que otra nota ahí acompañando a toda la gente que sigue trabajando, sigue ahí de turno, siguen chambeando hasta las 19 horas y acompañando a las que ya comienzan a salir poco a poco del trabajo. 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Ya, amigos, amigas, hoy agradecemos a Andrés Herrera que nos acompañó en este bloque. En este bloquecito. Y ahora les invito a ustedes a reportarse con este pechito lampiño. Ya. Manda tu audio, repórtate inmediatamente conmigo y saluda en esta tarde. Te acompaño hasta las 19 horas.
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0: Daddy Yankee nos trae la sesión 66 junto a Bizarrap.

clase, amigos. Bueno, para los que ya están a punto de salir del trabajo, apenas salgan del trabajo, ya les recomiendo inmediatamente que se pongan un par de piedras guatonas en los bolsillos. Porque no sé si ustedes ya lo han notado, pero ya hay momentos en que el viento comienza a soplar fuerte. ¿Ya? ¿Esto por qué? Porque hay una alerta temprana preventiva por vientos de moderados a fuertes para la región del Biobío. De hecho, hay una alerta por por intensos vientos, no solamente para la región del Biobío, sino que para todo el centro y sur, con ráfagas que en algunos lugares podrían alcanzar los 100 kilómetros por hora. Un cambio en las condiciones meteorológicas marcará este fin de semana en la zona centro-sur del país debido a la llegada del viento Puelche, fenómeno que provocará fuertes ráfagas en sectores cordilleranos. Según detalló Meteorred, durante la madrugada del sábado 5 de septiembre ingresará una vaguada costera que favorecerá la presencia de este viento, el cual se desplazará desde la cordillera de los Andes hacia el Océano Pacífico, ¿ya? O sea, este viento viene de la cordillera, chiquillos, y caramba que va a estar helado. ¿Ya? De acuerdo con el pronóstico, las ráfagas podrían alcanzar cerca de los 90 kilómetros por hora en zonas cordilleranas de la región del Biobío, la Araucanía y también en sectores cordilleranos de la región de Ñuble y también de Los Ríos. En tanto, se esperan intensidades cercanas hasta los 80 kilómetros por hora. ¿Ya? ¿Ya? ¿Y por qué viento Puelche? Bueno, el fenómeno aumentará su fuerza durante el transcurso del día sábado. Sí, mañana, especialmente hacia la tarde-noche. En ese periodo, las ráfagas podrían alcanzar los 100 kilómetros por hora en la cordillera de los Andes de la región del Biobío y la Araucanía. Ya, ¿por qué les comento esto? Porque así como está de lindo el día y estará de lindo el día de mañana, muchas personas van a preferir ir a dar una vuelta a Alto Biobío, Antuco, Mulchen, la región de la Araucanía y todos esos lugares donde se podría encontrar con vientos y sobre todo vientos arrachados, ya, para que lo tengan presente. Y para que me hagan caso, para que se pongan piedritas en los bolsillos, porque el viento me los puede llevar, ¿ya? No quiero que me los lleven, ¿ya? Obviamente, obvio, yo voy a ser el primero en ponerme piedra en los bolsillos, porque el viento me puede mover.

0: ¿Cuál es el chiste? Pero si el viento me puede mover, tengo que protegerme. Tengo que cuidarme, tengo que cuidarme.
1: El famoso puelche, Gabito.
0: El famoso puelche. Oye, esos puelches allá en... Miren, yo...

0: Y anterior a ese día que anduve en la Laguna del Barco, hubo un viento puelche que, según don Héctor, un caballero que vive allá arriba que conocimos, dijo que casi le bota la casa. Allá arriba sigue el viento, pero puelche, pero puelche, puelche. Claro. Así que se viene con todo, ¿ah? ¿Eh?
1: Ay, yo creo que va a tener que llegar. No me voy a echar piedra a la bolsillo, aunque me voy a dejar allá arriba para buscar digüeñe. Este viento, compita, está como para ventear trigo, poroto, avena, lavar ropa, frazada, todo lo de la casa para que se seque. Para que se seque en un día.
0: Y en menos de un día con este viento que hay. Claro. Se nota al manejar el viento, me hizo por acá, ¿eh? Bolones en los bolsillos, me hizo por acá. Ya, o sea, mire, ahí ya tenemos el dato que nos entrega Don Tino, que viene conduciendo ya camino a Los Ángeles. Ojo, dice que ya se nota en la conducción, ¿ya? Sí, porque esta racha de viento hace que los vehículos se puedan mover también, así que ojo, precaución en la conducción también, ¿eh? Sobre todo el día de mañana.
2: Oye, no, pero el viento huevo es las cosas.
0: No entiendo cuál es el chiste. De verdad que no entiendo cuál es el chiste. No entiendo a qué quiere llegar con tu comentario. Si vas a decir algo, dímelo. No tengo ningún problema. Todo porque el viento me mueve a mí y a ti no.
3: Y el domingo que va a ser las pies de cueca en la Plaza de Armas, ¿cómo va a estar el tiempo?
0: El domingo ya va a estar más tranquilo, ¿no? Así que estamos hablando de hoy en la noche y mañana en la tarde noche. ¿Ya? No entiendo de qué se ríen.
2: Oiga, Vito, los enanos que me dijo Lucho.
0: ¿Ya? ¿Qué te dijo?
2: Lucho me dijo, a mí no me llega nada el viento porque me voy a poner dos bolones. Ay, yo le dije, ¿dónde te voy a poner dos?
0: ¡Ya! Bolones? ¡Ya! Pero por favor, oye. Ya, Oscarito. ¿Qué vas a decir? ¿Qué vas a decir?
2: Voy a poner dos bolones. Ay, yo le dije, ¿dónde te voy a poner los dos bolones? Ah, no sé. Chute, ahí quedé metido, ¿ah? Así que quiero ver al Lucho con esos bolones.
0: Tanta duda que te causa hoy, ¿eh?
4: Oiga, Gabito, ¿qué se le va a mover? ¿El pelo?
0: ¿El viento me puede llevar, po? Oye, ¿cómo son ustedes, ah? ¿Cómo son ustedes, ah?
5: Oiga, agáchese, pues, para ir para arriba, para allá, para donde la cordillera, puta, yo que fue, también, la cuestión, si uno tiene que parar, se va a tomar nomás los fríos, pero bueno, tengo también, para que no el viento no lo ande, nada, miércoles para allá, güey, así que, pero déjame ir, nomás, gancho. Oiga, gancho, yo gancho, que va el 18, va a haber harto viento fuerte por acá, por la ciudad, güey, porque van a haber varios, se van a estar tomando para allá, para acá, y desde por, yo cancho que va a haber viento fuerte en esa fecha, porque hay varios que caminan para allá, para acá, y después la ramada.
0: Que cualquier cosa, si me ven tambaleando, también es viento puelche. Les digo con anticipación. ¿Ya? Tiene toda la razón, amigo.
4: Bailando cueca y da vuelta por allá por el estadio a dar la vuelta.
6: Vale, compita, acá voy a ponerle una vela aquí al mal portado y voy a andar trabajando como un velero.
2: No, nada, es que hay una estructura que el viento no mueve, eso no va.
0: ¡Llevo! ¡Me dicen estructura!
7: Hola, Gabito.
0: Hola.
7: Entonces tenés que avisarle a mi sobrina que no deje salir su gatito para afuera, porque si no se la lleva el viento, porque parece gato de alambre. ¿Y a dónde se lo irá a dejar el gato, Brian?
4: Gabito, cambie las piedras por...
8: Tienes toda la razón, amigo.
4: Por dos bidones de 5, uno en cada mano. Ahí no se mueve nada uno. Claro, si se toma el líquido, se le mueve todo.
0: Oye, está buena la idea.
9: ¡Qué momentito!
4: A Gabito le quieren decir que está bien anclado.
0: ¡Claro! ¡Ya! ¿Qué más tengo por acá?

0: Oye, sí, tengo un datito bien interesante. Vamos a escuchar inmediatamente qué nos dicen por acá, A ver, vamos a escuchar Cosechando Folclor.
1: Los vengo a invitar a esta gran peña folclórica organizada por el conjunto Cosechando Folclor de Los Ángeles para este día sábado 5 de septiembre en los salones de la parroquia Buen Pastor. ¿Ah? La entrada tiene un valor de 6,000 pesos. 6,000 pesos que los harán disfrutar con una gran cantidad de artistas invitados que darán vida a este precioso evento para comenzar como corresponde nuestras queridas fiestas patrias durante el mes de septiembre. Ya lo saben, quedan cordialmente invitados para ir este 5 de septiembre a la parroquia del Buen Pastor en sus salones y disfrutar de una gran variedad de artistas, músicos amigos y de un show sin igual. Ya lo saben, no se lo pueden perder. Allá nos vemos.
0: ¡Allá nos vemos mañana, parienta! Ya, oye, ya lo saben entonces. Mañana, sábado 5 de septiembre, a partir de las 20:30 horas, en el Salón Parroquia Buen Pastor, ahí en Calle O'Higgins, esquina Eleuterio Ramírez, aquí en una cuadra en la radio. Se va a llevar a cabo la Gran Peña Folclórica 2026, Cosechando Folclor. Así que todos invitados, navegados, sopa de pía, comidas típicas, toda la cuestión cueca. Vaya compañero en mano, ¿eh? Vaya compañero en mano. Oye, y es más, tengo dos entraditas que voy a estar regalando durante esta tarde. Así que en un ratito más vamos con eso. ¿Ya? ¿Ok? ¿Les parece? Perfecto. Oye, 5 de la tarde con 31 minutos nos vamos a quedar con Vacilos y esto que se llama Cara Luna.

Sí, ya sé que estás entretenido. Vamos y volvemos aquí en la Radio Punto 7. ¿Has pensado en tener tu propio negocio? 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

0: Las manos en el aire, aplauso para
1: muchísimas Joana. Gracias. Gracias.
2: Ya, oye, 5 de la tarde con 49 minutos. 1.7. 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Y amigos y amigas, oye, estábamos hablando anteriormente de esta gran peña folclórica que se va a llevar a cabo el día de mañana. Y bueno, ahí les comentaba que tengo entradas para regalar. Tengo 2 entradas y se las quiero regalar a la primera persona que cumpla con 2 requisitos. En primer lugar, tiene que responder una pregunta interactiva. Y en segundo lugar, van a tener que improvisar una paya con una palabra que yo les diga al aire. O sea, le voy a pedir a cualquier persona que quiera participar que me llame al 43-221-2807, nuestra línea de teléfono. Ojo, no en el WhatsApp, ¿ya? A nuestra línea de teléfono, que es el 43-221-2807. ¿Quién va a ser el primer valiente o la primera valienta que quiera ganarse 2 entraditas para la gran peña folclórica del día de mañana? Bueno, simplemente me tienen que llamar para que respondan una pregunta e improvisar una paya con una palabra que les voy a entregar, que va a ser súper fácil. ¿Ya? Así que llame ahora al 43-221-2807 la persona que quiera participar. Vamos a ver quién se atreve. ¿Quién se atreve? A ver. Ya me preguntan cuál es el número. 43-221-2807. Vamos a contestar inmediatamente. ¡Aló! Buenas tardes. ¿Aló? No me contestaron. Ya, repito el número. 43-221-2807. Ya, vamos a contestar ahora sí. ¡Aló!
3: ¿Aló?
2: ¿Aló? ¿Con quién hablo?
3: Con Elizabeth.
2: ¡Con Elizabeth! ¡Un aplauso para Elizabeth! Ya, mi amiga, usted sabe para qué me está llamando, ¿cierto?
3: Claro, para concursar para la entrada.
2: ¿Para entradas para qué?
3: Para la peña.
2: ¿Para cuál peña folclórica?
3: Para la peña folclórica.
2: ¿Que se va a realizar cuándo?
3: Mañana.
2: ¿A qué hora?
3: A las 8.
2: ¿A las 8:30, me dijo?
3: A las 8:30.
2: A las 8:30, ya. Ahí me respondió como 3 preguntas de una, ya. Estamos con la primera parte. Ahora, ¿cómo me dijo que se llamaba, me dijo, amiga?
3: Elizabeth.
2: Elizabeth. Elizabeth, ¿de qué parte de Los Ángeles nos llama?
3: De acá, de la Azalea.
2: Ya. De las Azaleas. ¡Ah! Ya, pero aquí a altura, Colo Colo, Galvarino.
3: Al frente de la cuenta.
2: Al frente de la cuenta. ¡Ah! Ya, estamos bien. Entre Galvarino y Costanera Quilque. Ya, ¿cómo se llama esa población, mi amiga? Yo siempre me...
3: O'Higgins.
2: Ah, la población O'Higgins. Ah, ¿también cubre esa parte?
3: La población O'Higgins es grande, ponte esa allá de
2: Oropello.
3: Sí, de Oropello para acá. Llega
2: hasta... ¡Aguante la población O'Higgins! Ya, mi amiga, ¿usted me escucha bien, cierto?
3: Sí, bien.
2: Ya, amiga, entonces ahora tiene que cumplir la última misión, que es... decirme una paya con la palabra. Con la palabra, a ver cuál puede ser, a ver. Fácil, ya voy a tratar de hacerlo según yo lo más fácil posible. ¿Ya está lista? Ya, una paya con la palabra. Con la palabra. Guitarra.
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2: Con la palabra guitarra, sí. Tiene 30 segundos para decirme una paya con la palabra guitarra. ¿Ya? Comienza a pasar el tiempo. 30, 29, 15, 10, 25, 14, 18. Ya, una paya con la palabra guitarra, mi amiga.
3: ¿Y me la puede cambiar la palabra? Está fácil la
2: ya,
3: guitarra.
2: Con la palabra piojo. Con la palabra ya. Piojo,
3: pues. Ver, sí. Ya, sí.
2: Ya, póngale nomás entonces a la paya. Póngale, dice. Vamos. Ahí está sonando la guitarra.
3: Brindo por este 18 que está medio complicado. Estamos llenos de piojo y estamos todos cagados.
2: Estamos entonces, misión cumplida, ¿sí o no? ¿Qué dice el público? ¿Sí o no? ¿Sí? ¡Sí! Ya, mi amiga. Ya, y la última pregunta, ¿con quién va a ir a la peña folclórica?
3: Con mi esposo.
2: ¿Con su esposo? ¿Cómo se llama su esposo?
3: Juan Quiñones.
2: Juan Quiñones, ¿y está con usted ahora o no?
3: No está aquí.
2: Ya, pero ¿y mañana tiene trabajando. Tiempo así en la tarde, cierto?
3: ¿Ah?
2: ¿Tienen tiempo para ir entonces mañana en la tarde los dos?
3: Sí, pues.
2: Ya, ¿y saben bailar cueca o no?
3: ¿Perdón?
2: ¿Y saben bailar cueca o no?
3: Yo sé, él no mucho.
2: Ah,
3: yo, pero yo sí,
2: ya
3: yo
2: mañana.
3: ¿No falta algo que bailar?
2: Ah, no, pues, pero si usted tiene que bailar con su marido, ¿no? Pues. ¿Cómo andar bailando no con sabe. Alguien más? ¿Ah? ¿O no si es celoso no su sabe. Marido? ¿No es celoso? ¿Aló?
3: ¿Sí?
2: ¿Su esposo no es celoso?
3: No, para nada.
2: Ya, entonces estaba listo. Ya, amiga, quédese en línea, no me corte. Que necesito tomar sus datitos, ¿ya?
3: Ya.
2: Ya, no me corte. Ya, ahí tenemos entonces a la ganadora de estas dos entraditas para la gran peña folclórica que se va a llevar a cabo el día de mañana. ¿Ok? Ya, señoras y señores, nos vamos a quedar con más música. Ya a la vuelta. A la vuelta ya vamos a estar con el resumen de noticias más importantes de esta jornada. Así que infórmese con nosotros también, no se cambie. Damas gratis, Viru Cumbierón. Ah, no, perdón, ahora venía Chini, parece, ¿o no? Sí. Esto se llama Chini junto a Easy Kid en la Punto 7.
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1: 6 de la tarde, ya con 7 minutos, vamos a comentar el resumen de noticias más importantes del día aquí en Punto 7. Tras el éxito de su primera edición en el 2025, los paisajes de la región del Biobío volverán a ser el escenario de la Copa del Mundo de Triatlón y la Copa del Mundo de Paratriatlón de San Pedro de la Paz, un evento que pone a la región en el mapa de esta disciplina. Por primera vez, el 31 de octubre y 1 de noviembre, tanto la Copa del Mundo de la Triatlón y también la Copa del Mundo del Paratriatlón entregarán puntos para los deportistas que buscan asegurar su presencia en Los Ángeles 2028. El alcalde de San Pedro de la Paz, Juan Pablo Spoerer, destacó la relevancia de la comuna, que la comuna vuelva a ser escenario de una competencia de esta magnitud. El deporte es parte fundamental de lo que queremos impulsar, no solo por todo lo que significa para una vida más sana, sino también porque nos permite mostrar que San Pedro de la Paz, mostrar a San Pedro de la Paz al país y al mundo. Tenemos paisajes y condiciones privilegiadas para recibir eventos de este nivel, y también esta copa es una tremenda vitrina para nuestra comuna, para la región del Biobío y también para nuestros deportistas. Queremos que San Pedro de la Paz siga consolidándose como una ciudad capaz de recibir grandes competencias internacionales, que nuestros vecinos también puedan sentirse parte de ellas, añadió. Por su lado, el gobernador del Biobío, Sergio Yacamán, comentó que este triatlón es parte del objetivo y entrega puntos para la clasificación a los Juegos Olímpicos de Los Ángeles 2028 y traerá a San Pedro de la Paz a deportistas de primer nivel mundial. Queremos que Biobío siga ganando espacio

0: en el circuito internacional y que cada vez más competencias de esta categoría elijan nuestra región, detalló. En otras informaciones, una persecución de aproximadamente 2 horas terminó con 6 tripulantes detenidos y una embarcación pesquera proveniente de Lebu en la región del Biobío, bajo custodia de la Armada y tras ser sorprendida con cerca de 3 toneladas de reineta a 55 millas náuticas al oeste de la playa Cucao de Chonchi, región de los Lagos. El procedimiento se registró anoche luego de una denuncia recibida en la Capitanía de Puerto Calbuco, que alertaba sobre un número significativo de embarcaciones desarrollando presunta actividad pesquera irregular en aguas de la zona económica exclusiva. A partir de estos antecedentes, que la Quinta Zona Naval coordinó un operativo con la Gobernación Marítima de Castro que incluyó el sobrevuelo de una aeronave naval con personal del Servicio Nacional de Pesca y Agricultura, Cernapesca, y también el despliegue del patrullero de servicio general Micalvi. El gobernador marítimo de Castro, Ricardo Cárcamo, explicó que al llegar al sector se encontraron con un importante número de embarcaciones operando en el área. Según relató, varias de ellas se retiraron del lugar para evitar la fiscalización. Una embarcación pesquera menor con puerto de matrícula en la región del Biobío fue instruida a detener sus motores para permitir el abordaje, pero no habría acatado inicialmente la orden. Posterior a eso, se pudo identificar a una nave, la más cercana a la cual se culminó a detener sus máquinas para ser abordada, y la cual hizo caso omiso a la autoridad y se dio a la fuga. También intentó hacer diferentes acciones para poder inhabilitar el propulsor del buque, lanzando objetos al mar, y después de aproximadamente unas 2 horas en la persecución se detuvo a la embarcación menor. Y por último, en el ámbito internacional, el presidente de Estados Unidos, Donald Trump, ha reclamado a la Reserva Federal, el Banco Central Estadounidense, que rebaje los tipos de interés o, en caso contrario, cesará el comercio con todos aquellos países con los que Estados Unidos mantenga superávit comercial. Las declaraciones realizadas tras la publicación de los datos de empleo del país norteamericano, que han superado las expectativas de 162 mil nuevos empleos. De esta manera, Trump ha defendido que esta decisión sería mejor que los aranceles y que estaría en todo su pleno derecho para tomar esta medida, tal como el Tribunal Supremo de Estados Unidos dictaminó en su ridícula sentencia sobre los aranceles. Igualmente, el mandatario ha instado al Banco Central a imponer la tasa de interés más baja del mundo, como en los viejos tiempos, y ha indicado que el instituto emisor, con su nuevo y gran líder, en referencia al presidente de la Fed, Kevin Warsh, tiene que espabilar. El motivo de Trump para anunciar esta medida estriba en la reciente publicación de los datos de empleo que ha considerado increíbles y que ha superado todas las estimaciones, excepto la mía, por el doble y el triple. 6:00 p.m. ya con 12 minutos. Este sería el resumen de noticias más importante del día y que ya te comentamos en Noticias al Punto en la Punto 7.
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Ya 6 de la tarde con 21 minutos, 6 con 21, amigos, amigas. 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Ya, oye, creo que, bueno, por algo está la información. Ya podemos hablar de cómo se viene el tiempo para fiestas patrias en Los Ángeles. ¿Llueve o no llueve? Bueno, obviamente esto también puede ir cambiando a medida que van avanzando los días. Bueno, en la información más actualizada que hemos logrado

Tener las proyecciones de mediano plazo apuntan a una segunda mitad de septiembre más lluviosa que lo normal, incluyendo a la región del Biobío. La Dirección Meteorológica de Chile advierte que aún es demasiado pronto para determinar si hay o no lluvia para días específicos. Hay señales de estabilidad antes del 17, pero también hay

señales de estabilidad antes del 17, pero también hay un posible sistema frontal que podría avanzar posteriormente. Un análisis publicado hoy 4 de septiembre señala que preliminarmente las precipitaciones durante el 17 al 19 se concentrarían principalmente desde Chiloé hacia el sur, mientras que para otras zonas todavía existe incertidumbre. Si se acuerdan que en la mañana hablábamos de eso un poco, de que si llueve o no llueve. Bueno, obviamente esta información es muy importante, sobre todo para el comercio, que en estos días se proyecta para poder vender productos en los distintos lugares, ya en las ferias 18era, la gran ramada o fonda de Los Ángeles, que este año se vuelve a hacer ahí en recinto polideportivo, donde, bueno, ahí el municipio ya ha lanzado sus actividades 18eras, que ya pueden revisar ahí en sus redes sociales. Nosotros también vamos a estar ahí destacando más de alguna información, no solamente dentro de Los Ángeles, sino que fuera de Los Ángeles también. Hay distintas actividades que vamos a estar ahí destacando, ¿ya? Pero por lo pronto, todavía existe incertidumbre para específicamente 17, 18 y 19. ¿Ya? Ojalá que no llueva, ¿ya? Porque esto va a afectar obviamente a los comerciantes de la ciudad. Por último, que haya un poquito de frío, ¿ya? Porque igual en este tiempo empieza a soplar el viento más fuerte. Sobre todo mañana, que tenemos viento puelche acá en la región y sobre todo en la zona cordillerana. Oye, no se olviden, para toda la gente que a lo mejor quiere ir a la nieve, por allá por Antuco, en el Parque Nacional Laguna de Laja, Alto Biobío, consideren esta información. De hecho, Don Tino, que viene viajando de Santa Bárbara, que yo me imagino ya llegó, me decía que ya el viento hace que el vehículo se mueva un poquito, así que ahí atento ahí a la conducción, a toda la gente que viene viajando ya en este momento desde Santa Bárbara a Los Ángeles, y más sobre todo el día de mañana, ¿ya? Aunque la mayor parte del viento fuerte o el viento va a alcanzar su intensidad más alta durante la tarde noche del día de mañana sábado, ¿ya? Y hablando de sábado, mañana los voy a estar acompañando desde las 9 de la mañana hasta la 1 de la tarde. Ya Andresito mañana no estará al aire, pero los va a estar acompañando el día domingo. ¿Ya? Así que ya lo saben. Ay. Casi se me secó la lengua. Ya, amigos, amigas, a la vuelta vamos a estar ya con los últimos audios y reportes de toda la gente que a lo mejor ya va saliendo o llegando a Los Ángeles. Juan Luis Guerra nos dice La Travesía.

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2: Muy bien, amigos, amigas, 6 de la tarde ya con 45 minutos. Oye, 15 minutos nomás nos separan de las 7. Sí, 15 para las 7. Ya, oye, quiero escuchar ya los últimos audios, los últimos reportes de nuestros auditores.
3: Hola, ¿aló? Gabito, Gabito, precaución en calle Los Carreras, a la altura de Río Bío Bío.
2: ¿Ya?
3: Hay un accidente, atropello a una persona, para que tengan precaución ahí, todavía no llegan las unidades de emergencia.
2: Ya, esto ocurrió hace 15 minutos atrás, aproximadamente, ese rato ya. Y claro, ya ahora me están llegando imágenes del taco que hay en Los Carreras, producto de lo mismo, me imagino, ¿ah?
4: Hola, Gabito, buenas
2: tardes. Hola, tarde, Gerardo.
4: Gabito, sácame de una duda, por favor. ¿El 17 va a ser feriado o no va a ser feriado? ¿Va a estar libre o no es libre?
2: Gracias. ¿Libre o no es libre?

0: Ah, pero usted quiere decir, usted quiere saber si es feriado o no el 17. Bueno, resulta que la respuesta es no, Pomeo. No se nos ha dicho nada todavía. El jueves 17 de septiembre de este año no es feriado en Chile. Ya. No se ha dicho nada todavía, por lo tanto, Fiestas Patrias oficialmente tiene dos feriados este año, 18 y viernes 18 y sábado 19, ¿ok? Así que, amigos, no se olviden, no se olviden. Ya, a no ser que de no sea última hora dijeran, ya, 17 feriados. No pasa nada todavía. Así que jueves 17, día laboral normal, mi amigo, normal. Ya, vaya mentalizándose de que tiene que trabajar, no, amigo. Ya. ¡Aló, Danielita!
1: Yo, como siempre, día viernes me arranqué antes.
0: ¿Ya?
1: Así que ya llegué a Los Ángeles, pero tengo que ir a buscar un encarguito que hice por ahí.
0: ¿Ya?
1: Y
0: algo para comer, me imagino.
1: ¡Qué ansiedad! Me volví a comer el pan antes de enviarte la foto. Era con cerdito ahumado.
0: ¡Oh!
1: Cariño, a ver si te escucho mañana.
0: ¡Chao! Ya no más, saludos ahí a la Dani. Oye, sí, yo mañana los acompaño de 9 a 1.
2: Hola, Capito, buenas tardes.
0: Don Máximo.
2: Yo pasé recién por ahí y estaba Expedito, ¿ya? Así que...
0: Expedito, entonces. Sí, me dijeron que el accidente fue ahí en Los Carrera con calle Bio Bio.
3: Hola, chao, Gabito.
0: Hola, Nico. Saludos a la Nico y también ahí a su hijito, ¿va? Oye, primera vez que manda audio su hijo.
4: Hola, oye, Gabito.
0: Empezamos ya.
4: ¿A qué hora abres la rama de ahí tú?
0: ¿De aquí?
4: ¿A dónde? De aquí en la Socavío, ya.
0: Amigo, ¿cómo será para las Fiestas Patrias? ¡Aló!
5: ¡Hola, tío Gabito!
0: ¡Hola!
5: Soy el Chico Bruno.
0: ¡El Chico Bruno! Mira, yo te pondría calcomanía, oye, tú. Igual a tu papi, ¿ah? El Chico calcomanía Bruno. Saludos, Chico Víctor, saludos allá a su hijo también. Ya. Oye, entonces, nuevamente, con respecto a Los Carreras, ya está expectando.

Edito, seguramente ya atendieron a las personas que estaban involucradas en este accidente. Oye, precaución, ya, sí, váyanse con calmita para la casita nomás y ya, que van a llegar igual, ya. Nos quedamos con plan B. Esto se llama Mi Vecinita en la punto 7.

amigos, amigas, 7 de la tarde en Punteni. Hoy yo comienzo a despedirme haciéndoles recuerdo nuevamente que mañana los voy a estar acompañando desde las 9 de la mañana y hasta las 13 horas, 1 de la tarde, ¿ya? Van a quedar obviamente en compañía ya. Karina Gutiérrez ya está avisando que ya se viene ahora de 19 a 21 horas, así que nos van a quedar solos, van a quedar con buena compañía, no solamente para Los Ángeles, sino que para toda la red sur, ¿ya? Así que a quedarse en sintonía, sin cambiarse, amigos, amigas. Nos escuchamos mañana, mañana sábado. No se olviden, mañana piedra en los bolsillos, ¿eh? No se olviden. Se cuidan mucho. Hasta mañana. Chao, chao.

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0: fines, viernes. 7 de la tarde, 10 minutos de este 4 de septiembre. Hoy, viernes 4 de septiembre, donde nos acompañamos hasta las 9 de la noche. Quien les habla a esta hora presente, su humilde servidora, Karina Gutiérrez. Recuerden, familia, que ustedes pueden enviar sus mensajes a través de nuestro WhatsApp, comunicarse también al teléfono 452-592210. 452-592210. Y reportando sintonía también a través de nuestro WhatsApp. Saludamos a todos quienes se suman a través de nuestra señal FM, a través de nuestra señal online. Y partimos con todo y sin miedo, porque esto dice... ¡Hija! Así nomás. Hola, hola, hola, ¿cómo estás? Yo muy bien, ¿y tú qué tal? Hola, hola, hola, ¿cómo estás? Yo muy bien, ¿y tú qué tal? Reportando sintonía, reportando sintonía, reportando sintonía, reportando sintonía. Hola, hola, hola.
1: Karina, Jorge por aquí, escuchándote. Saludos. Aquí vamos. La música...
2: Eso. Accidente camino Punta del Carmen a Temuco, a la altura del colegio o Golden. Están ocupando pista derecha, pista derecha.
0: Muchas gracias por la info.
3: Hola, Karinita, yo aquí en el líder comprando las cosas para un cóctel para mañana, un casamiento que tengo. Estoy contenta porque me ha ido bien, muy bien en mi nuevo emprendimiento.
0: Excelente.
4: Hola, hola, hola, querida, ¿cómo estás? Karinita, te dejo este anuncio para este fin de semana. Tenemos showcase de cheerleader. Van tres equipos de la región, o sea, de la región de Temuco, a participar. Es un showcase, inicio de temporada. Todos los fondos serán reunidos en conjunto para las niñas, para sus campeonatos que comienzan en octubre en adelante. Ya, Karinita, y los vemos, te seguiremos escuchando.
0: Ya no se olviden, no se pueden perder este tremendo panorama. La categoría Princess del club de cheerleader Falcon All Star invita a toda la people para este domingo 6 de septiembre a las 3 de la tarde en un showcase cheerleader en el gimnasio La Tortuga de Padre Las Casas, donde están invitadas la Academia Cheer Temuco, Viking y también la agrupación Rompiendo Esquemas. El valor de la entrada es de solo 5.000 pesitos y los niños hasta 8 años entran completamente gratis. No se lo pueden perder, no se lo pueden perder, no se lo pueden perder.
4: Tengo preventa 3.500, al día del evento va a estar 5.000 la entrada.
3: Hola, hola, hola, ¿cómo estás? Yo más o menos, nomás, Karinita, recuperándome de una operación de mi ojito que me hicieron ayer. Me siento muy adolorida con mi ojito, pero aquí pasándola en tu compañía. Yo soy un 7, ¿y tú?
0: Ya, un besito. Este besito para tu ojito, sana, sana, colita de rato. Si no sana hoy, sanará mañana.
5: Hola, Karinita hermosita Gutiérrez, ¿cómo estás? Espero que muy bien, que tengas buen turnito. Aquí terminando de escuchar a la princesita Belén y pasando el poder a tus manos. Un abrazo gigantoso para todos los puntos 7 adictos que están a la escucha. Y como siempre, ahí cualquier cosita le pegamos el reporteo de forma inmediata. ¡Chao!
0: ¡Aguante, Gigi! Yeah.

0: Karencita, acá corriendo la busca, escuchándola hasta las 9, Karencita, que tenga buen turno, aquí en la busca esperando la beba. Bendiciones. ¡Jorgito!
1: ¡Aguante la Vulca! ¡Aguante, Jorgito! ¿Quién más presente? ¿Quién más presente?
2: Karinita, yo llegando a mi casita aquí reportando sintonía. Y la Mari le pasó eso de operarle el ojo porque le echaba mucho el ojo a los caseros en la feria.
1: Ah.
2: No, mentira, que se recupere. Pronto, pronto, para que vuelva a trabajar.
1: Ah, yo pensé que la operaron del ojo alegre.
3: Muy buenas tardes, cita Karina.
1: Hola,
3: aquí,
1: Chelito.
3: Reportándose, como siempre, usted sabe, Karinita, el Chelito de Quilpué. Somos punto 7 y todos somos un 7.
1: Lindo, grande Chelito. Karinita, un placer escucharla como todos los días y mucha suerte. Mi gran amigo Adolfo de Viña del Mar, presente a esta hora de la tarde igual. ¿Cómo estás, Margot?
4: Hola, hola, hola. Aquí reportándole, yendo camino a Melosilla con la Carlita.
1: Grande Carlita, besitos para ustedes.
5: Carinita linda, hermosa, preciosa. Aloncito por acá de Viña saludándote. Y recuerda.
6: Hola, hola, ¿cómo estás? Yo muy bien. ¿Y tú qué tal? Hola, hola, hola, ¿cómo estás? Yo muy bien. ¿Y tú, Karinita, qué tal?
1: Súper bien, mi hermosa Ceci. Qué gusto poder escuchar tu vocecita bella.
7: Hola, Karinita Gutiérrez, Didi Móvil de Cabilla Alemana. Mira, te tengo una sorpresa.
8: Hola.
1: Mauricito.
8: Me llamo Mauricio.
7: ¿Cómo estás?
8: ¿Cómo estás?
7: Estoy con el cachorrito, así que estamos este fin de semana juntitos.
1: ¡Aguante, cachorro! Besitos para Mauricito que está con su papi, qué rico, disfruten harto, disfruten este fin de semana regalonense, ámense mucho y dense muchos besitos.
9: ¡Buena vos, Cari, Cari! Como siempre, prendiendo la tarde, la Cari, Cari. Un gusto escucharla el día de hoy, vamos a estar atentos a todo lo que dice el día de hoy, Carinita. Así que prenda nomás la tarde, hoy día vamos a hacer explotar la sintonía aquí en la punto 7.
10: Hola, Karinita, bomberos de rescate y ambulancia en dirección hacia Fundo del Carmen.
1: Ya de la pasada, pues, chiquillo, todos los puntos 7 que están yendo a Fundo del Carmen, bomberos va en camino para que le den la pasada, literal. Necesito que bomberos pueda llegar al lugar del accidente.
11: Hola, Karinita, ¿cómo estamos? De acá, desde Valdivia. Estamos todavía aquí con nuestros productos, estamos todavía aquí en La Pega. Así que para que la gente, estamos aquí en el trébol de Schneider con nuestros productos, mástiles, bancas, astillas, paletitas de madera, mesas de centro.
1: ¡Aguante, Janito! Oye, si necesito un mástil y usted es de Valdivia, comuníquese con Janito al más 569-7339-2381. ¿Cómo está mi Magda desde Viña del Mar?
12: Hola, hola, buenas tardes, cariño. Qué placer saludarla y desearle una linda tarde y noche de bien. Un abracito, siempre con el mismo cariño. Vamos a disfrutar con usted hasta las 9. Vamos con toda su alegría, su pago. Y la quiero mucho, Karinita, porque usted es muy simpática, muy dulce. Yo soy un 7, Karinita, Magdalena de Viña.
1: ¡Aguante, Magda! ¡Aguante, Viña!
13: Hola, Karinita, presente desde que hay en Chiloé, por aquí acompañándola hasta las 21 horas en la red nacional. ¿Cómo adicto? Adicto. Suena esa palabra como drogadicto. Nada que ver. Somos punto 7, ¿y tú?
1: Ya, igual podríamos decir que es una adicción.
14: Hola, hola, hola, bella Cari, ¿cómo estás? Yo muy cansada, pero cansancio satisfactorio. Karincita, aquí voy ya camino a mi casa, mirando un atardecer maravilloso. Y nada, un besito para ti, saludos a los punto 7 y ya no voy con todo el power. Quiero llegar a mi casa. ¡Quiero ver con compañía!
1: Ya, pero vamos, vamos, que vamos, vamos, que vamos, vamos, que vamos. Sobre todo a los que nos toca trabajar hasta más tardecito. Vamos con todo, chiquillo, todo el ánimo, porque aquí estoy yo para animarlos, para entretenerlos, para informarlos.

por supuesto también para escuchar la mejor música del mundo mundial. ¡Ya pa' qué hemos dicho, Farruko! Aquí, en Punto 7, pegadito junto al Grupo Aventura, El Perdedor.

0: 4 minutitos nos separan de las 7:30 de la tarde. Pero antes de irnos a una pausa, les quiero contar que nosotros estábamos hablando de nuestros juegos típicos chilenos. De dónde venían también. Un poquito de cultura no le hace mal a nadie. Y les preguntamos a ustedes, ¿cuáles eran esos juegos típicos que ustedes hacían cuando eran más chicos? ¿Ah?
1: Entonces, literalmente no tenemos juegos, pues. Son todos europeos los juegos de acá.
0: Claro.
1: ¿Cuál es el juego chileno de Chile?
0: Todo lo copiamos.
1: ¿La pura cueca?
0: Acuérdense que Halloween no es chileno, no. La Navidad tampoco es chilena.
2: Hola, Karinita, ¿cómo estás? Aquí estoy escuchándote yo en el trabajo, como siempre. Para alegrar mi tarde, por supuesto.
3: Karina, te faltó la payaya, la payaya. Yo, cuando estaba en la básica, jugaba harto a la payaya. Para el trompo siempre fui malo, para el emboque también. Para encumbrar volantines, Mahoma, pero para la payaya, puta, que era bueno para jugar.
4: Hola, hola, Karinita. ¿Cómo estás, Karinita? Aquí el móvil 1+1 de turno aquí con Callito. Y que le habla por acá. Un saludo a Yuyayo, que es Yuyayo. Dice que su juego preferido es levantar la copa.
0: Ah, ya.
4: Así que un saludo a nuestro amigo Roberto Muñoz, tal conocido como el Yuyayo.
5: Yo, Karinita, el juego que más jugaba era la rayuela corta.
0: Antiguamente,
5: ya no.
6: ¿Cómo está mi huracán Katrina?
0: ¿Cómo está mi huracán Katrina?
7: Yo, que más me gusta a mí, casi siempre juego, siempre, el emboque. Me gusta mucho el emboque. El tejo igual.
0: ¿El tejo?
7: Es, la rayuela que le llaman, no sé. Y nada, agarramos un chancho y le llama raita al chancho. Y lo llama a correr en familia, y un chanchito sí, güey, es muy chisto andar a la coleta.
0: Oye, a mí me gustaría, porque nunca lo he jugado esto, pero pobre chanchito, es que como que me pongo en el lugar del chanchito, guatón, que estamos casi iguales. Y yo digo, claro, ¿qué pensará ese pobre chancho? Y estos que andan a la siga mía y uno aquí corriendo.
8: Karinita, yo cuando mis niños eran chicos, lo que más salíamos a lear eran volantines, porque el trompo como que no le atinaba mucho, no le gustaba mucho. Lo que más le gustaban era los volantines.
0: Y las polcas.
8: Así que siempre salía con mis niños, yo a leer volantines. Cuando eran niños, ahora ya están todos adultos, ya nada que ver, pero eso era antes. Ahora salgo a leer volantines con mis nietos. A mi nieto le gusta el trompo.
0: Ya.
8: Así que lo hacen bailar ahí.
0: Son otra generación.
8: Y bien, porque es un juego tradicional que para esta fecha que tienen, que los chicos tienen que jugar. Por lo menos ahora ya no juegan esas cosas, no como antes, que antes los niños jugaban al trompo, jugaban a las polcas, pareciera que ahora eso no se ve. Así que

0: Karinita.
1: Yo me acuerdo que tenía una cantidad de bolitas o de polcas en la casa, guatón. Mi gordita al final las perdió todas.
2: Hola, la más bella, la más guapa de la punto 7 aquí, yo reportándome. Llegué recién a mi casita, me bañé.
1: ¿Ya? A ver.
2: Me bañé.
1: ¡Qué rico!
2: Escuchando la punto 7. Como siempre.
3: Un saludo de este mes de la patria, Karinita Gutiérrez, para ti, para toda la sintonía, oye. Que lo pasen súper bien y que tomen harta chicha, oye.
1: Harta chicha.
4: Chicos, ahí quiero hacer un comentario. Mira, todos los años a esta fecha aquí en el sector Pedro de Valdía, no sé en otros sectores cómo será igual, pero aquí en el sector popular de Pedro de Valdía, todos los años a esta fecha teníamos todas las casas, la mayoría de las casas con embanderado, primero de septiembre embanderado, contenta la gente. No sé por qué no hay ni una casa con bandera en este sector. Y yo creo que tampoco van a colocar. Le pregunté a mi vecino y dijo, no, no voy a colocar de nada. Dijo, ¿será por qué? ¿Será por el descontento? Ahí se los dejo, que comenten.
1: Oye, qué buena pregunta, igual,
5: ¿eh? Hola, Karinita, ¿cómo está? Acá el amigo Pancho. Karinita, ¿qué recuerdo más hermoso cuando me vienen a la mente? Acordarme de la niñez que tuvimos nosotros, éramos felices y no lo sabíamos. Recuerdos de palomas, volantines, las ramadas, me acuerdo. La palabra de hombre y el apretón de mano valía más que una nota ante notario, y esas costumbres se han ido perdiendo. Pero ojalá hayan personas que vayan cultivando nuestras tradiciones y sepan lo que realmente pasó en aquellos tiempos cuando éramos felices y no lo sabíamos. Karinita, gracias por estarnos acompañando y la estamos escuchando, mi chiquilla. Muchísimas gracias por su tiempo.
6: Amiga, a mí me ponen una botella arriba, subo el palo encebado. ¿En qué tiempo? Yo todavía sigo practicando la rayuela corta.
1: La rayuela corta.
7: ¿A dónde? Miró un hermoso atardecer. Si aquí está tan oscuro, oiga.
8: Hola, Granita Gutiérrez, ¿cómo está? Muy buenas tardes. La más hermosa de todos los mundos mundiales.
1: Ay, qué lindo.
8: Aquí terminando ya nosotros de escuchar a la Carito Collao y ahora seguimos contigo. Oye, ese gol de media cancha que se hicieron, pero súper bueno con la Marioli.
1: ¿Cierto?
8: Ese sí que fue un gol de media cancha.
1: Golazo.
8: Así que ahí la estamos escuchando también en el día. Vale, cita Karina. Estamos al habla.
1: Besito para ti, Nelsito. Ya, guatón. No tenemos que ir a una pausa. No me digas que esta canción no está. Ay, más
9: botella tras botella, tomando
1: por olvidarme de ella. Ay, qué buen tema. Hola, no.

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0: 7:45. Oye, son malos, ¿por qué son tan malos? Me mandan un mensaje en mi WhatsApp y me dicen que me tienen que contar algo súper importante y no, al final no me dijeron qué. Ay, déjame llorar. Yo estoy súper emocionada, no sé qué será.
1: Hola, hola, queridita, buenas tardes. Mira, mi padre hacía volantines con hilo curado y ¿ya? Nosotros íbamos para el cerro o íbamos por la casa por lo, con los cabros chicos, encumbrábamos volantines y los mandamos cuando se ponían a hacer competencia con el hilo curado, nosotros lo cortábamos el hilo. Era otro tiempo, carinita, era muy lindo. Mi padre ya está en un lugar muy lindo, pero siempre me acuerdo de eso. Él lo hacía volantines y comprábamos volantines. Éramos palomillas, carinita, pero más bonito recuerdo.
0: Qué lindo recuerdo, mi Magda.
2: Bendiga, antes jugábamos calle Tobrosa, las bolitas, a la escondida, pero ahora el celular se llevó toda la tecnología de antes, güey. Llevó la tecnología, jodió todo. Jorgito.
0: ¿Cómo? La tecnología se llevó toda la... Entiendo lo que quiere decir. Que llegó la tecnología, llegó el celular a la vida de nuestros hijos, a nosotros, y perdimos toda la gracia. Y le encuentro toda la razón, Jorgito. Freud.
3: Oye, Karenita, ¿hoy día estáis solita, Karenita?
0: Solita, solita.
3: ¿Qué pasó? Como hoy día el audio. ¿Y qué pasó? Hola, Karenita, mire, Karenita. Yo actualmente con mis 26 años,
0: ¿ya?
3: Yo juego
0: Rayuela
3: acá en la quinta región de Valparaíso, por la federación. ¿Y sabes qué, Karenita? Yo encuentro que es un deporte tan infravalorado, no sé, es muy bueno. Yo, a mí me gusta en realidad, quisiera siempre ser lo popular. Yo a los chiquillos que están acá les digo que buscamos jugadores, que nos gusta compartir con otro tipo de clubes y así. Y espero que eso no se pierda con la tradición de años, porque cada vez se hace menos popular. Así que eso, Karenita.
0: Aguante, Freud.
4: Pero yo no quiero. Oh, medio tiempo. ¿Dónde pasaste? ¿Cómo estás, mi niña? Bendiciones. Buena tarde.
0: Buena tarde, igual para ti, Luchito.
5: Oye, oh, ojalá que me escuchen mi audio, porque en la calle Valdivia ni un audio me hicieron pasar, ni un audio, nada. Mandé un audio de emergencia, no me pescaron ni en baja.
0: ¿Y qué pasó?
5: Me gusta más la de 7.7 de Temuco.
0: ¿En serio? Qué linda.
6: Recuerdo con esta música, chiquillos, qué recuerdo.
0: Qué recuerdo, ¿cierto?
7: A ti, Cari, aquí estoy en tu compañía todavía. Estoy así que me echen de la casa porque estoy haciendo empanada y el olor a cebolla.
0: Pero qué
7: te
0: cosa
7: lo encargo,
0: más
7: tengo
0: buena.
7: Todavía.
0: Qué cosa más buena, una empanadita. Todavía no me he comido una empanadita de ese tipo.
8: Karenita, oh, te afecta comercial. Oye, ¿por qué no hay un mix? Un mix de cumbia villera.
0: Ay, ¿cómo te dejé?
8: Hasta ahora, será el 10 de septiembre.
0: ¿Cómo te dejé con Antonio Río, no?
8: Y respecto a la pregunta de los juegos típicos, por mi parte, seco, chompo. Seco. Harta troya jugaba con mis vecinos. A la porte, igual jugué harto. Pero en eso me entretuve.
9: Mira, Karenita, mira, nosotros cuando éramos niños jugábamos polo, sí, pero no a caballo, y no en una cancha pareja, en una cancha de escuadra llena de piedra, y con un palo que nosotros mismos sacábamos de un colegio y la pelota era una piedra. O sea, vulgarmente jugamos a la chueca.
0: A la chueca, claro.
10: Karina, te amo. Un saludo a tu esposo también, que lo amo mucho. Oh. Se lo doy a tu familia tan enorme y numerosa.
11: Karina, yo por eso ayer creo que te dije, hagan tipo el Festival de la Primavera, pero asociado con el 18.
0: ¿Ya?
11: El próximo año. Entonces saquen el el mejor volantín, el pavo más grande, el trompo más lindo, hagan juegos típicos. Y te apuesto que toda la gente va a empezar a animarse y va a ir, te lo aseguro.
12: El trompo, el tejo, pero lo que más me gustaba en mi época era el volantín, pero hecho por uno, sí, con papel de volantín y con tu varillita de alerce, uno mismo lo hacía. Y las medidas para colocar la tinta y todo, no, una maravilla.
0: Oye, qué bacán, que me acordé yo que a mí me gustaba salir a elevar volantines con mi papá, salíamos con mi primo, guatón, pero ¿sabes? Ellos jugaban y a mí no me dejaban jugar y a mí me hacían que yo le afirmara el volantín y que se los tirara hacia arriba para elevarlo. Esa era mi misión, pero lo que quería yo era pescar el hilo y salir corriendo para poder elevar yo el volantín. ¿Y sabéis qué hacía? Me picaba y le hacía hoyos. Antes de que elevé el volantín, pescaba, le metía todos los dedos al volantín. De pura picana, man. Y así nadie elevaba el volantín. Si yo no elevaba volantines, nadie elevaba volantines a la gente. 9 minutos nos separan de las 8 de la tarde acá en Punto 7.

de la tarde. Y aquí estamos juntitos nuevamente. ¿Se acuerdan que les conté que recibí un mensaje en mi WhatsApp, pero que me dejaron metida? Que no me terminaron de contar qué era la noticia importante. Me imaginé guaguazo. Me imaginé matrimonio. Pero en realidad fue una maravillosa noticia. Y hoy quiero dedicarle unas palabras maravillosas a una persona muy especial, a mi maravillosa prima Nati. La noticia era que hoy dio su última prueba para cumplir uno de sus sueños maravillosos, convirtiéndose oficialmente en una trabajadora social. Y estoy segura que será una gran profesional. Obviamente, sacrificio, guato.